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0: Les voy a contar la historia de dos muchachos que en su juventud solían llevar serenata a la misma chica. El tiempo los separó y fue también el tiempo el que se encargó de reunirlos otra vez. Y esto fue lo que sucedió al reencuentro.
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2: Ya no tomo, gracias.

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4: 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Hay momentos en la vida en los que nos sentimos necesitar algo más que una fuerza de voluntad. Un poco de claridad, de protección, de confianza. La sensación de que, pues no estamos solos. Y por eso yo les digo, como les dice Aime de Los Ángeles, hay que activar el poder con los arcángeles. Aime, bienvenida al programa, ¿cómo está?
5: Hola, ¿qué tal? Estoy pero brincando de alegría por estar con todos ustedes y su hermoso grupo de público que nos sigue.
4: Ay, gracias, Aime. Miren, Miguel, Rafael, Gabriel, Uriel, cada uno representa dentro de nosotros pues distintas creencias y cualidades que nos pueden ayudar a tener una fuerza interior, Aime.
5: Sí, correcto. Estamos totalmente acompañados. No es una ilusión, no es fantasía, no es fanatismo. Realmente los ángeles, los arcángeles nos están acompañando continuamente para ayudarnos, asistirnos, protegernos, guiarnos, sanarnos y mucho más.
4: Es correcto, Aime. Ahora quiero que se queden allí porque en un ratitito más Aime va a compartir una oración muy poderosa que nos puede ayudar precisamente a eso, a despojar, a eliminar, a quitar, a borrar de nosotros cosas negativas, Aime.
5: Así es, correcto, así que para que se queden con nosotros porque van a repetir esta poderosísima protección del arcángel Miguel, que precisamente el 29, que es mañana, 29 de septiembre, se festeja, se celebra el grandioso arcángel Miguel y todos los arcángeles también.
4: Claro, ahora cuando uno dice activar el poder con los arcángeles, ¿se puede uno trabajar a través de diferentes prácticas o cómo activamos esta presencia de ellos en nuestras vidas, Aime?
5: Activar es algo así como encender dentro de nosotros, despertar, valga la redundancia, dentro de todos y cada uno de nosotros, ese ángel que llevamos dentro, porque realmente todos somos unos ángeles encarnados. Si nosotros, por voluntad propia, por nuestro libre albedrío, le podemos decir a Dios, sí, aquí estoy a tu servicio, úsame como un canal angélico, úsame como un canal de sanación, de tu amor, de tu bendición, de tu protección. Ahí es donde nosotros nos convertimos en ángeles encarnados y activamos todo nuestro poder. No podemos engañar a Dios, porque Dios y los ángeles se comunican con nosotros a través de nuestras frecuencias vibratorias que emanamos desde nuestro corazón y desde nuestra mente con nuestras intenciones y propósitos.
4: Y sabemos que hay distintos, o sea, Miguel, Rafael, Gabriel, Uriel, obviamente muchos, muchos más. ¿Cómo saber cuál es el que nos llama, nos atrae, nos corresponde, con cuál nos sentimos cómodos? ¿Cómo podemos averiguar eso, Aime?
5: Maravillosa pregunta, Mayrita, porque todas las personas se preocupan. Ay, pues yo no me sé el nombre de mi ángel, a lo mejor no me va a hacer caso. Miren, no se preocupen, el arcángel o el ángel que les corresponde va a acudir de acuerdo a la asistencia que se requiere o la frecuencia vibratoria para lo que ustedes están solicitando. Sin embargo, es verdad que cada arcángel tiene cierto tipo de vibración y propósito, como aquí tenemos el arcángel Miguel, que se conoce muy bien con su espada flamígera azul y se conecta mucho con los colores azul índigo, que es protección, fuerza, poder. El arcángel Jofiel con su rayo de luz color amarillo dorado, que nos va a ayudar en la sabiduría divina a tomar decisiones correctas, iluminar nuestro cerebro. Luego, el arcángel Chamuel con ese color rosado divino que va directo al corazón para abrir el amor hacia nosotros mismos y hacia todas las personas. Entonces, los jueves, que es el arcángel Rafael, que es el arcángel médico de Dios, es el arcángel de la sanación divina con su rayo de luz verde esmeralda. Uriel también nos trae abundancia, prosperidad, su color naranja, y se dirige mucho hacia la parte de nuestro cuerpo que es el abdomen. El sábado es el arcángel Zadkiel, que es su color violeta, y él se dirige principalmente a nuestra coronilla, en nuestra cabeza, que nos abre un tubo de luz para que tengamos nosotros una mayor comunicación con la dimensión espiritual y la dimensión angelical. Entonces, es muy importante que estemos nosotros constantemente haciendo una purificación, principalmente de lo que es nuestra coronilla, porque es como un embudo de luz, sí. Y por ahí se van a comunicar mayormente nuestros arcángeles.
4: Es importante para sentirnos protegidos, acompañados. Esto nos puede ayudar a enfocarnos, a comenzar a tomar decisiones diferentes cuando sentimos que no estamos solos. Y incluso cuando oramos, ángel de la guardia, dulce compañía, Jaime. O sea, dependiendo de la religión de cada quien, ¿no? Pero uno igual solicita sí. El apoyo de su ángel.
5: Sí, correcto. El ángel sabe, aunque no, vuelvo a decir, aunque no sepa el nombre de su ángel específicamente, él sabe quién va a acudir. Ahora, no solamente tenemos un solo ángel o arcángel, tenemos varios, ¿ok? Y es de acuerdo, vuelvo y repito, a la asistencia que nosotros requiramos, porque no es igual una asistencia para cocinar o para arreglar un automóvil, una computadora, etcétera.
4: Para abrirse camino en un trabajo o para de repente problemas médicos de salud. Ahora hay una oración sí. Que va a compartir usted con nosotros. ¿Esta oración de qué trata y cuál es el propósito de hacerla y cómo la hacemos y cuándo la hacemos, Jaime?
5: Ay, esta oración, miren, por favor, aunque no puedan ustedes anotarla, o no sé si hay una situación de repetir el programa después de ellos. Sí. Bueno, es una oración súper, súper poderosa. Y dice así, van a decir yo el nombre completo. Te pido, glorioso Arcángel Miguel, corta y libera, corta y libera, corta y libera. Todo trabajo energético negativo, embrujos, envidias, mal de ojos, armas energéticas, agresores, entidades no provenientes de la luz que estén dirigidas a mi persona o cualquier integrante de mi familia, a mis ancestros, casa y asuntos, sean transmutados aquí y ahora en el fuego sagrado de Dios para su total liberación. Que la poderosa y famígera espada azul disuelvan todos los obstáculos que me impiden llegar al verdadero propósito de mi alma y se manifiesten todas mis metas y proyectos para mi bien más elevado y del universo. Arcángel Miguel, tú eres mi abogado y defensor, protégeme y guíame. Esta oración les va a servir mucho también para aquellos que están trabajando asuntos legales, porque es el abogado de Dios también, todo lo que es inmigración, ha favorecido mucho porque hay un ritual de las tres velas de que se colocan en forma de triángulo, tres velas color azul índigo se colocan en triángulo, en medio se va a colocar en un papelito cuadrado la petición de lo que se está haciéndole al Arcángel Miguel, las van a encender cuidadosamente, acuérdense cuidadosamente, no las dejen ustedes sin supervisión. Antes de encender la vela, van a bendecirla. Yo te bendigo en el nombre del Padre, del Hijo, del Espíritu Santo. Amén. Cada una de las velas y hasta que se terminen. No se tiene que terminar el mismo día. Sin embargo, sí se tiene que tener suprema supervisión. Van a anotar los resultados y, por favor, nos llaman y nos dicen cuáles son sus mejores resultados.
4: Ay, qué hermoso. Ay, miren, eso es bien poderoso. Recuerden que la intención con la que hacemos cada una de las peticiones, con la fe que nosotros encendemos esas velas, con la necesidad de salir adelante y enfocarnos en realidad en eso, Jaime, va a hacer que ellos en realidad estén con nosotros, nos apoyen y nos liberen de cualquier cosa. Eso de cortar, es me corto y libero, ¿cómo dijo Jaime?
5: Mire, quiero que perciban todos, inclusive usted, Mayrita.
4: Sí.
5: Mire, corta y libera, corta y libera, corta y libera. Todo trabajo energético negativo, etcétera. El solo decir corte y libera, corte y libera, corte y libera, así vas a sentir hasta la espada del Arcángel Miguel en tu mano.
4: No, así sentí ahorita que usted dijo, Jaime, porque de eso se trata, la intención y la fuerza que tiene Jaime para poder solicitar y pedir para ustedes esta mejoría es fenomenal, pónganlo en práctica, visualicen, o sea, se vale cerrar sus ojitos, Jaime, y en realidad sentir sí. Que se está cortando, liberando, y luego quemar, porque hay que eliminar, ¿no?
5: Sí, se hace después ese papelito cuando haya terminado las velas, sí la pueden quemar y las cenizas colocarlas en el elemento tierra, ya sea una maceta o en el césped, para que la tierra transmute esa energía y florezca.
4: Eso es hermoso. Ahora, si hay dudas o preguntas, Aimé también celebra y festeja a todos los arcángeles y mañana es un día especial, así que habrá algo especial con usted, Aimé.
5: Fabuloso, pero sobre todo las personas aún en casita, en cualquier lugar que se encuentren, recuerden, Dios conoce nuestros corazones, nuestras intenciones y acciones. No lo podemos engañar. Hay que pedir desde el corazón el mejor bien para nosotros y el mejor bien para todo el planeta Tierra.
4: Esa voz me agrada. Aimé de Los Ángeles con nosotros, pero también con todos ustedes. Aimé, hay que seguirla.
5: Por supuesto, en todas las redes sociales me van a encontrar como Aimé de Los Ángeles, pero Mayrita, usted sabe a lo que vamos a continuar. Sí. Que se acuerden, queridos amigos, abrázate con las alas de tus ángeles. Muchísimas gracias. Protección para todos.
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9: Actualidades. ¿Cuáles son los pasos a seguir para obtener un pasaporte estadounidense? La abogada Vanessa Frank nos explica.
10: Se tiene que completar un formulario, la solicitud del pasaporte. Hay que sacar una foto con fondo en blanco y tiene que someter tanto esa solicitud, el dinero, 130 y para arriba, la foto y sus documentos estableciendo su identidad y su ciudadanía, mandárselos a la servicio de pasaportes. De nuevo, una oficina de correos le puede asesorar con todo esto. No se ocupa abogado de inmigración en la mayoría de los casos. Simplemente yendo a la oficina de correos se puede completar todos los requisitos ahí. Para establecer su ciudadanía se usa, de hecho, su acta de nacimiento si uno nació aquí. Si no nació aquí, su acta de ciudadanía sería el mejor comprobante.
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12: Ok, 28 de marzo del 85, eres de la constelación de Aries. Tú, ser de luz, es Camuel, día favorable los martes, piedra el diamante, color rojo, metal hierro y elemento fuego. Bueno, Claudia, ¿primera vez que llamas aquí al show de Mayra Berenice?
13: Sí, primera vez que hablo, maestro.
12: Ok. Bueno, póngame mucha atención, Claudia. ¿Has ido a algún lugar a curarte o a hacerte limpias o a buscar ayuda para los problemas que tienes o el motivo de tu llamada?
13: El motivo de mi llamada es que mi papá está muy enfermo y la verdad he buscado ayuda porque los doctores dicen que no tiene nada y busqué ayuda con otros y me dicen que está bien, que no tiene nada.
12: Ah, mira.
13: Pero pues yo no lo veo tranquilo. Él se queja de muchos dolores y la verdad yo me siento impotente ver a mi padre así.
12: Ok. Pues sí, porque a la hora de la hora es un problema que se vuelve familiar, ¿no?
14: Claro.
12: Es como uno de padre ver sufrir un hijo, pues se vuelve...
14: Ay, no, le dan a uno en todo.
12: Sí. Pues es que mira, Claudia, todas las enfermedades, las de tu papá, las tuyas, las mías, las de quien sea, sin excepción, se sanan, se alivian, se curan con medicina. Cuando la medicina obra, pues obviamente se soluciona el problema. Pero cuando el cuerpo sufre inexplicablemente, es porque el alma ya lleva pidiendo ayuda desde hace rato. O sea, que el problema de su papá no es solamente de cuerpo, sino también de cuerpo y alma. ¿Qué quiere decir? Que él ha sido víctima de un hechizo, de una porquería. Le dieron algo a comer o a tomar y eso es lo que está impidiendo a que su energía se restituya, se repare y se recupere completamente, ¿no? Entonces, Mientras el hechizo esté en el señor, pues lamentablemente se puede tomar una farmacia entera, medio se recupera, pero no se le desaparece el problema. Y aparte que esto no solamente está enfermando al señor, sino que esto está actuando como un, ¿cómo lo explico? Como si fuera un virus que está salando también a todo el mundo en su casa. Date cuenta que tú y tú, los demás miembros de tu casa, al que no le llueve, le truena, pero todo el mundo está salado, con problemas, con dificultades, con problemas en sus propios hogares. O sea, al que no le llueve, le truena, pero tiene problemas, ¿o no es así? Entonces, mira, Claudia, ¿qué hay que hacer en un caso como el de tu papá? Le puedo recomendar que prenda ahí esto, palo santo, donde el señor duerme ahí en su cuarto, puede prender palo santo. Esto le va a ayudar un poco a digámoslo así, a quitar malas vibras y alejar fuerzas oscuras que se van acumulando, pero al señor hay que prácticamente como exorcizarlo, no porque tenga un demonio como en la película, sino para hacerle expulsar lo que le dieron. Necesito que nos haga el favor y nos lo traiga para liberarlo, que él mismo vea, que tú mismo veas, para que no les quede ninguna duda. Entonces, en el momento en que él arroje esto, si se hace todo lo que le digamos al pie de la letra, junto con su tratamiento médico, va a tener una recuperación más pronta. Ahí es donde uno demuestra que no solamente somos carne y hueso. Pero no deje pasar más tiempo, estimada amiga, porque su papá está con muy poca energía y pues obviamente cada día lo van a ver de mal a peor. Entonces, si quieres traerlo mañana, pasó mañana, el día que guste, aquí lo vamos a esperar con mucho gusto para darle solución a este problema, ¿ok?
13: Sí. Yo lo llevo con mucho gusto, sí.
14: Bueno. No, y luego ya está en Fresno. En Fresno hay oficina, maestro, exacto. Así que no hay ningún problema.
12: Sí, nos puede visitar aquí nuestra oficina de Fresno y aquí con mucho gusto la liberamos a tu papá de toda esa porquería.
14: Ok, mi niña, no te preocupes. Solución hay. ¿Listo?
12: Gracias por llamar, sí. Claudia.
14: Gracias, Claudia. 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Maestro, gracias, gracias, de veras.
12: Gracias a ti, Mayra, por invitarme y por permitirme tener ese contacto directo con tu público. Síganos llamando durante todo el día, toda la tarde, toda la noche, que aquí vamos a estar contestando sus llamadas. Sean libres, sean felices, abran su mente, busquen opciones, no se me rindan. Paz, amor y buen genio, mis peregrinos del alma.
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14: Esta noche en Misterios Ocultos, yo, Mayra Berenice, te voy a presentar a Mabel Katz. Ella es una oradora, autora y líder de seminarios internacionales. Además, es reconocida como autoridad principal de el Ho'oponopono. Le damos la bienvenida a Misterios Ocultos.
16: Hola, Mayra, qué gusto saludarte.
14: Igualmente, preciosa. Veo que tiene una gran trayectoria. ¿Cómo a través de este método se puede atraer más la felicidad, la paz y vivir y trabajar más eficazmente, Mabel?
16: Bueno, lo que pasa es que nosotros siempre lo estamos buscando en el lugar equivocado, ¿no es cierto? O estamos pensando que está afuera o que depende de alguien o de algo afuera nuestro, y no es así. Entonces el Ho'oponopono nos hace mirar más adentro, nos hace tomar responsabilidad, sabiendo que todo lo que estamos buscando realmente está adentro nuestro. De esa forma encontramos esa paz, esa felicidad en donde realmente está, que es adentro. Entonces empieza un poquito a cambiar, ¿no es cierto?, nuestra vida, y no dependemos tanto de la afuera, ni de nada, ni de nadie.
14: O sea que nosotros nos hacemos 100% responsables de nuestra felicidad o de nuestro sufrimiento.
16: Sí, bueno, el sufrimiento es elegido. De alguna forma también es como una adicción que tenemos, ¿no? De elegir. Es como que estamos en automático y como que ya nos parece tan normal esto del sufrir que lo tomamos como una cosa de todos los días, ¿no? Como otra vez, ¿no? Como lo normal. En cambio, cuando empezamos a descubrirnos, empezamos a ver que no estamos realmente aquí para sufrir, pero sí estamos para aprender, estamos para crecer.
14: Este método, Mabel, ¿usted lo encuentra? ¿Es suyo? ¿Cómo lo desarrolla y por qué, Mabel?
16: Okay, bueno, no, en el camino a descubrir un poco en esta búsqueda, ¿no es cierto?, de la paz y la felicidad, porque yo la buscaba justamente afuera y en las cosas materiales, llego a este Ho'oponopono, que es un arte ancestral hawaiano, de resolución de problemas, y me doy cuenta que es ese camino más fácil y más corto que yo estaba buscando. Después de otro tipo de trabajo que hice, en donde veía mucho drama y donde justamente veía no el 100% responsabilidad, sino el culpar, ¿no? Como que siempre la culpa la tenía otro. Entonces, bueno, me empiezo a dar cuenta que el tomar 100% responsabilidad en realidad me hace libre, porque ahora me doy cuenta que cuando yo cambio, todo cambia, y ahí está donde está mi poder, que todos son mis pensamientos y que todos son memorias, programas. Por eso, y lo que se borra de mí, se borra de todos. Entonces, bueno, llego a esto, me doy cuenta que es el camino más fácil que yo estaba buscando, 100% responsabilidad, y me doy cuenta que también funciona para todos, no es para todos, porque a muchos les gusta seguir sufriendo de alguna forma, pero sí funciona para todos, porque puede ser tan fácil como decir gracias, como estar lo suficientemente consciente como para saber que todo en mi vida es una bendición, aunque no parezca.
14: Mabel, ¿y cuáles son los pasos a seguir? ¿Cómo hacemos ese switch?
16: Es un switch que tenemos que hacer con una decisión. Todo en nuestra vida son decisiones, a veces son a nivel subconsciente, por eso nos cuesta justamente tomar responsabilidad, pero nuestra vida son decisiones y consecuencias de decisiones que tomamos. Entonces un día decido, por lo menos en mi vida, la experiencia es que decido aceptarme y quererme, ¿no? Entonces empiezo a practicar eso, empiezo a prestar atención a lo que yo pienso de mí, me doy cuenta que lo que yo pienso de mí es importante, no lo que los demás piensan de mí, ¿no es cierto? Antes yo ponía a los demás primero, lo que los demás pensaban de mí era importante. Entonces, bueno, soltar un poquitito todo eso me trajo mucha más paz y felicidad. Luego empecé a practicar el confiar, ¿no es cierto? De que no estoy sola, sí, que no tengo que hacerlo sola. Entonces empecé cuando tenía un problema, empecé a soltar y confiar. Y es como, son como músculos nuevos, ¿no es cierto? Que al principio es incómodo, uh-huh, que a lo mejor molesta o que sí, hasta duele, exacto, pero después se convierte en...

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1: Entonces, la única posibilidad es apretar la tecla de borrar. Cuando el Ho'oponopono, nosotros utilizamos muchas diferentes herramientas, pero las más conocidas, las básicas, el gracias, el te amo, ¿no? Mostrar la otra mejilla. No es que me tengo que dejar pegar, no es que me tengo que dejar abusar o faltar el respeto, sino que digo, bueno, esto lo estoy atrayendo yo lo puedo cambiar. Ahí es donde ahora sí estoy en control, ahora sí estoy en mi poder, ¿no es cierto? Y lo que hago es apretar la tecla de borrar, porque ya sé que hablarle al monitor no funciona. Entonces hablo un poco menos, si no habláramos no tendríamos tantos problemas, y apreto más la tecla de borrar, que es entregar, que es soltar y que es darle permiso justamente a la computadora para que borre. Porque la única posibilidad de cambiar nuestras vidas es borrando estas memorias que se siguen repitiendo.
2: Y Mabel, cuando nosotros soltamos, ¿nos decimos a nosotros mismos en voz alta, a través de meditación?
1: No, totalmente es mental, porque todo creamos a través de los pensamientos. Y en realidad cuando estoy diciendo gracias, estoy parando los pensamientos, estoy parando las opiniones y juicios, estoy parando las emociones, que todo eso me está llevando siempre al pasado. Nosotros nunca estamos presentes. En el presente no tengo problema, en el presente no me molesta, en el presente soy yo misma, ¿sí? Pero nosotros siempre estamos viviendo en el pasado, en base a experiencias, cosas que nos recuerdan, muchas veces a nivel subconsciente, ¿no es cierto? Que nos recuerdan cosas que nos pasaron. O esto, por ejemplo, nos preocupamos. Cuando estoy preocupada, estoy en el futuro. Me estoy preocupando por mañana, me estoy preocupando por el mes que viene, me estoy preocupando, ¿sí? Entonces, nos tenemos que dar cuenta, el gracias, el te amo también me trae al presente. El gracias, el te amo es una forma de pedir ayuda al universo, a Dios. No tenemos que hacerlo solos. Exacto. Tenemos que volvernos más humildes y darnos cuenta que no sabemos, que no podemos solos.
2: Esto es bueno para que nuestra gente sepa que es tan fácil como soltar.
1: Es soltar. No importa cómo ustedes lo hagan, sí. Pero anímense, confíen. Yo sé que les pido que confíen en algo que es la incertidumbre, es lo no conocido, pero de ahí viene todo. De ahí viene el aumento, de ahí viene el nuevo trabajo, de ahí viene la nueva oportunidad de negocio, de ahí viene la pareja, de ahí viene el dinero, todo. Nosotros tenemos que recordar quiénes somos y cómo es que realmente manifestamos, porque tampoco nosotros somos de aquí, ¿no es cierto? Estamos aquí temporariamente, aprendiendo, creciendo. Todo nos da experiencias para crecer, para hacernos más fuertes. No nos veamos como víctimas, no somos víctimas.
2: Por favor, Mabel, díganos dónde la pueden encontrar aquellas personas que quieran intentar esta técnica.
1: Camino.
2: Exacto, este camino.
1: Los voy a invitar a que visiten mi página, que es www.elcaminomasfacil.com, y te cuento, si se anotan al boletín, que es gratis, inmediatamente van a recibir partes de mis libros y audios, porque por ahí quieren saber un poquitito más, ¿no?, antes de tomar una decisión. Y también tengo muchos recursos gratis ahí, entonces también mucho video, mucho audio, muchos artículos, mucho para ayudarlos, para apoyarlos, ¿no es cierto?, y para que ustedes se den cuenta si este es el camino para ustedes. Exacto. Pero no importa si este es o no, pero por favor despierten, por favor hagan algo, y si no, por lo menos no se quejen.
2: Maravilloso mensaje, excelente tenerla con nosotros en Misterios Ocultos esta noche.
1: Gracias a ustedes.
2: Mabel Katz. Exactamente.
1: Gracias, Mayra.
2: Claro que sí, mi amor. Oradora, autora y líder de seminarios internacionales. Un placer de veras y espero poder contar con su participación en otra ocasión.
1: Cómo no, me avisan y yo con mucho gusto, no importa dónde esté en el mundo, mientras coincidamos el horario, con mucho gusto.
2: Qué linda, muchísimas gracias.
1: Que Dios los bendiga.
2: Amén. Chao. Igualmente. Hasta
1: Adiós.
2: Pronto.
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0: 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Jorge Valderrabano nos presenta un tema extraordinario. Hoy, la Santísima Trinidad, Padre, Hijo y Espíritu Santo. Valderrabano, bienvenido a Misterios Ocultos. Buenas noches.
1: Qué gusto saludarle, querida Mayri. Un abrazo afectuoso a todo nuestro querido auditorio. Un entrañable abrazo también a nuestro muy profesional y querido staff. Adelante, Mayri.
0: Gracias, Valderrabano. Esta noche, ¿esto es correcto? ¿Un solo Dios en tres personas? ¿El Padre, el Hijo y el Espíritu Santo, Valderrabano?
1: Totalmente incorrecto, Mayri, porque no se puede estar hablando de tres personas para resumirlas en una sola. A todas luces se denota una total incongruencia en este dicho. Sin embargo, queridísima Mayri, querido auditorio, fíjense ustedes que la Trinidad, religiosamente hablando, es el punto central de todo dogma cristiano. ¿En dónde? La creencia se basa en que Dios es un ser único que existe, pero como tres personas distintas. Estamos hablando de una hipóstasis. El Padre, el Hijo y el Espíritu Santo. Incongruencia total. Sin embargo, lo que antiguamente en realidad conoció no era la Trinidad, que insisto, hoy religiosamente es lo que nosotros conocemos. Antiguamente era conocido como la triada, que es un conjunto de tres elementos especialmente vinculados entre sí. Y algo muy importante que no debemos olvidar es que los textos bíblicos antiguos y del día de hoy, en ninguno se habla de Padre, Hijo y Espíritu Santo. Vamos a explicar con gusto por qué. Pero fíjense ustedes que al respecto es importante saber que en el año 215 después de Cristo, el religioso Quinto Séptimo Florente, Tertuliano, mejor conocido como Tertuliano, fue el primero en usar el término Trinidad, aunque Mayri, anteriormente a él, fue el obispo Teófilo de Antioquía, quien ya había hablado de la palabra griega trias, que significa triada, y eso se dio en su obra titulada Autólico, alrededor del año 180 después de Cristo, y esto fue para referirse a Dios, a su verbo, a su logos, y a su sabiduría, que también se pronuncia, y a su sofía. Y entonces Mayri, fue Tertuliano quien, en su escrito polémico dirigido contra Praxias, un seguidor de la doctrina cristiana conocida como monarquianismo, titulado Adversus Praxiam II, en este, fíjense ustedes que él plantea que los tres son uno, pero él dice que por el hecho de que los tres proceden de uno, por unidad de sustancia, otra incongruencia. Así que, como ahora podemos darnos cuenta, antiguamente no se conocía nada del Padre, el Hijo y el Espíritu Santo, ni tampoco se sabía que tres personas son uno mismo. Aunque, si somos honestos, en la Trinidad no hablamos de tres personas, sino de un ser que no debemos asegurar su calidad de ser humano y de otro más que mucho menos conocemos su origen. Por lo tanto, se confirma que esto no es más que un invento de la Iglesia en su origen para llamar la atención de los fieles con enseñanzas sin sustento, ya que, como ahora nos hemos dado cuenta, la triada, de acuerdo a la explicación de Tertuliano, en realidad no refiere, queridísimos, a que son tres personas en un solo Dios, sino que son las cualidades del Altísimo, como son su verbo, que estamos hablando de su ley, sus mandatos, uh-huh, y su sabiduría. Estas forman parte de uno mismo, pero por ningún motivo son tres personas.
0: Valdebarrano, entonces cuando nos persignamos, que decimos en el nombre del Padre, del Hijo y del Espíritu Santo, ¿qué es lo que estamos haciendo?
1: Estamos haciendo el ridículo, querida Mayri, uh-huh, sobre todo porque a todas luces estamos mostrando una total incongruencia en nuestro sentir y en nuestro hablar. Mire usted, precisamente recordará nuestro querido auditorio que la semana pasada hablábamos precisamente de lo que es el reino de los cielos. El reino de los cielos antiguamente, en los textos inclusive antiguos, era conocido como Hamer Kabaj, que significa la carroza o el carruaje del Padre. Posteriormente, recordarán ustedes que hablábamos de que fue conocido por los transcriptores, así tomaron la determinación de hacerlo notar al mundo, como la gloria, queriendo utilizar un término para disfrazar el que no se sepa que el Señor viene en una cosa que viene volando del cielo. Y eso es importante porque recordemos que cuando Jesús el Cristo, querida Mayri, estuvo entre nosotros, él mismo dijo: yo he venido a informarles que el reino de los cielos ya se ha acercado. Entonces, eso es un foco rojo. ¿Por qué? Porque si nos está diciendo ya se ha acercado, la pregunta es: ¿de dónde viene? ¿A dónde va? O mejor dicho, la mejor pregunta que podemos hacernos es: entonces, es una cosa que se mueve. Si ya se ha acercado, significa que viene de otro lugar y que es una cosa que se mueve. Por tanto, los transcriptores bíblicos tomaron la determinación de utilizar el término más sublime, como fue la gloria de Dios. Pero de todos modos, Mayri, cuando empezamos a leer decimos: y el Señor vendrá en su gloria, acompañado de todos sus ejércitos y todos sus santos, y vendrá a causar esto y esto a la tierra. Es lo mismo. Aún al día de hoy se conoce lo que fue utilizado el término como la gloria. En los textos modernos se ha determinado utilizar el término Espíritu Santo, pero tal y como decíamos la semana pasada, que esperamos que nuestro auditorio se haya dado la tarea de corroborarlo, para que puedan apreciar que nuestro dicho es cierto, si nosotros, querida Mayri, buscamos en el diccionario de sinónimos inmediatamente el término Espíritu, nos vamos a dar cuenta que entre los términos que pueden ser utilizados, dice recinto altamente fortificado, cuando nos referimos a fortaleza, porque espíritu también es un sinónimo de fortaleza. Y repito, recinto altamente fortificado, blindado. Pero si nosotros decimos Espíritu Santo, entonces un recinto altamente blindado, pero ya el hecho de anexarle el término santo significa venido del cielo. Por tanto, Espíritu Santo es una fortaleza o un recinto altamente blindado que viene del cielo. Adelante, Mayri.
0: Cuando dicen que simbolizan a la Santísima Trinidad como una vela encendida, la vela en sí misma simboliza al Padre, la cera que escurre es el Hijo, que procede del Padre, y la llama encendida es el Espíritu Santo. Los tres son vela, pero son distintos entre sí. Incorrecto, Valdebarrano.
1: Totalmente, Mayri, porque es más, nosotros podríamos encender en la estufa cualquiera de las hornillas, la llama es el Padre, lo que escurre de la cazuela es el Hijo, y toda la mugre que quedó es el Espíritu Santo. Creo que aquí necesitamos nosotros, queridísima Mayri, sí, y nuestro querido auditorio estará de acuerdo, ya empezar a hacer uso de nuestro sentido común, ya abrirnos nosotros un poco más a datos, a información que se está aportando, porque de lo contrario, Mayri, lo único que estamos haciendo es quedarnos en el pasado, seguir viviendo de nuestras tradiciones, y cuidado, querida Mayri, porque dice el Señor que a su llegada Él mismo pedirá cuentas. ¿Y qué es lo que hemos hecho, Mayri? Exactamente lo que aquel siervo al que le dio el Señor un talento y fue y lo escondió. No hizo uso de él, y cuando el Señor llegó le dice, ¿dónde está tu talento? Dice: Señor, la verdad lo escondí, no fuera a ser que tú me lo pidieras, y si me lo robaron, y solo yo en la tierra, dice la Escritura, y tomó y le dijo: ten, toma lo que es tuyo. Y el Señor le dijo: necio, oye, por lo menos le hubieras dado este talento a los banqueros, para que a mi regreso por lo menos cobrara yo usura. Quítenle a este su talento y dénselo al que me dio 10, porque en verdad crean que es lo que les digo. A los que ya tengan, se les dará mucho más para que vivan en la abundancia y tengan de sobra. Mas yo les juro que a los que no tengan, les va a ser quitado hasta lo que creen que tienen. Y a este siervo flojo, échenlo fuera, donde será el llanto y el rechinar de dientes. Adelante, Mayri.
0: Precisamente por eso y más, para nosotros es un verdadero placer contar con la participación de Jorge Valderrabano, doctor en Ciencias Bíblicas y Filosofía de la Religión, que cada lunes está con nosotros, pero con ustedes puede estar todo el tiempo a través de su página de internet. Esa página, Valderrabano, por favor.
1: Muchísimas gracias. Queridísimos, es www.ultimaadvertencia.com.
0: Ahí pueden descargar libros y mucha información, Valderrabano.
1: Totalmente gratis, Mayri.
0: Perfecto.
1: www.ultimaadvertencia.com.
0: Fue un placer tenerlo con nosotros y espero pronto, Valderrabano, tenerlo en persona.
1: Será para mí un honor, querida Mayri.
0: Muchísimas gracias.
1: Gracias a Dios.
2: 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En el siglo XVI, en la ciudad mística de Safed, surgió uno de los nombres más influyentes del misticismo judío, el rabino Isaac Luria, conocido como el Ari. 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
2: En Misterios Ocultos, amigos, el enigma de los Olmecas, una civilización avanzada. Esta noche con este tema, Leobardo Peña está con nosotros, es explorador, es investigador, es conferencista y nos acompaña en Misterios Ocultos. Leobardo, un placer, buenas noches.
3: ¿Qué tal? Muy buenas noches, Mayra. Un gran gusto estar de nuevo aquí con tu audiencia y con la oportunidad que me otorgas. Muchísimas gracias.
2: Gracias, Leobardo, y buenísimo este tema, porque por años se creyó que los Olmecas provenían de África, o quizás de algún continente perdido, de los que aún la ciencia no reconoce. ¿Nos hablas al respecto, por favor, Leobardo?
3: Sí, el tema de los Olmecas, de la sabiduría ancestral y este enigma, es algo que ha venido dando muchas nuevas noticias, porque a pesar de que no se tiene suficiente material genético para saber de dónde provienen los Olmecas, que es una civilización bastante enigmática, pues gracias a las nuevas investigaciones que ha realizado la UNAM, la Universidad Nacional Autónoma de México, pues recientemente se pudo analizar parte de este ADN mitocondrial de algunos de los entierros que se han venido rescatando, sobre todo en esta área de Veracruz, de San Lorenzo Tenochtitlan, y pues que mencionan y lo han confirmado puntualmente que no se trata de una genética que correspondería a una raza negroide, raza africana, sino que sería una raza totalmente americana y por eso tendríamos que analizar pues que sobre todo hay algunos monumentos que sí nos remiten a que no solamente hubo pobladores mesoamericanos con esta genética, sino que tal vez hubo otras civilizaciones que estuvieron interactuando con los propios Olmecas. Y estoy hablando que en algunos monumentos, pues de allá de la Venta de Tabasco, pues hay representaciones semíticas como claro, orientales, judías, fenicias, e incluso te podría decir que hasta tibetanas, o incluso, como bien has mencionado, pues que hayan sido los Olmecas previamente remanentes de ese continente perdido de Mu, que a veces se confunde con la Lemuria, pero este se encontraba precisamente, este gran continente, en el Océano Pacífico. Es parte de lo que también se ha investigado en la parte del Pacífico, sobre todo en la zona de Guerrero y también en tu Morelos querido.
2: Claro. Mira, la sabiduría olmeca influyó en el conocimiento científico y espiritual, pues prácticamente de todo el continente americano, Leobardo.
3: Así es. Tenemos en cuenta que los olmecas, como una gran cultura madre mesoamericana, fueron grandes matemáticos, Mayra, astrónomos, cuya sí, ciencia no solamente influyó en el territorio mexicano, sino también influyó en parte de Centroamérica e incluso Sudamérica, porque tenemos muchos símbolos como la chacana, que es muy importante, que es un símbolo que trabaja todo lo que es la estructura no solamente del planeta, sino también del cuerpo humano, y que bueno, fue influyendo también en esta parte de los aztecas, y sobre todo esta influencia hacia los mayas. Tenemos en cuenta que este territorio de los olmecas abarcó Tres Zapotes, Minatitlán y La Venta, allá en Veracruz y Tabasco. Y como te mencionaba, allá en Morelos, Chalcatzingo, acabamos de estar allá en Chalcatzingo, y sobre todo en Tlaxcala, donde hay unos frisos y unos murales increíbles, donde se muestra esta influencia. Y también pues te podría mencionar, Mayra, que el mundo en su ritualidad, sí, tanto en el mundo como en la parte olmeca, siempre fue animista, es decir, veía el concepto sagrado del alma, de la esencia del todo. Y pues los olmecas no fueron la excepción. Ellos nunca separaron la energía de la materia. E incluso su propio nombre, olmeca, ¿no? Porque esto fue lo sí, que descubrieron precisamente los aztecas buscando todos estos territorios, e incluso Teotihuacán. Pero la palabra olmeca significa ol de olin, meca, mecate, que simboliza esa esa cuerda trenzada y que también nos hace intuir esa referencia al ADN, y pues que precisamente estos seres olmecas o estos sabios olmecas se les llama aquellos que manejaban el movimiento de la energía del cuerpo. Entonces es un concepto muy, muy interesante.
2: Claro, y ahorita que mencionabas los murales, los muros, cómo quedan los registros, las huellas, las fotos, los escritos en paredes, en murales, en etcétera. Lo mismo que hacemos ahora, pero con la tecnología, cuando ponemos nuestras historias en nuestros muros, que va a quedar para, no sé, otros momentos en el mundo donde regresen a ver lo que hacíamos nosotros de la misma manera, ¿no?
3: Es algo que los caracterizó, precisamente dejaron en piedra todo lo que es el arte del conocimiento, sobre todo de la transformación del ser humano como esa parte de la conciencia.
2: Claro. Ahora, la parte más representativa que conocemos y recordamos son esas cabezas olmecas de toneladas de peso, Leobardo.
3: Así es otro de los enigmas que se ha venido también pues desentrañando, se ha analizado durante mucho tiempo, porque si viajamos un poco hacia la historia, en 1862 fue el hallazgo de la primera cabeza olmeca por José María Melgar, y posteriormente en 1938 en Tres Zapotes, nuevamente en Tres Zapotes, Veracruz, sí, el arqueólogo y explorador Matthew Stirling pues dio a conocer el hallazgo de estas cabezas que son realmente megalíticas, que se les data de aproximadamente 1.300 años, que muchas de ellas oscilan más o menos entre 25 y hasta 50 toneladas, y que fueron encontradas alrededor de 17 cabezas megalíticas, sobre todo de basalto puro, Mayra. Y algo de lo enigmático es que se ha encontrado magnetismo. O sea, es decir, aquí nos hacemos la gran pregunta: estas grandes cabezas colosales, ¿cómo fueron transportadas estas grandes piedras, estas grandes moles? Muchas veces, como tanto en la isla de Pascua, se menciona que de dónde trajeron pues estas moles, ¿no? Como los moais. Y bueno, se habla que precisamente pudo haber sido a través del poder mental, o la ciencia está asumiendo que pudo haber sido por magnetismo. Se encontraron en algunos yacimientos cerca de 144 mil, si no mal recuerdo, cubos de mineral magnético. Pero aparte el basalto es magnético, es decir, es material volcánico, ¿no? Entonces, tal vez los mismos olmecas pudiesen haber utilizado precisamente el magnetismo. Y también se ha descubierto que los olmecas pudieron haber utilizado este magnetismo antes que los chinos, es decir, cuando hablamos de la brújula, por ejemplo, ¿no?
2: Imagínense, amigos, o incluso la ayuda, digamos, de extraterrestres.
3: Sobre todo una tecnología que pudo haber sido de civilizaciones anteriores, creadas, como alguna vez lo hemos mencionado, Mayra, el hombre o el ser humano es una creación genética de los propios extraterrestres. Hay muchos argumentos. Y uno de ellos es que posiblemente esta mezcla entre los seres extraterrestres y los humanos hayan dado origen a una nueva raza que se pobló en estos continentes perdidos como Mu, como la Lemuria, y posteriormente en la Atlántida. Por eso a veces relacionamos a estas culturas madre, como los olmecas, como remanentes de esas culturas de civilizaciones perdidas.
2: Y estas cabezas colosales por lo general fueron esculpidas en rocas esféricas. O sea, rocas ya con esa forma.
3: Exactamente, con esa forma, incluso tiene algunos huecos, por eso se asume que posiblemente hayan tenido incrustaciones de este material magnético. Claro. Y eso es algo muy interesante, porque estos son hallazgos arqueológicos.
2: Amigos de Misterios Ocultos, este tema, excelente, el enigma de los olmecas, una civilización avanzada. Como siempre, es un placer tener a Leobardo Peña con nosotros, pero les recordamos que igualmente pueden estar con él a través de sus diversas plataformas. Leobardo, haznos la invitación, por favor.
3: Muchísimas gracias, Mayra. Estamos tanto en Facebook, Instagram, como en YouTube, a través de Enigmas 360 grados, y como siempre, agradeciéndote esta oportunidad para platicar estos maravillosos temas. Muchísimas gracias.
2: Bueno, amigos, excelente el tema esta noche, como todos los que comparte con nosotros Leobardo Peña, que nos hace el favor de colaborar y participar en nuestra programación. Nosotros estamos muy agradecidos contigo, y pues créanme, amigos, lo que ustedes quieran y tengan duda.
3: Así es, nos pueden encontrar en nuestras redes sociales como Leobardo Peña, Enigmas 360 grados, tanto en Facebook, Instagram y en YouTube también. Muchísimas gracias, Mayra.
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3: Amigos de Misterios Ocultos, nos enlazamos hasta Perú. Él es Anthony Choi, nos acompaña en nuestra programación y le doy la bienvenida una vez más al programa. Anthony, ¿qué tal? Buenas noches.
4: Buenas noches, Mayra. Es un gusto, un placer estar nuevamente contigo para contar este caso tan, tan extraño, que además que creo que de una manera es único a nivel mundial, ¿no?
3: Definitivamente, las puertas dimensionales existen y en Lima, Perú, tal parece que hay varias. Anthony, ¿qué es lo que pasa por allá?
4: Bueno, uno habla siempre de puertas dimensionales, o sea, lugares, vórtices, espacio-tiempo. Uno se pone a pensar y dice, bueno, eso ocurre de repente en el Triángulo de las Bermudas, ¿no es cierto? En el medio del Océano Pacífico, en el Triángulo del Diablo, en Japón. Pero que esto, Mayra, ocurra en pleno centro de la ciudad de Lima, sí, en pleno casco urbano, en pleno tráfico, en hora punta, a 6 de la tarde, y ya es una cosa francamente alucinante. Y te paso rápidamente a contar de qué se trata. Nosotros hicimos una llamada telefónica de una familia, la familia Rojas Gabonet, que nos contó esta historia que nos dejó asombrados, ¿no? Nos contó que esta es la señora, la mamá, vamos a imaginarnos, una mamá, más o menos 35 años, con sus dos niñas, una niña de 8, otra niña de 5, está haciendo mucho calor en Lima, entonces salieron a dar un paseo, una vuelta, ¿no es cierto? 5 de la tarde por el barrio, este barrio le llamaban barrio del Lince, que está, como te puedo repetir, en el centro de la ciudad. Cuando de pronto iban caminando por una avenida, la avenida Canevaro.
3: Sí.
4: Es una avenida muy transitada, hay mucho tráfico, mucho smog, imaginas, hora punta, 5 de la tarde, ¿no? Cuando de pronto nos comentó la señora Rojas Gamonet, de repente todo desapareció. Desapareció la ciudad, desapareció los autos, desapareció el tráfico.
3: En un abrir y cerrar de ojos, ajá.
4: Así instantáneamente, Mayra. Y de repente ella nos comenta que estaban en otro sitio. Cuando yo le pregunto dónde estaban, ella me dijo, Anthony, te voy a tratar de describir. Era una especie, todo Lima había desaparecido. Yo estaba con mis menores hijas en una especie de un desierto, medio rojizo.
3: Sí.
4: Totalmente, un desierto enorme. Había una especie de carretera muy ancha, vamos a decir, de unos 50 metros de ancho, una carretera. Esta carretera se embocaba, y al final de la carretera yo veía una ciudad. Era una ciudad como metálica, una ciudad como de acero inoxidable, como de acero bruñido.
3: ¿Como futurística?
4: Sí, en puntas, pero a la distancia ella me decía, esto era una cosa enorme, un rascacielos, esto debería tener más de 200, 300 pisos. Pero justo con estos rascacielos en punta, había una especie de unos tanques, tanques enormes, gigantes. Me lo describí así, eran unos tanques enormes, cuadrados, apoyados en unas patas, y de estos tanques sobresalían puntas por todo lado, como si fuera un tanque erizado, un tanque lleno de agujas, ¿no?
3: Okay.
4: Es una cosa francamente alucinante desde el punto de vista arquitectónico, nunca he visto algo así, ¿no? Ah, y el cielo, el detalle del cielo. El cielo era un cielo iridiscente, de colores cambiantes, entre púrpura, dorado, rojizo, así. Ah, y otro detalle interesante y que a ella le causó terror, la falta de sonido, man. Una total
3: silencio.
4: Ausencia, sonido, un silencio, ajá, aplastante, un silencio sepulcral. Entonces las niñas le dicen, mami, ¿dónde estamos? Y le digo, bueno, hija, sigue caminando. Y le quedaba a ella, estaba aterrorizada, no sé dónde estaba. Cuando de pronto Mayra, así como vino, regresó a la cuadra 7-8 de la avenida Canevaro.
3: Wow.
4: No explica qué pasó. Y cuando llega a su casa, porque ella vivía unas 3 cuadras más allá, sí, en la cuadracito Checa Nevaro, encuentra a su esposo, vive en un edificio, en un segundo piso. Se encuentra a su esposo que le dice, gordo, ella le dice, gordo, te voy a contar lo que ha pasado. Y el esposo le dice, gordita, yo te tengo que contar lo que yo he pasado, hombre. Porque al esposo, a ese mismo instante, le pasó algo muy raro.
3: Ah, caray.
4: Entonces, el esposo estaba viendo televisión en su sala, sentado, y de repente sintió que a la realidad le bajaban el volumen. O sea, igual, un total silencio.
3: Sí.
4: Entonces, el señor se asustó y dijo, me estaré quedando sordo, ¿qué está pasando? Y él se para, se asoma por la ventana y miraba una calle que a esa hora, 5:30 de la tarde, debería estar totalmente congestionada, sí, llena de vendedores en la calle, llena de autos. Mayra, él dice que no había nadie en la calle, absolutamente nadie, y el sonido aplastante. Y él se empezó a preocupar por su esposa. Y de repente, todo volvió, el sonido, la gente, todo volvió. Y sí, es ahí donde llegó su esposa.
3: O sea que de una u otra forma ambos estaban conectados.
4: De alguna manera. Ahora, uno podría pensar, Mayra, que de repente fue, pues no sé, a una alucinación de una señora. Porque yo entrevisté a la señora, entrevisté a las dos niñas. Esto pasó, te digo, hace ya como 7, 8 años. De las niñas, de la señorita, ¿no? Y eso podría haber pasado por una simple alucinación de verano. Si no fuera,
3: claro, Mayra,
4: porque empezaron a llamar otras personas a mi programa contando cosas muy similares. Ya vamos registrando, si mal no me equivoco, cerca de 9 casos de personas que en esa zona de Lima,
3: sí,
4: está pasando lo mismo. O sea, te cuento otro caso rapidito.
3: Okay.
4: Era de un señor, un joven, más o menos de 35 años, enfermero, que estaba viajando con su prima y un bebé en un taxi que ya habían tomado, ¿no? Cruzando por esa parte. En este caso era por las calles Petitcuart, que es muy cerca a la zona donde te acabo de contar.
3: Sí.
4: Cuando de pronto el taxista hace un cambio de ruta, o sea, hace un giro, voltea hacia la derecha, y de repente el testigo, este enfermero, me dice, doctor Choi, cuando me doy cuenta, está en otro sitio. Así le digo, descuídemelo. Había desaparecido el barrio, y estaba al pie de unos edificios gigantescos, me dice, como de metal, me dice, como de acero, o sea, coincidía.
3: Igual, como otra ciudad.
4: En este caso parece que el taxi, el carro estaba al pie de los edificios, porque él decía, yo miraba hacia arriba, me dice, y no veía el término del edificio, se perdía en el cielo.
3: Wow.
4: Uh-huh. ¿Y qué pasó? Bueno, yo creí, dijo él, que estamos en la zona de San Isidro. San Isidro es una zona donde hay edificios, esto financiero de la zona, ¿no? Pero no, era otra cosa. Y empezó a describirme una especie de ventanas en forma puntiaguda de otros testigos que ahí me han contado. Y en ese momento, dice que el bebé estaba ahí, empezó a llorar. Cuando de pronto, él como que reacciona, y el taxista, es una cosa muy rara lo que te voy a contar, Mayra.
3: Sí.
4: El taxista era un hombre normal, un taxista normal, ya no era un taxista, era un hombre enano. Qué cosa alucinante, te lo cuento y me da risa. Sí. Era un hombre enano, muy bajito, muy pequeño, y estaban no en el punto en que él tenía que estar, sino estaban como 3 cuadras más allá. Y agarra, él se baja asustado, porque la prima, y los tres se bajaron, creyendo de que era cosa del diablo. Eso lo dijeron, eso es cosa del diablo, dijeron. Y después se dan cuenta, estaban parados en una esquina a 3 cuadras de donde ellos creían estar, ya no estaba el taxista, no había nada. Y tampoco estaban los edificios gigantescos. Estaban nuevamente en el barrio de Lynch.
3: Vez, en un abrir y cerrar de ojos, Anthony.
4: En un abrir y cerrar de ojos, sí. Y de esto, varias historias, ¿no? Ahora, vamos a especular qué cosa es lo que está pasando ahí. Es una puerta dimensional.
3: Exacto, algún portal.
4: Un portal, pero ¿a dónde? ¿A dónde, Mayra? Está de repente, es un portal de tiempo, está llevándonos al pasado de Lima, porque hay que entender que Lima está construida sobre un desierto, igual que la ciudad del Cairo en Egipto.
3: Sí.
4: Nos llevó al pasado de Lima, nos llevó al futuro de Lima.
3: Al futuro, o sea, por los edificios, futuro, ¿no? Uh-huh.
4: Claro, ya habrá habido una tercera guerra mundial, habrá habido un futuro post-apocalíptico, la guerra del agua. Sí. Entonces, la gente vive en guetos, en edificios concretos, ¿no? Estos edificios se trasladaron a otro planeta porque el suelo ni siquiera era terrestre, era un suelo iridiscente, desierto rojizo. Se Exacto. trasladaron, por último, digo, Mayra, a otra dimensión. No lo sabemos. Exacto. Pero ocurre algo ahí, ocurre algo muy, muy extraño que a cualquiera de nosotros nos podría ocurrir en cualquier momento.
3: Definitivamente, por eso decimos en Misterios Ocultos que el misterio continúa. Anthony Choi con nosotros esta noche desde Perú, con su programa radial y de televisión. Anthony, comparta por favor dónde hay que estar siempre conectados con usted.
4: Y bueno, ¿no? Tenemos desde nuestro programa todos los sábados y domingos de 8 a 11 de la noche, bueno, hora de Lima, ¿no? 8 a 11 de la noche, hora de Lima, y pueden vernos y escucharnos a través de la serie de www.capital.pe, ¿no? Acuérdense de capital.pe de Perú, ¿no? Y ahí pueden entrar dispuestos nuevamente a colaborar contigo, mi querida Mayra.
3: Bendecidos, claro que sí. Gracias, Anthony Choi, con nosotros en Misterios Ocultos. Hasta la próxima.
4: Hasta la próxima.
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7: Les cuento que el chamán Paulino nos acompaña esta noche en Misterios Ocultos. Maestro, ¿cómo está? Buenas noches.
8: Muy buenas noches, con el gusto de saludarte a ti y a todas las personas que te siguen a través de este audio.
7: Gracias, mi queridísimo chamán Paulino, el mejor chamán de Guadalajara. Hoy con este tema, pongan atención, existe una conexión energética entre nuestras exparejas. O sea que si tuvimos algo que ver con alguien, pues de una o de otra forma, hay una energía que se queda plasmada. Pero es importante cortar la energía porque a veces es una energía muy mala. Maestro, háblenos por favor al respecto de cómo funciona esto y por qué es tan importante cortar con esas exparejas.
8: Bueno, efectivamente, yo quiero, aparte de hablar de esta relación energética que se crea, sí, cuando dos personas se aman, se crea a varios niveles. Por ejemplo, no solamente hay una relación sexual, digamos, que puede crear un vínculo muy fuerte entre dos personas. A mi modo de ver, y según mi experiencia y lo que he estudiado, también existen otro tipo de intercambios que se dan entre los enamorados, como las famosas promesas de amor, los acuerdos,
7: sí, los juramentos,
8: votos, los decretos, todas aquellas frases que, por decirte algún ejemplo, en el ánimo, en el calor de la pasión o de la seducción, se decretan, te amaré para toda la vida.
7: Sí, hasta se escribe. Sí, se escribe, se firma y toda la cosa.
8: Sí, claro. O por ejemplo, sin ti no volveré a ser feliz. Estás creando un decreto, no solamente estás tú solo, estás bloqueándote después a la hora de terminar esa relación porque quedaste ahí estancado.
7: Jurado, ¿no? Como casi como jurado y comprometido.
8: Tú juraste para toda la vida y eternamente y después te andas quejando que te hicieron brujería, ¿no? Fuiste tú el que solito se metió en todos esos acuerdos, votos, promesas que se hacen y que se intercambian independientemente de la sexualidad, la cuestión sexual, que pues ahí sí crea un, digamos, un amarre, un lazo fuerte de energético, sí, porque ese es el que después le puede traer algunos problemas a algunas personas a la hora de volver a intentar pues tener algún tipo de pareja. Entonces, para evitar esta circunstancia, yo te recomiendo que te sientes cómodamente, erguida, y que sitúes tu atención en tu respiración y que sientas que tu mente entra en calma. Deja ir tus pensamientos en todas direcciones y prepara hacer esta meditación. Prepara todo en tu habitación, puedes poner incienso, una vela para ayudarte a relajar y que luego visualices ese lazo energético que sale de tu cuerpo. Imagina que lo puedes sacar de él y colocar con gentileza frente a ti. Y es importante que mantengas un estado de respiración y de paz y de amor y de conciencia para tu propio bien mientras realizas esta visualización. Y vas a decir esta frase: libero tu energía de mi energía. Te envío paz, amor y compasión. Aprecio el amor que compartimos, pero ahora es momento de dejarte ir. Sí. Te deseo lo mejor. E imaginas cómo tomas este lazo energético a la altura de tu corazón y lo cortas, como si tuviéramos unas tijeras muy poderosas energéticas en la mano. Lo vas a repetir hasta que te sientas como poco a poco esa energía de tu expareja se aleja de ti. Y una vez que esto lo has percibido, te sientes así como si te... ¡ay! Respiras y dices, ya me quité un peso de encima. Sí. En ese momento dices, estoy completa dentro de mí. Merezco ser amado, merezco ser amada, ¿por quién soy? Siempre estoy conectado con el amor divino y siento el amor a mi alrededor. Sé que nunca estoy ni estaré solo o sola.
7: Sí.
8: Es algo muy, muy simple. Evocas la luz de tu vela interior con alguna vela exterior y realizas este corte, esta situación, y después te puedes hacer un baño. Yo recomiendo vestirte de blanco, hacerte un baño de luna con agua de sal del mar. O si puedes ir directamente al baño a bañarte al mar, pues sí, estar en contacto con los elementos de la naturaleza, en la amplitud y en la inmensidad del océano, pues te ayudarán a completar este trabajo y este ritual energético.
7: Es un ritual importante porque hay gente que jamás puede volver a encontrar una pareja apropiada o puede volver a ser una familia completa porque estas ataduras lo siguen anclando a ese pasado, especialmente, por ejemplo, en esas relaciones que terminaron muy mal o que hubo engaño o maltrato. Yo me imagino que todavía la carga ha de ser peor, maestro.
8: Bueno, sí, porque además esas relaciones dejan heridas emocionales a nivel psicológico, a nivel mental, a nivel áurico, espiritual, y hay algunas heridas que van hasta el alma. Y créeme que literalmente se rompen los corazones. A nivel energético sí me ha tocado ver corazones rotos, que están rotos, y ahí es donde las personas dicen, me siento roto, o sea, estoy roto, y entonces ahí es donde los chamanes nos tenemos que ayudar a volverse a encontrar, a pegar, a recoger esa parte de su alma, de su corazón que se quedó en ese momento dolorosísimo de su existencia cuando pasó aquella desgracia, infidelidad, lo que haya pasado, ¿no? Y entonces hacemos esa curación. Hay que recuperar esos fragmentos perdidos del alma de una persona, guiándolo de manera espiritual, de manera psicológica, en un ambiente donde él se pueda sentir cómodo, que se pueda relajar, y a lo mejor con el tamborcito, tocando el tamborcito, poniendo incienso, sí, poniendo algo de música relajante, y con mi voz lo vamos guiando, así, en la sala llena de pieles en donde yo me encuentro, lo recostamos en el piso y comenzamos a cantarle y a guiarlo para que vaya a ese momento de su vida donde pasó eso y que él recupere eso que se rompió en ese momento. Y es un ritual chamánico también.
7: Eso tiene que ser fantástico y miren que nos hace mucha falta y yo estoy segura que el chamán hace todo esto y mucho más en diversas áreas de su vida donde estén teniendo un estancamiento, una dificultad, sea en la salud, sea en el amor, sea precisamente en esto de romper con aquellas ataduras energéticas de exparejas. Más cuando aquellos que está uno bien enamorado y con sangre, te juro que te amo y ámame tú y a veces van hasta la iglesia y hacen cosas así bien fuertes, maestro, y no se diga cuando hay lazos de brujería, ha de ser hasta peor.
8: No, son casos de personas de todas las edades. Te puedo decir que he encontrado niños de 14 años ya queriéndose cortar las venas, sí. y de 15 hasta señoras de 45, 70, ¿verdad?, en las mismas condiciones de que los niños. Definitivamente el amor es una de las drogas más peligrosas que existe. Tenga mucho cuidado al consumirlo porque sí. Las personas de verdad hacen y cometen muchas locuras en nombre del amor.
7: Del amor. Bueno, perfecto. El corte energético con exparejas en esta ocasión con el chamán Paulino que nos acompaña. Recuerden también que lo pueden encontrar para sesiones, terapias y mucho más. Maestro, ¿dónde le llamamos y dónde estamos conectados?
8: A través de WhatsApp. Mi WhatsApp es el 521-33-2834, 5753. En mis redes sociales, en Facebook, Chamán Paulino Extrasensorial, canal oficial, y en YouTube con el mismo nombre.
7: Muy bien, Chamán Paulino, así lo van a encontrar. Gracias, maestro, no le digo adiós, sino hasta la próxima.
8: Al contrario, Mayra, para servirte.
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7: Muy bien, amigos de Misterios Ocultos, en esta ocasión Isabel Dávila es antropóloga, nos acompaña, el tema será fascinante, los invito para que estén conectados y no se me despeguen. Vamos a platicar con ella de los extraños materiales hallados en las pirámides. Estos extraños materiales incomodan a la ciencia. Isabel, te doy la bienvenida, buenas noches.
0: Muy buenas noches, Mayra, a ti y a todo tu público. Es un gusto estar con ustedes hablando de estos temas.
7: Gracias, Isabel. Y fíjense, ¿es verdad, Isabel, que los monumentos teotihuacanos estuvieron recubiertos de mica?
0: Sí, efectivamente, Mayra, existe un registro del año 1908, un registro documentado en varios diarios de la época, del siglo pasado, donde se habla de que un hombre llamado Leopoldo Batres, que fue el primer explorador de esa antigua ciudad de Teotihuacán en el centro de México, vendió a algunas instancias extranjeras como alemanes, italianos e incluso rusos, les vendió carros completos, carros cargados de tren completos de un material denominado mica. Este material pues era muy extraño, nadie sabía para qué se utilizaba. La gente lo recuerda por utilizarse actualmente este material en los fuselajes de las naves que salen al espacio exterior. Este material sirve para aislar. Este señor Leopoldo Batres tuvo a bien desmantelar las ciudades y vender toneladas de mica esas instancias extranjeras a México. Y nadie sabe, aún hoy tú le preguntas a un arqueólogo para qué servía y nadie sabe exactamente para qué servía la mica, pero hay muchas evidencias de que ese material extraño estuvo tapizando monumentos completos dentro de

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1: Había un túnel. Al explorar este túnel, se tardaron más de 10 años en destapar todo este túnel, en abrirlo. Encontraron más de 100,000 objetos arqueológicos, entre conchas, perlas, tallas de piedra, caparazones de tortuga. Encontraron un montón de elementos como semillas, ofrendas, alfarería, muchas cosas. Te digo, son 100,000 objetos arqueológicos. Pero el más descabellado de todos estos objetos,
2: ¿cuál?
1: Es un pequeño lago de mercurio. Y la gente se pregunta, ¿para qué sirve ese mercurio? O sea, ¿por qué había mercurio dentro de un túnel? Primero que nada, porque hay un túnel abajo de una pirámide.
2: He aquí la pregunta de cuál sería la verdadera función de estos materiales, Isabel.
1: Ajá, efectivamente, ya se ha teorizado. El mundo arqueológico de la historia de todo el planeta está dividido en dos partes. La parte oficialista y académica, científica del todo, y la parte no oficialista. Esas dos secciones de los estudios acerca de la vida antigua van a estar peleadas toda su vida, toda su vida. Son contrapartes. Y ninguna se ha puesto de acuerdo. Los oficialistas dicen que estos materiales como la mica, el mercurio, la pirita, el cinabrio, todos estos, incluso el cianuro.
2: El cuarzo, ¿no? Sí.
1: Dicen que estos materiales fueron solamente colocados en las pirámides para volverlo más estético, para alimentar de estética su arquitectura. Pero nos preguntamos una cosa, Mayra, muy importante. Si solo era estético, aún hoy subsiste en la ciudad de Teotihuacán y en otras ciudades del mundo, pero en Teotihuacán vamos a decirlo que ya está realizado el estudio científico, corroborado al 100%, hay un lugar llamado el Patio de las Micas, donde cada pared, cada piso, cada parte de muro, cada sistema de soporte de la arquitectura, está recubierto con una placa de 30 centímetros de grosor de mica. 30 centímetros de grosor. Y esa era la condición de muchos monumentos en esa ciudad. La mica se utiliza para aislar. Ahorita en este momento tenemos mica. Cada persona del mundo tiene mica en su teléfono celular, porque es uno de los materiales más efectivos para aislar la radiación. Para aislar la radiación de objetos que pueden hacerle daño al ser humano.
2: Exacto, al cerebro, a todo.
1: Otra de las utilidades de la mica es que está cubriendo completamente los fuselajes de las naves que salen al espacio exterior. Calderas y los sistemas de refrigeración de las plantas nucleares. Y bueno, entonces, ¿es estético? ¿Es de alguna forma estético esto? No tiene nada que ver con la estética actualmente, el empleo de mica. Y nos preguntamos por qué. ¿Por qué nuestros ancestros de varias ciudades del mundo tenían que cubrir con 30 centímetros de ese aislante cada muro de sus espacios? ¿Y por qué un hombre vino, desmanteló todo esto, vendió toneladas de ese material? ¿Por qué lo vendió? ¿A quién lo vendió? A empresas que lo empleaban para algo, a empresas que compraban toneladas de mica ya separada de la tierra o de las piedras, perfectamente preparada para cubrir lugares o para cubrir espacios que hacían daño al ser humano. Por eso nosotros decimos que estas divisiones de la arqueología, la ciencia retardada y el academismo retardado, no permiten entender la realidad que se vivió en el pasado. Y si nosotros no entendemos todas las cosas que se vivieron en el pasado, estamos totalmente condenados a volver a vivirlas. Si no entendemos los mecanismos de construcción, la utilidad de estos materiales en la antigüedad, podríamos ahora estarnos arriesgando a recibir radiación incluso de la misma zona arqueológica que visitamos.

0: Impresionante, fíjense nada más, o sea, esta mica, este gruesor, esto tan oculto y que no se nos comparte y no se nos dice con claridad. ¿Por qué, Isabel? Hay muchos intereses acá.
1: Por supuesto, hay muchas instancias que tienen interés en que las personas no sepamos absolutamente nada del mundo antiguo, que no nos demos cuenta que en la antigüedad se vivió una tecnología tan avanzada, superior a la que tenemos hoy. Nadie quiere saber, nadie quiere darse cuenta, porque entonces eso nos abriría la mente, nos abriría los ojos ante que hoy, al día de hoy, estamos jugando con la naturaleza para destruir. Estamos jugando con muchos aspectos. Nos estamos metiendo en terrenos que no conocemos. Si estudiáramos de manera más consciente la antigüedad, nos daríamos cuenta que esas grandes ciudades fueron generadores de energía capaces de establecer el dominio de la naturaleza para todo ser humano sin destruir, sin eliminar la fortaleza de la naturaleza, de lo verde, de lo maravilloso, que establecieron un equilibrio, el equilibrio que hoy no tenemos, que hoy hemos perdido por nuestra ignorancia acerca de este tipo de cosas.
0: Y porque no nos permiten enterarnos de las mismas. Y es por eso que con ustedes compartimos cada noche los misterios ocultos. Extraños materiales hallados en las pirámides incomodan definitivamente a la ciencia. Isabel Dávila, antropóloga, con nosotros en esta ocasión y también con ustedes. A la orden, Isabel.
1: Muchas gracias, Mayra. Muchas gracias a tu público y los invito. A que todos, pues bueno, nos pongamos de acuerdo para continuar estudiando estas maravillas de las civilizaciones ancestrales.
0: Así será. Gracias, Isabel. Y nos resta decir, como decimos en Misterios Ocultos, que el misterio continúa.
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0: Amigos de Misterios Ocultos, Mayra Berenice con ustedes en esta ocasión y bien acompañada. Desde Ciudad Juárez está con nosotros esta noche Efraín G. Santos. Vamos a darle la bienvenida a nuestra programación. Efraín, ¿cómo está? Un gusto.
3: Mayra, un verdadero gusto, un placer, un honor como siempre estar con usted y saludar por este medio a todo el equipo y a nuestros amigos radioescuchas.
0: Efraín, siempre me fascina conversar de estos temas con personas con tanta experiencia como usted. Quiero que presten atención, gracias, familia, porque si tienen dudas, preguntas, están atravesando una situación, Efraín es excepcional, es maravilloso. Hoy vamos a hablar precisamente de cómo identificar la energía negativa y también cómo esta energía nos puede afectar, Efraín.
3: Así es, Mayra.
0: ¿Qué es lo que sucede cuando hay energía negativa, Efraín?
3: Bueno, déjeme decirle que el origen de la energía negativa o es externo o es interno. Malo cuando es interno, porque si nosotros, digamos, vivimos en una casa, el padre, la madre y 2 hijos, por decir algo, la persona que genera energía negativa allí va a envenenar toda la casa. Y hágale cuenta, está generando veneno, que está empapando las paredes, todos los objetos de la casa, y más tarde o más temprano quienes están allí se van a empezar a sentir mal, disgustados en el lugar, con dolores de cabeza, con molestias en el estómago, muy cansados, las cosas van a empezar a ir mal, problemas en el trabajo, problemas de salud, problemas
0: en la escuela, ¿no? Con tentaciones o adicciones, Efraín, también.
3: Definitivamente sí, definitivamente sí.
0: O sea que si la mamá y los hijos están bien, pero el papá viene con una energía mala de afuera, impregna como la manzana que se echa a perder.
3: Así es, Mayra, definitivamente sí. Por si fuera poco, la energía negativa también está afuera. Cuando en un lugar cualquiera, un pueblo, una ciudad, hay mucha gente que se la pasa preocupada, tensionada, triste, deprimida, que se enojan por cualquier cosa. Están generando mucha energía mala en esa ciudad o en ese lugar, en ese pueblo. Y esa energía negativa hace que naveguemos, que vivamos en un lugar lleno de mala vibra. Entonces, imagínense, mala vibra por afuera y mala vibra por adentro, las cosas pueden empeorar muchísimo, muchísimo. hay varias maneras de saber cuando hay energía negativa en la casa. Las primeras son las maneras físicas. Cuando hay energía negativa, muchas personas en la casa se empiezan a sentir con dolores de cabeza, molestias en el estómago, asco, mucho cansancio. En las noches se duermen y en el día despiertan cansadas, negativas, sin ganas de hacer nada. Empiezan a llegar problemas que no tenían por qué llegar, insignificantes, que por una caída pequeña se dañó bastante, se lastimó. Empiezan pleitos por el motivo más insignificante, con los hijos, entre la pareja y demás. Entonces, todo eso es señal que hay energía negativa y hay que hacer lo necesario por quitarla, acomodar lugar, porque una vez que entra, si no se detiene, va a seguir entrando cada vez más. Nos vamos a negativizar y vamos a abrir la mente a la energía negativa que hay fuera. Es como abrir la puerta de la casa en un día donde cuando haya mucho viento y mucha basura en el viento, sí, todo se va a meter a la casa.
0: Efraín, ¿qué pasa cuando la energía negativa es intencionalmente colocada en un hogar o hacia una persona?
3: La energía negativa se puede colocar a través de diversos objetos. Algunos de ellos son, por ejemplo, la sal, la tierra de panteón, la orina de cualquier persona, a veces el excremento. Escupir hacia una casa, tirar un huevo podrido sobre de ella, son formas de canalizar la energía negativa y hacer que afecte.
0: El orín nunca había escuchado yo, Efraín, ni el excremento de una persona.
3: Y la salida de una persona. Cuando una persona llena de odio hacia usted va y tira orines en la puerta de su casa, toda la energía de su cuerpo queda allí. Queda allí en la casa. Y si en la casa hay alguien negativo, necesariamente eso va a afectar. A mí me consta, he comprobado que muchas personas dañan a otras personas poniéndole excremento en las puertas, en las ventanas de sus negocios. Y lamentablemente eso funciona.
0: Wow. Efraín, cuando ponen sal, ¿es para la mala suerte?
3: Sí, es para traer mala suerte, para que en lo económico no haya progreso, para que si usted tiene dinero se le vaya de la mano como el agua. Es mala la sal, y más cuando se mezcla con tierra de panteón, porque además de la pobreza que atrae la sal, la tierra de panteón atrae accidentes, enfermedades, pleitos, tristeza. Son combinaciones muy negativas, Mayra.
0: ¿Y qué pasa, Efraín, cuando tiran animales muertos? ¿Esto también sucede?
3: Sí. La mayor parte de veces que alguien nos tira animales muertos, esos animales casi siempre pasaron por un ritual en negativo para cargarlos negativamente. Y el cadáver del animal lleva mucha energía mala. Casi siempre la tiran en los jardines, a veces en las puertas principales, para que cuando la persona tenga acceso a la casa, toda esa energía entre de golpe. Cuando la persona o dueño de la casa va llegando, toda esa energía entra de golpe. Es que pasa lo siguiente: cuando una casa, por ejemplo, tiene mucha energía positiva, la energía positiva bloquea la entrada de la energía negativa. Pero si en esa casa hay por lo menos una persona que se negativice, la energía entra por medio de esa persona.
0: Es por eso que tenemos que estar siempre o tratar de estar lo más positivo, lo más alineado, lo más en paz, y siempre tener como aromas que favorezcan al hogar, a la tranquilidad, a la paciencia, al amor, la limpieza, Efraín. Todo esto juega un rol muy importante.
3: Sí, mucho, muy importante, porque la energía negativa es destruida por los aromas agradables. Cuando una esencia es consagrada, cargada de energía, y usted se baña con ella, se perfuma con ella o perfuma su casa, toda energía negativa se empieza a quemar. El proceso es lento, pero vale la pena hacerlo. Es recomendable incluso un baño con esencia. Es más recomendable que una limpia, porque el baño con esencia entra en contacto directo con todos los chakras y limpia los chakras.
0: Ah, entonces cuando la gente se baña con rosas o aromas de aceites esenciales y todo este asunto, sí está haciendo algo en su cuerpo, en su aura, en sus chakras, Efraín.
3: Sí, así es, definitivamente. Y lo hace con más intensidad cuando la esencia o las rosas están cargadas de energía o están consagradas con energía. Claro. Porque entonces, haga de cuenta, amplifica su fuerza como 10 veces más.
0: Wow, eso es excelente. Bueno, y fíjense, familia, yo le hice estas preguntas a Efraín de qué significa la sal y qué significa la tierra, porque yo sé de panteón, porque yo sé que hay muchas personas que les han arrojado estos elementos. Por último, Efraín, si a alguien le arrojan un huevo, ¿qué hace el huevo en una casa o en un carro, en una ventana?
3: El huevo atrae salación y enfermedad, Mayra. El huevo es un embrión muerto, atrae enfermedad, atrae salación, atrae pleitos, atrae problemas. El huevo hace el mismo papel que hace la tierra de panteón y la sal si la arrojas en una casa.
0: Bueno, ahí está Efraín G. Santos con nosotros esta noche en Misterios Ocultos, pero con todos ustedes para cualquier duda, pregunta, consulta. Efraín está a distancia, pero puede ayudarles. ¿Cuál es el número a marcar, Efraín, y en redes sociales dónde está?
3: Claro que sí. El número que tengo en este momento es el número mexicano 656-375-0717. 656-375-0717. Y mi número americano es 915-264-8727. 915-264-8727. En el Facebook estoy como Zenón de Samos. Como Zenón de Samos me encuentro en el Facebook. Si usted quiere una pregunta, si quiere saber algo, contácteme. Y yo con todo gusto le contesto. Solo dígame que me escuchó con Mayra Berenice. Y para mí va a ser un honor atenderlo.
0: Yo sé que sí, Efraín. Gracias. El número de Estados Unidos es, una vez más,
3: 915-264-8727.
0: Perfecto, Efraín. Muchísimas gracias y será hasta la próxima.
3: Gracias, Mayra.
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2: Amigos de Misterios Ocultos, tema fenomenal, invitado excelente, Ciudad de México dice presente en nuestra programación. El doctor Ricardo Rangel es biólogo, se dedica además a la ingeniería tisular en la medicina regenerativa. Hoy tenemos un tema con él. Doctor, le doy la bienvenida. Buenas noches a Misterios Ocultos.
3: Muchísimas gracias. Buenas noches. Gracias por la invitación. Un saludo a todos los radioescuchas.
2: Gracias, doctor. Hoy vamos a platicar de las entidades luminosas de la cosmobionte, estos seres vivos. ¿Me habla al respecto, por favor, doctor?
3: Sí, claro que sí, con mucho gusto. Pues bueno, dentro de lo que es el fenómeno de los fenómenos aéreos no identificados, del cual, pues bueno, ahora ya varios países están reconociendo pues que este fenómeno es verdadero y es real. Existe uno al cual yo me he estado especializando como biólogo, como científico, en el análisis y en el estudio de ciertas entidades luminosas, organismos pues que han sido videograbados. Hay un registro amplio en diversas redes sociales de seres luminosos que se pueden observar en la atmósfera, en la baja atmósfera y en la alta atmósfera, inclusive han sido videograbados por la Estación Espacial Internacional, en donde pueden apreciar estos seres que están expidiendo pues una luz y que se están moviendo, que tienen un movimiento inteligente alrededor de la Estación Espacial Internacional, que están como que explorando, como que están observándola, y en particular en la atmósfera terrestre también han sido videograbados ya desde hace ya más de 15 años en muchas partes del mundo. Yo tuve la oportunidad de poder videograbar estas entidades por un año, generar aproximadamente unos 100 videos de esas entidades luminosas, las cuales, pues bueno, afortunadamente tuve la posibilidad de poder videograbarlas con una cámara de zoom óptico, el cual, pues, al hacer el acercamiento, pues se permite llevar a cabo un análisis más minucioso y más detallado de la estructura de estos seres vivos.
2: Y definitivamente eso es importante recalcarlo, doctor, porque la longitud de onda emitida por una fuente de luz en una sola dirección o en una dirección específica, pues tiene mucho que ver con la cantidad de flujo luminoso que entra dentro de nuestro ojo. Entonces, si usted y una cámara pueden captar, quiere decir que el tamaño debe de ser enorme.
3: Sí, bueno, esas entidades yo las pude videograbar en varios tamaños. Hay desde las, el tamaño promedio, que es como de un tamaño de un automóvil estándar, y las más grandes, tan grandes como un avión, ¿no? Entonces, pues bueno, estas entidades tienen la peculiaridad de tener dos regiones corporales. Son como si fueran un tipo de medusa. Y en la parte ventral emiten un destello luminoso, y en la parte dorsal son de color azul oscuro, pues, y son como si fuera una manta, como si fuera una medusa, y además tienen múltiples lóbulos que pueden expandir y contraer a voluntad. Entonces, bueno, todo esto tuve yo la posibilidad de poderlo compartir en un canal de YouTube. Ustedes si hacen una búsqueda en YouTube y ponen cosmobionte, ahí van a poder encontrar esta teoría del cosmobionte, que nace justamente del análisis de estas estructuras que se han estado videograbando por muchos observadores del cielo, inclusive gente que de pronto pues se encuentra con esto en el cielo y los empieza a videograbar. La mayoría de estos videos son en el día, no son en la noche, no son videos en donde tú puedas decir, pues bueno, es ahí una lucecita que anda por ahí en la noche, y sabrá Dios que sea. No, se trata de videos, en mi caso, la mayoría de ellos fueron entre 9 de la mañana y 10 de la mañana. Y estos pudieron ser videograbados en un alto formato, a gran resolución. Y pues bueno, esto me permitió pues poder hacer un análisis más minucioso de estas estructuras y poder llegar a la conclusión, pues, de que posiblemente estos organismos, sí, así como existe fauna abisal, es decir, en los abismos, en el fondo del mar,
2: sí,
3: recordemos, pues, que antes se pensaba que pues nada podía estar viviendo, pues, en esas condiciones.
2: Claro.
3: Y ahora sabemos, pues, que existen seres vivos, tanto bacterias que están viviendo en las chimeneas volcánicas, como también algunos otros organismos multicelulares, como pequeños camarones, que también están viviendo alrededor, pues, de esas condiciones en donde el ser humano, el tipo de vida que conocemos en la atmósfera, en la Tierra, pues no podrían subsistir, pero sin ni un segundo, ¿no? Entonces, aquí la analogía que se hace es de que así como existen, pues, estos organismos en estas faunas, esta fauna abisal en estos abismos del mar, también pueden también existir la posibilidad de que existan seres vivos que estén
2: habitando
3: sí, no solamente la atmósfera alta o super alta de la atmósfera terrestre, sino también en el cosmos, que sean interplanetarios, ¿no?
2: Claro, como razas interplanetarias o entidades luminosas.
3: Como entidades luminosas, sí, justamente, pues, y pueden no forzosamente entidades tan inteligentes o capaces, pues, de llevar a cabo una interacción de manipulación del entorno como lo hace el ser humano. Pero sí pueden ser, pues, unas entidades que realmente estén habitando, pues, en estos espacios. Hay muchas videograbaciones en donde se ha visto que estas entidades bajan sobre todo a los lechos rocosos, es decir, donde hay minerales, y parecieran, pues, que estos organismos se alimentan de estos minerales, que tengan una bioquímica especial que les permita llevar a cabo una fisiología a partir de estos minerales, y que a partir de esos minerales imitan esta luminiscencia, que es una luminiscencia a veces muy parecida, por ejemplo, a cuando se quema una tira de magnesio, que genera una luz verde jade muy hermosa. Muchos de estos seres se ha visto, pues, como de pronto generan este tipo de luminiscencia en este espectro de luz, y es verdaderamente impresionante. Yo los invito, si tienen la posibilidad de visitar esta página, ustedes escriban Cosmobionte, y van a poder ver ahí una gran cantidad de videos en donde se diserta acerca de la existencia y la posibilidad como una teoría, y una teoría científica, claro, un análisis científico.
2: Y es que la luz tiene un gran mensaje y una gran tarea, porque siempre o muy seguido, cuando impacta una luz a un volcán, inmediatamente como que golpea y hay acontecimientos, hay erupciones, hay avistamientos. O sea, siempre hay una actividad, pero como que previo siempre hay como un impacto de luz. Entonces la luz, sí, pues trae fuerza, trae algo. Dentro de todas las grabaciones que ha logrado captar, ¿ha habido alguna que le preocupara, que pensara, bueno, estas luminosidades parecen ser malignas o de temor?
3: No,
2: ¿o ha sido muy tranquilo?
3: No, para nada, no. Esto es como si estuvieras viendo un ave, un pájaro, una mariposa volar en el cielo.
2: Claro.
3: O sea, yo creo que no tenemos nada por qué preocuparnos, son parte integral de los organismos o seres vivos del universo, y que simplemente, pues, bueno, no teníamos un registro como ahora lo tenemos gracias, pues, a la existencia de las cámaras de video ahora integradas en los aparatos celulares, en los teléfonos, y que nos permiten ya ahora, pues, poder registrar en cualquier momento cualquier cosa que suceda, pues, a nuestro alrededor. Y por una parte, y por otra, pues, bueno, creo que muchos de estos seres sí han sido ya descubiertos y han sido ya vistos, pero, pues, bueno, debido, pues, a la ignorancia o a la situación religiosa que habitaba en esos momentos, pues, bueno, se les puso o se les calificó de bolas de fuego, de brujas, etcétera, ¿no? Pero, pues, bueno, ahora, pues, que tenemos esta posibilidad de poderlos analizar de una manera un poco más fría y del punto de vista científico, pues, bueno, podemos llegar a la conclusión, pues, de que se trata de una especie más que existe, y que pues bueno, el hecho de que se haya estado ocultando esa información, porque definitivamente esto ya es del conocimiento de las grandes agencias de inteligencia en varias partes del mundo, pues es simplemente pues para no generar pues este miedo, para no generar esa incertidumbre. Recordemos que las religiones en nuestro planeta manejan mucho también del aspecto social y económico del mismo,
2: claro,
3: ¿no? Y el hecho de que de pronto se vean perturbados por la
2: claro,
3: existencia ya real de la posibilidad de vida que no esté directamente relacionada a nuestro planeta, pues bueno, eso pondría en riesgo pues las bases de muchas
2: el poder
3: listas, ¿no?
2: Sí, el poder, sí, el control, como siempre. Bueno, ha sido un placer. El doctor Ricardo Rangel es biólogo, está con nosotros en Misterios Ocultos, está con ustedes desde Ciudad de México, pero ya saben que con la tecnología pues estamos a tan solo un clic de distancia.
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4: ¿Existen las almas gemelas? Sí, yo creo que existe un alma gemela para los hombres y mujeres que apuestan por el amor y se guardan para esa persona especial. Pero no necesariamente es una sola para cada uno, dado que la misma persona puede tener más de un alma gemela a lo largo de su existencia. Lo que sí nos queda claro es que es una a la vez. Y dependiendo de nuestro nivel de desarrollo espiritual, una persona puede ser nuestra alma gemela en una etapa de nuestra vida y en otra etapa dejar de serlo. Justamente para aquellos que andan en busca de la superación espiritual, su alma gemela es aquella que los ayuda a continuar en el camino del ascenso, con un tipo de amor que es característico de las relaciones duraderas, el amor incondicional. Por eso es que una puede dejar ir a la otra con un desapego característico de quienes aman sin afán de poseer ni limitar al otro. 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

Otros cuelgan de las paredes como tú los colocaste. Tus sandalias están en su lugar y hasta tu bata de baño está donde la pusiste tú. Lo único que ha cambiado es el espejo. Ahora, cada vez que lo veo, me refleja una figura con unas sombras profundas bajo mis ojos y unas arrugas que empiezan a amenazar mi rostro, el rostro que tantas veces acariciaste.

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2: ¿Qué tal, amigas? ¿Qué tal, amigos? Muchas gracias por estar con nosotros en una nueva edición de su programa migratorio, Bienvenidos a América, transmitiendo desde el área metropolitana de Washington, D.C. Pues como siempre, muy agradecidos por sus llamadas, sus preguntas. De verdad, nos encanta que nos tengan la confianza. Como saben, ya estamos transmitiendo ahora a través de nuestra hermana cadena Univisión allá en Puerto Rico. Y a propósito de lo cual, Joseph, vamos a la primera pregunta desde la Isla del Encanto.
3: Estoy llamando para una preguntita. A mí todavía no se me vence la residencia, es el año que viene. Yo quiero saber cuánto tiempo antes yo puedo empezar a solicitarla para empezar el proceso. Yo tengo residencia permanente, sí. Si me hacen el favor de explicarme eso.
4: Muchas gracias, de Puerto Rico. Una pregunta muy buena. Primero hay que determinar si califica la ciudadanía. Es muy importante hacerse ciudadano americano si uno puede lo más antes posible, después de 5 años, algunas veces 3 años. Pero ahí era tu pregunta, ¿se puede aplicar a la renovación por 6 meses antes de vencimiento? La aplicación se puede hacer online en el sitio de UCIS y al momento que uno aplica te van a dar una extensión por 2 o 3 años de tu residencia automáticamente hasta que te procesan la aplicación y te llegue a la tarjeta nueva.
2: Muy bien, perfecto, Joseph, muchas gracias. Gracias. Recuerden, amigas, amigos, que todas sus preguntas van a ser respondidas, no importa si son repetidas o lo que sea, en estricto orden de llegada. Y antes de continuar, Joseph, si gustas compartir tu número telefónico, por favor.
4: Gracias, José. Nosotros estamos en Miami, Florida. El número es 786-800-9292.
2: Perfecto, muy bien. Y ahora nos vamos a Los Ángeles, por favor.
5: Sí, yo quería ser ciudadano americano. Tengo muchos años ciudadano americano. Mi pregunta es exactamente qué se debe hacer cuando uno quiere pedir a una persona allá en Guatemala. Sería, en este caso, sería una hermana. ¿Qué tiene que arreglar allá o qué los papeles que ella tiene que arreglar allá? Es lo único que quiero saber. Ella está allá. Es lo único que quiero saber. ¿Qué es lo que se necesita? Muchas gracias.
4: Gracias, de Los Ángeles. Una pregunta muy buena también. Para usted pedir a tu hermana, usted empieza el proceso con una petición I-130 que se entrega aquí al Departamento de Homeland Security a través de USCIS. Es una aplicación que se puede hacer online y lo que uno necesita establecer que usted es ciudadano americano, o prueba de tu ciudadanía, y que ella sea tu hermana. Normalmente eso se puede comprobar con los partidos de nacimiento, los dos, enseñando que tienen por lo menos uno de los padres que son los mismos.

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1: Que un oficial de inmigración, antes que usted sale del país, te toma una foto y unas huellas, pero te van a dejar entrar en el vuelo.
2: En ese caso, Joseph, él, como tiene un proceso pendiente, no tiene que hacer una notificación oficial que se desiste de su proceso y que va a ejercer una salida voluntaria de Estados Unidos.
1: Si uno tiene un caso abierto en la corte activo, sí, tiene que pedir permiso a la corte. O si no va a recibir una orden de deportación en tu ausencia, que tiene una multa que va a correr contigo. Si uno es deportado y se va de los Estados Unidos, también puede usar la aplicación CBP Home para efectuar eso. Ellos dicen que van a eliminar el dinero que uno debe por no salir de los Estados Unidos, porque cada día que uno permanezca en los Estados Unidos con una orden de deportación hay una multa diario que después de 10 años puede ser muchos miles de dólares. Entonces, supuestamente usando la aplicación pueden evitar ese cargo en el futuro. No sé todavía si es cierto o no, pero es lo que dicen. Pero si uno tiene actualmente corte, debe comunicarse con un abogado, hacer una moción, avanzar su audiencia y pedir una despedida voluntaria. Si uno sale del país, causa una multa que uno no quiere, de verdad, de no ir a la corte. Porque en el futuro no sabe lo que viene, si alguien tiene un hijo que lo puede pedir y no presentarse en la corte, tiene una multa que va a correr con la persona por vida.
2: Además, entiendo, Joseph, que las personas que deseen utilizar esta aplicación CBP Home, que es sucesora de aquella famosa CBP One, que fue muy controvertida, recibirían el pago del boleto de avión, si desean viajar por avión, además de un estipendio, me parece que rondaba los $2,000.
1: Yo no lo he visto, pero es lo que dicen.
2: En el tema de las autodeportaciones, yo he visto tantas cifras. Como periodista, he visto cifras de millones, luego cientos de miles. Algunas organizaciones periodísticas dicen que son menos de 100,000. No sé, ya nadie sabe cuál es la cifra real, yo creo, en este momento. Pero evidentemente sí hay personas que están tomando la decisión de regresar a su país. Nosotros entrevistamos a una persona que lo hizo en el caso de México. Él no aplicó, esta persona, de hecho es una pareja, no aplicó a CBP Home. Compró su boleto de avión en Carolina del Norte. Se regresaron a México, los recibieron como héroes, les hicieron un barbacoa, mariachis. No tuvieron que hacer ese proceso, pero entiendo que en ese caso no había un proceso de deportación pendiente. Así que cada caso es individualizado. Más vale checar con un abogado para que no se le vaya a acumular una multa indeseable de muchos miles de dólares. Eso sí está muy claro. Bueno, continuamos, si te parece, Joseph, con la siguiente pregunta, por favor.
3: Buenas, tengo una pregunta. Mi hijo, el más chico, lo recogió Dios y dejó dos niños. Mi hijo es ciudadano americano y nos han hecho muchas largas para arreglarle sus papeles. Yo tengo entendido que como ciudadano, el padre o la madre, los niños tienen derechos, o sea, para arreglar sus papeles. Nos dieron unos papeles en el Seguro Social para mandar a Ciudad Juárez y no nos han contestado ni para darles beneficios porque mi hijo murió. Son mis nietos. Yo quisiera saber cómo le puedo hacer para arreglarle sus papeles a los niños siendo hijos de ciudadano. Muchas gracias.
1: Y lo siento mucho con el fallecimiento de su hijo. Bien duro a escuchar estas noticias.

0: sobre tu pregunta, yo creo que debes hablar con un abogado para aclarar muchas dudas que usted tiene. Por favor, si me quiere llamar a mi oficina, con mucho gusto te puedo dar mucha información sobre esta situación que tienen ustedes y con tus nietos, con el fallecimiento de su papá. Pero por favor, llámame a mí o cualquier abogado. Nosotros te podemos ayudar con eso porque falta un poquito de información para determinar exactamente qué es lo que tú quieres hacer y qué son los derechos de los niños de él. So, por favor, llámenos.
1: Bueno, si gustas compartir tu teléfono para nuestra amiga de San Diego, por favor.
0: Sí, es 786-800-9292.
1: Perfecto, muy bien. Ahora continuamos en Arizona.
2: Buenos días, y mi pregunta es esta. Soy residente desde el 2014 y se me vence mi residencia en el 2024. Soy residente de Arizona. Quiero hacer mi ciudadanía, pero yo le debo impuestos al gobierno y tengo un acuerdo de pagos y estoy pagándolo. Pero cuando quise hacer mi ciudadanía, me dijeron, una persona que no es abogada, que no se puede aplicar para una ciudadanía si yo tengo deudas con el gobierno, que tengo que estar en cero deudas con el gobierno. Y eso me detuvo a querer iniciar mi ciudadanía. Ahora, pues mi deuda con el gobierno no la voy a liquidar en un año. Entonces me gustaría saber si eso es cierto o no. Gracias.
0: Gracias de Arizona. Otra pregunta muy buena. Primeramente, tiene que usted renovar tu residencia. Está vencido 2 años. Tiene que usted entregar el formulario I-90. Y yo creo que con la aplicación de ciudadanía quizás te lo van a requerir también. Debiendo dinero al gobierno, sí, es muy importante que usted pueda mostrar que está en buen standing con el gobierno americano en lo que usted debe, que usted no le ha faltado de pagar en un acuerdo de pagos. Yo sí ha podido ganar casos de este tipo debiendo dinero, depende en la cantidad. Si es menos de 10 mil dólares, para darte un ejemplo, hay más altas probabilidades. Si es mucho más de 10 mil dólares, va a tener dificultades en aprobando ese caso UCIS. So, primeramente, tiene que parar de hablar con personas que no son abogados. No pueden usar AI, tampoco ChatGPT. Esto es algo, una conversación que usted necesita con un abogado en Arizona, en cualquier lugar, pero debe ser una persona licenciada con experiencia.
1: Bueno, pues continuamos con las llamadas, por favor. Me da muchísimo gusto. Seguimos con el abogado Joseph Gurian, que nos acompaña desde Miami, Florida, con muy buenas preguntas de la audiencia. Joseph, siempre me da mucho gusto saber que nuestros amigos y amigas están muy bien preparados haciendo preguntas siempre, siempre muy interesantes. Si te parece bien, continuamos en Spokane, en el estado de Washington.
3: Yo tengo una pregunta, quiero hacerme ciudadana, pero pues no sé escribir bien, no sé leer bien y pues el inglés no se me pega y pues no sé qué hacer para llegar yo a la ciudadanía. Tengo 6 años con mi residencia, pero soy esposa de un ciudadano. ¿Qué puedo hacer? Es lo que yo quisiera saber, por favor. Gracias.
0: Gracias, amiga. Mi recomendación primero, si quiere hacer una evaluación, si usted tiene alguna condición médica que causa esta dificultad, es posible que pueden perdonar el examen, pero la UCIS es muy estricto con esos exámenes. Entonces, no es tan fácil lograr. Tiene que tener una razón médica que afecta tu capacidad de aprender inglés. Si no tiene esa situación, tiene que seguir trabajando poquito a poquito. El idioma no es fácil, pero diariamente puede trabajar sobre eso y quizás lo puede lograr sin necesidad de ir a un doctor. No es relevante que usted está casado con un ciudadano americano en esto. No significa que van a perdonar el examen. Solamente lo perdonan si tiene una razón médica.
1: Hemos escuchado, Joseph, a lo largo, pues, de muchos años que llevamos en ese programa, que una de las preocupaciones de las personas, aparte de lo del examen de las preguntas cívicas de historia, ha sido el tema del manejo del inglés. Muchas personas no se sienten cómodas hablando en inglés. Tú sabes que en muchas comunidades inmigrantes de origen hispano, las personas en su casa siempre hablan español, o la mayor parte del tiempo. El idioma inglés no es necesariamente el idioma de todos los días. Y pues se sienten incómodas, sienten que pueden reprobar, que tienen que hablar un inglés perfecto, que tienen mucho acento, es decir, varias razones. ¿Qué le dice a una persona que está en este momento escéptica de hacer ciudadano simplemente por el tema de que no cree que habla suficientemente bien el idioma inglés?
0: No, tienen que, yo pienso que es muy bonito aprender otro idioma. Y los Estados Unidos es un gran país. Te va a ayudar tanto en tu vida aprendiendo inglés. Entonces yo le pido a mi gente a dar un esfuerzo diariamente a aprender el idioma por su mismo crecimiento.
1: ¿Te parece bien si continuamos con otra llamada, Joseph?
0: Sí, gracias, vamos, José.
1: Vamos ahora a Phoenix, Arizona, por favor.
4: Buenas noches, mira, tengo 25 años aquí, dos niñas mayores de 21 años. Entré con visa de turista, pero me quedé aquí después de que se me venció mi permiso y estuve yendo y viniendo a México sin permiso. Quisiera saber si tengo alguna posibilidad de meter una aplicación para residencia o tengo algún problema por eso que hice. Gracias.
0: Gracias, de Phoenix. Otra pregunta muy buena y me da tristeza reportar que sí tienes problemas. I mean, saliendo y entrando de los Estados Unidos después que uno tiene presencia ilegal es muy problemático. Muy problemático y en el futuro te afecta los derechos suyos. Entonces, mi recomendación es que usted hable con un abogado lo más antes posible antes que usted aplica para cualquier cosa y usted tiene que ser honesto con el abogado. Tiene que darle toda la información para poder evaluar tu caso de una manera prudente antes que usted se gasta dinero o se arriesgas en hacer una aplicación.
1: Perfecto, muy bien, muchas gracias. Joseph, si te parece, vámonos a California.
5: Tengo una pregunta. Tengo ya 18 años o más de estar aquí y tengo una mi niña que ya va a cumplir 21 años próximo año. Y quisiera saber si ella me puede arreglar a un permiso de trabajo o arreglarme papeles. Quisiera tener esa pregunta. Gracias. Tengo tres hijas que son nacidas aquí en California. Gracias.
0: Gracias a tu pregunta, California. Tu hija no te puede ayudar a obtener un permiso de trabajo. Un permiso de trabajo normalmente viene junto con otro tipo de aplicación con la UCIS que te da derecho de aplicar a un permiso de trabajo. Necesitamos saber en la manera que usted entraste a los Estados Unidos para determinar tus derechos a aplicar para su ajuste de estatus, su residencia, cuando su hija cumple 21 años el año que viene. Entonces, mi recomendación que es que usted saque una consulta con un abogado en California, que hay muchos buenos abogados en California que te pueda ayudar para eso, determinar en qué manera usted puede hacer para obtener una estadía legal.
1: Muy bien, perfecto. Continuamos en Las Vegas, Nevada, por favor.
6: Soy salvadoreño. Me hice ciudadano en el 2016. En el 2020 metí una petición para mi hija. Ella ya es mayor de edad, tiene que unos 35 años y la estoy pidiendo a ella. Entonces, no sé, me gustaría saber, por decirlo así, porque el número van, no sé si tengo que esperar más tiempo para ver cómo va el proceso, ¿me entiendes? Gracias, que tenga bonito día. Bendiciones.
0: Gracias por tu pregunta. Y para la comunidad, inmigración divide a las personas entre familia de ciudadanos y familia de residentes. Y cada mes publican el boletín de visas. Eso está publicado del Departamento del Estado, que se encarga de los casos de personas que están afuera de los Estados Unidos. Son una categoría de un hijo o hija mayor de edad de un ciudadano americano. Es un F1 categoría. Y ahora están procesando casos de enero de 2020. Están procesando casos cerca a la fecha que tú aplicaste, me parece, en el 2020. Usando tu número de caso de El Salvador con el Invoice ID, usted puede entrar al sistema también Si no tiene esa información, lo puede pedir. So, usted definitivamente debe aplicar a hablar con un abogado para ver dónde están en tu caso, porque me parece que está acercando.
1: Si gustas compartir tu número telefónico, Joseph.
0: Mi número es 786-800-9292.
1: Estamos aquí en Bienvenidos a América. Brevemente, una preguntita así antes de pasar al siguiente bloque, Joseph. ¿Cómo viste la decisión del presidente Trump de bloquear el acceso a estos medios a la Casa Blanca? ¿Te parece sorpresivo?
0: Una locura. Es una locura que está haciendo eso. I mean, esta parte de lo lindo de este país es freedom of the press. I mean, y necesitamos acceso al presidente. Necesitamos visibilidad, necesitamos todas estas cosas ser muy aclaradas al público ver. La tiranía empieza cuando no hay eso, you know, esas cosas bien claras, I mean, que podemos ver lo que está sucediendo. No me gustó para nada.
1: ¿Crees que van a ganar en los tribunales los medios?
0: Sí. Yo creo que sí. Muy bien.
1: Con ese breve comentario nos vamos porque se nos acabó el tiempo. Estamos en Bienvenidos a América. Se nos acabó el tiempo de este bloque. Estamos en Bienvenidos a América. Llámenos al 1-800-248-3232. Y si te parece, Joseph, continuamos con las preguntas del público. Pero antes déjame hacerte otra preguntita. ¿Cómo está la situación de migración allá en el lugar donde estás tú, en Miami, Florida? ¿Cómo se ve la situación? ¿Has tenido más casos? Platícanos un poquito.
0: Primero, la situación en la corte ha cambiado bastante. Hemos visto que aquí en Miami han contratado muchos jueces nuevos, muchos procesando casos de una forma remoto. Hay ciertas cortes donde están utilizando cuartos para otras cosas que ahora lo están utilizando para los jueces. Estamos viendo la organización de muchos casos diariamente y ciertos requisitos de parte de la administración a los jueces a tener varios casos diariamente para lo que se llaman las audiencias preliminares, los master hearings. Y con eso estamos viendo colas inmensos donde las personas se están demorando 1, 2, 3, 4 horas para entrar a la corte, porque como está situada la corte ahora, no hay suficiente detectores metales y guardias de seguridad para las personas entrando en las cortes. So, estamos viendo un movimiento inmenso a poder acelerar ciertos casos. Estamos viendo muy agresivo la fiscalía en tratando de cerrar los asilos de las personas donde no le están permitiendo a las personas presentar sus casos. A moción de la fiscalía están diciendo que esta persona, cuando usted lee su aplicación de asilo, no califica. Entonces, la preparación del asilo de las personas es muy importante, entendiendo eso, que si uno fue a un notario y no tomó mucho interés en la aplicación, que eso tiene un impacto muy grande en tu aplicación. Aparte de eso, José, estamos viendo diariamente la detención de personas, la gran mayoría personas sin arrestos, personas sin problemas criminales, simplemente están viajando a sus trabajos.
1: Bueno, interesante el panorama que estás describiendo ahí en Miami. Probablemente no es muy diferente en otras partes de los Estados Unidos. Muchas gracias por ese comentario, Joseph.
0: Gracias, José, y gracias por tu tiempo hoy y todas tus preguntas. Mi número es 786-800-9292 con oficina en Bello, Miami, Florida.
1: Perfectamente, muy bien. Muchas gracias, Joseph. En nombre del equipo de producción, Paul Castro, Daniel Ramírez, Susana Pérez, yo soy José López Zamorano. Acompáñanos la próxima semana en una nueva edición de su programa migratorio, Bienvenidos a América. Gracias.
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7: El Papa León XIV ha dedicado su catequesis de este miércoles a hacer balance de su reciente viaje apostólico a Francia. Un viaje que, según ha explicado, ha supuesto un auténtico regalo y que resume en una imagen, la de Notre Dame de París.
9: Quisiera resumir mis vivencias en un único gran símbolo, la Catedral de Notre Dame de París. Un templo destruido hace 7 años por un incendio, hoy es signo de renacimiento.
7: La reconstrucción de la catedral parisina se convierte así para León XIV en algo más que el símbolo de un edificio recuperado. Es también una imagen de una iglesia que se reconstruye desde sus propios fieles, desde quienes viven y transmiten su fe.
9: Esta es una imagen de la iglesia edificada con piedras vivas, es decir, de personas que aman a Jesús porque han sido amadas por Él y desean anunciar ese amor a todos para que el mundo tenga vida. Esta es la reconstrucción de la iglesia que solo Dios puede llevar a cabo.
7: Ante los fieles reunidos en la Plaza de San Pedro, León XIV ha cerrado su reflexión sobre su viaje a Francia, apelando a una iglesia viva, sostenida por la fe, la esperanza y la caridad.
10: Cada año se celebra en Estados Unidos el mes de la herencia hispana con fiestas y desfiles como este.
11: ¡Bolivia! ¡Panamá!
10: ¡Honduras! ¿Pero por qué se celebra durante todo un mes la herencia de los hispanos? Me pongo cómodo para contártelo. Lo primero es que no siempre ha sido un mes. En 1968 se promulgó una ley que declaraba la Semana de la Herencia Hispana. Luego, en 1988, fue ampliada por el presidente Ronald Reagan para cubrir un periodo de 30 días. Y bajo ley se estableció que sería celebrado desde el 15 de septiembre hasta el 15 de octubre. ¿Pero por qué estas fechas? Se eligió el 15 de septiembre como punto de partida para recordar el Grito de Dolores, el acto que dio comienzo al movimiento de independencia de México en 1810. El 15 de septiembre es también significativo porque marca el aniversario de independencia de Costa Rica, El Salvador, Guatemala, Honduras y Nicaragua. Además, México y Chile celebran sus días de independencia el 16 y 18 de septiembre. Y el Día de Cristóbal Colón, como se llama aquí en Estados Unidos, cae dentro de este periodo de 30 días. Explicado el asunto, volvamos a la fiesta. Es una oportunidad singular para celebrar la cultura, tradiciones y contribuciones de los hispanos a Estados Unidos y también la mezcla de acentos como el mío con otros.
12: Salvadoreña y no olvidarnos de nuestras raíces, mantener nuestra cultura.
13: Tenemos que representar la valentía, el trabajo duro y sobre todo el calor latino al resto de nuestro país.
10: ¿Cuál crees que es la mayor contribución de los hispanos a Estados Unidos?
14: Hola, mi nombre es Rebeca Ortiz y soy orgulloso de ser hondureña,
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3: ¿Qué tal, amigas? ¿Qué tal, amigos? Muchas gracias por estar con nosotros en una nueva edición de su programa migratorio, Bienvenidos a América, transmitiendo desde el área metropolitana de Washington DC. Pues como siempre, muy agradecidos por sus llamadas, sus preguntas. De verdad, nos encanta que nos tengan la confianza. Como saben, ya estamos transmitiendo ahora a través de nuestra hermana cadena Univisión allá en Puerto Rico. Y a propósito de lo cual, Joseph, vamos a la primera pregunta desde la Isla del Encanto.
4: Estoy llamando para una preguntita. A mí todavía no se me vence la residencia, es el año que viene. Yo quiero saber cuánto tiempo antes yo puedo empezar a solicitarla para empezar el proceso. Yo tengo residencia permanente, sí. Si me hacen el favor de explicarme eso.
5: Muchas gracias, de Puerto Rico. Una pregunta muy buena. Primero hay que determinar si califica la ciudadanía. Es muy importante hacerse ciudadano americano si uno puede lo más antes posible, después de 5 años, algunas veces 3 años. Pero ahí era tu pregunta, ¿se puede aplicar a la renovación por 6 meses antes de vencimiento? La aplicación se puede hacer online en el sitio de UCIS y al momento que uno aplica te van a dar una extensión por 2 o 3 años de tu residencia automáticamente hasta que te procesan la aplicación y te llega la tarjeta nueva.
3: Muy bien, perfecto. Joseph, muchas gracias. Gracias. Recuerden, amigas, amigos, que todas sus preguntas van a ser respondidas, no importa si son repetidas o lo que sea, en estricto orden de llegada. Y antes de continuar, Joseph, si gustas compartir tu número telefónico, por favor.
5: Gracias, José. Nosotros estamos en Miami, Florida. El número es 786-800-9292.
3: Perfecto, muy bien. Y ahora nos vamos a Los Ángeles, por favor.
6: Sí, yo quería ser ciudadano americano. Tengo muchos años ciudadano americano. Mi pregunta es exactamente qué se debe hacer cuando uno quiere pedir a una persona allá en Guatemala. Sería, en este caso, sería una hermana. ¿Qué tiene que arreglar allá o qué los papeles que ella tiene que arreglar allá? Es lo único que quiero saber. Ella está allá. Es lo único que quiero saber. ¿Qué es lo que se necesita? Muchas gracias.
5: Gracias, de Los Ángeles. Una pregunta muy buena también. Para usted pedir a tu hermana, usted empieza el proceso con una petición I-130 que se entrega aquí al Departamento de Homeland Security a través de USCIS, una aplicación que se puede hacer online. Y lo que uno necesita establecer que usted es ciudadano americano, o prueba de tu ciudadanía, y que ella sea tu hermana. Normalmente eso se puede comprobar con los partidos de nacimiento, los dos, enseñando que tienen por lo menos uno de los padres que son los mismos.
3: ¿Cómo está el tema de los costos, Joseph? Recuerdo que ahorita está en más de $700, pero había un plan para aumentar el precio, ¿correcto?
5: Sí, no han publicado nuevos precios, pero van a llegar pronto. Sigue igual el precio de la I-130, que es $625, y si es una aplicación de papeles, $675.
3: Muy bien, va a estar pendientes, amigas y amigos, pero si ustedes ya están en el momento justo apropiado para ser ciudadanos, pues no se esperen porque van a pagar mucho más. Algunas estimaciones indican que podría ser un incremento de hasta el 80% para el trámite de ciudadanía, así que ahí se podrían ahorrar un dinero. Vamos para tu zona, Joseph, a Orlando, Florida, por favor.
7: Quería hacerle una pregunta. Yo tengo orden de deportación va para 10 años, ¿ok? Yo estoy yendo a firmar todos los años y simplemente me dicen venga el próximo año, venga el próximo año, venga el próximo año. Pero yo decidí que no se puede vivir con esa con ese temor y se puede vivir de esa forma. Yo quiero regresarme, quiero tener todo mi, pagar mis gastos, mis cosas, y quiero regresarme a mi país. No sé si ustedes tienen idea qué sería la mejor manera. Gracias.
5: Yeah, I mean, lo siento que han pasado por una situación tan complicada. Yo creo que un aviso práctico en esto es coordinar si usted es dueño de algunos bienes, cuentas bancarias, puede organizar esas cosas, cualquier deuda que tiene, documentos quizás si es que quiere mantener algo abierto aquí, designar una persona que puede tomar decisión en tus ausencias. Pero para efectuar tu salida a los Estados Unidos, simplemente comprar un viaje al donde usted desea. Lo que yo he observado con otros clientes que han pasado por lo mismo es que en el aeropuerto te van a dejar entrar en el avión. Es posible que un oficial de inmigración, antes que usted sale del país, te toma una foto y unas huellas, pero te van a dejar entrar en el vuelo.
3: En este caso, Joseph, él, como tiene un proceso pendiente, no tiene que hacer una notificación oficial que se desiste de su proceso y que va a ejercer una salida voluntaria de Estados Unidos.
5: Si uno tiene un caso abierto en la corte activo, sí, tiene que pedir permiso a la corte, o si no va a recibir una orden de deportación en tu ausencia, que tiene una multa que va a correr contigo. Si uno es deportado y se va de los Estados Unidos, también puede usar la aplicación CBP Home para efectuar eso. Ellos dicen que van a eliminar el dinero que uno debe por no salir de los Estados Unidos, porque cada día que uno permanezca en los Estados Unidos con una orden de deportación, hay una multa diario que después de 10 años puede ser muchos miles de dólares. Entonces, supuestamente usando la aplicación pueden evitar ese cargo en el futuro. No sé todavía si es cierto o no, pero es lo que dicen. Pero si uno tiene actualmente corte, debe comunicarse con un abogado, hacer una moción, avanzar su audiencia y pedir una despedida voluntaria. Si uno sale del país, causa una multa que uno no quiere, de verdad, de no ir a la corte. Porque en el futuro no sabe lo que viene, si alguien tiene un hijo que lo puede pedir. Y no presentarse en la corte tiene una multa que va a correr con la persona por vida.
3: Además, entiendo, Joseph, que las personas que deseen utilizar esta aplicación CBP Home, que es sucesora de aquella famosa CBP One, que fue muy controvertida, recibirían el pago del boleto de avión, si desean viajar por avión, además de un estipendio, me parece que rondaba los $2,000.
5: Yo no lo he visto, pero es lo que dice.
3: En el tema de las autodeportaciones, yo he visto tantas cifras. Como periodista, he visto cifras de millones, luego cientos de miles. Algunas organizaciones periodísticas dicen que son menos de 100,000. No sé, ya nadie sabe cuál es la cifra real, yo creo, en este momento. Pero evidentemente sí hay personas que están tomando la decisión de regresar a su país. Nosotros entrevistamos a una persona que lo hizo en el caso de México. Él no aplicó, esta persona, de hecho es una pareja, no aplicó a CBP Home, compró su boleto de avión en Carolina del Norte, se regresaron a México, los recibieron como héroes, les hicieron un barbacoa, mariachis, no tuvieron que hacer ese proceso, pero entiendo que en ese caso no había un proceso de deportación pendiente, así que cada caso es individualizado, más vale checar con un abogado para que no se le vaya a acumular una multa indeseable de muchos miles de dólares. Eso sí está muy claro. Bueno, continuamos, si te parece, Joseph, con la siguiente pregunta, por favor.
8: Buenas, tengo una pregunta. Mi hijo, el más chico, lo recogió Dios y dejó dos niños. Mi hijo es ciudadano americano y nos han hecho muchas largas para arreglarle sus papeles. Yo tengo entendido que como ciudadano, el padre o la madre, los niños tienen derechos, o sea, para arreglar sus papeles. Nos dieron unos papeles en el Seguro Social para mandar a Ciudad Juárez y no nos han contestado ni para darles beneficios porque mi hijo murió. Son mis nietos. Yo quisiera saber cómo le puedo hacer para arreglarle sus papeles a los niños siendo hijos de ciudadano. Muchas gracias.
5: Y lo siento mucho con el fallecimiento de su hijo. Bien duro a escuchar estas noticias. Pero sobre tu pregunta, yo creo que es, debes hablar con un abogado para aclarar muchas dudas que usted tiene. Por favor, si me quiere llamar a mi oficina, con mucho gusto te puedo dar mucha información sobre esta situación que tienen ustedes y con tus nietos, con el fallecimiento de su papá. Pero por favor, llámame a mí o cualquier abogado. Nosotros te podemos ayudar con eso, porque falta un poquito de información para determinar exactamente qué es lo que tú quieres hacer y qué son los derechos de los niños de él. So, por favor, llámenos.
3: Bueno, si gustas compartir tu teléfono para nuestra amiga de San Diego, por favor.
5: Sí, es 786-800-9292.
3: Perfecto, muy bien. Ahora continuamos en Arizona.
9: Buenos días, y mi pregunta es esta. Soy residente desde el 2014 y se me vence mi residencia en el 2024. Soy residente de Arizona. Quiero ser mi ciudadanía, pero yo le debo impuestos al gobierno y tengo un acuerdo de pagos y estoy pagándolo. Pero cuando quise ser mi ciudadanía, me dijeron, una persona que no es abogada, que no se puede aplicar para una ciudadanía si yo tengo deudas con el gobierno, que tengo que estar en cero deudas con el gobierno. Y eso me detuvo a querer iniciar mi ciudadanía. Ahora, pues mi deuda con el gobierno no la voy a liquidar en un año. Entonces me gustaría saber si eso es cierto o no. Gracias.
5: Gracias, de Arizona. Otra pregunta muy buena. Primeramente, tiene que usted renovar tu residencia. Está vencido 2 años. Tiene que usted entregar el formulario I-90 y yo creo que con la publicación de ciudadanía quizás te lo van a requerir también. Sobre debiendo dinero al gobierno, sí, es muy importante que usted pueda mostrar que está en buen standing con el gobierno americano en lo que usted debe, que usted no le ha faltado de pagar en un acuerdo de pagos. Yo sí he podido ganar casos de este tipo debiendo dinero, depende en la cantidad. Si es menos de $10,000, para darte un ejemplo, hay más altas probabilidades. Si es mucho más de $10,000, va a tener dificultades en aprobando ese caso UCIS. So, primeramente, tiene que parar de hablar con personas que no son abogados. No pueden usar AI, tampoco ChatGPT. Esto es algo, una conversación que usted necesita con un abogado en Arizona, en cualquier lugar, pero debe ser una persona licenciada con experiencia.
3: Bueno, pues continuamos con las llamadas. Por favor, me da muchísimo gusto. Seguimos con el abogado Joseph Gurian, que nos acompaña desde Miami, Florida, con muy buenas preguntas de la audiencia. Joseph, siempre me da mucho gusto saber que nuestros amigos y amigas están muy bien preparados haciendo preguntas siempre, siempre muy interesantes. Si te parece bien, continuamos en Spokane, en el estado de Washington.
10: Yo tengo una pregunta. Quiero hacerme ciudadana, pero pues no sé escribir bien, no sé leer bien y pues el inglés no se me pega y pues no sé qué hacer para llegar yo a la ciudadanía. Tengo 6 años con mi residencia, pero soy esposa de un ciudadano. ¿Qué puedo hacer? Es lo que yo quisiera saber, por favor. Gracias.
5: Gracias, amiga. Mi recomendación primero, si quiere hacer una evaluación, si usted tiene alguna condición médico que causa esta dificultad, es posible que pueden perdonar el examen, pero la UCIS es muy estricto con esos exámenes. Entonces, no es tan fácil lograr. Tiene que tener una razón médica que afecta tu capacidad de aprender inglés. Si no tiene esa situación, tiene que seguir trabajando poquito a poquito. El idioma no es fácil. Pero diariamente puede trabajar sobre eso y quizás lo puede lograr sin necesidad de ir a un doctor. No es relevante que usted está casado con un ciudadano americano en esto. No significa que van a perdonar el examen. Solamente lo perdonan si tiene una razón médica.
3: Hemos escuchado, Joseph, a lo largo pues, de muchos años que llevamos en ese programa, que una de las preocupaciones de las personas, aparte de lo del examen, de las preguntas cívicas de historia, ha sido el tema del manejo del inglés. Muchas personas no se sienten cómodas hablando en inglés. Tú sabes que en muchas comunidades inmigrantes de origen hispano, las personas en su casa siempre hablan español, o la mayor parte del tiempo. El idioma inglés no es necesariamente el idioma de todos los días. Y pues se sienten incómodas, sienten que pueden reprobar, que tienen que hablar un inglés perfecto, que tienen mucho acento, es decir, varias razones. ¿Qué le dice a una persona que está en este momento escéptica de hacer ciudadano simplemente por el tema de que no cree que habla suficientemente bien el idioma inglés?
5: No, tienen que, yo pienso que es muy bonito aprender otro idioma. Y los Estados Unidos es un gran país. Te va a ayudar tanto en tu vida aprendiendo inglés. Entonces yo le pido a mi gente a dar un esfuerzo diariamente a aprender el idioma por su mismo crecimiento.
3: ¿Te parece bien si continuamos con otra llamada, Joseph?
5: Sí, gracias.
3: Vamos,
5: José.
3: Vamos ahora a Phoenix, Arizona, por favor.
11: Buenas noches. Mira, tengo 25 años aquí, dos niñas mayores de 21 años. Entré con visa de turista, pero me quedé aquí después de que se me venció mi permiso y estuve yendo y viniendo a México sin permiso. Quisiera saber si tengo alguna posibilidad de meter una aplicación para residencia o tengo algún problema por eso que hice. Gracias.
5: Gracias, de Phoenix. Otra pregunta muy buena y me da tristeza reportar que sí tienes problemas. I mean, saliendo y entrando de los Estados Unidos después que uno tiene presencia ilegal es muy problemático. Muy problemático y en el futuro te afectan los derechos suyos. Entonces, mi recomendación es que usted hable con un abogado lo más antes posible antes que usted aplica para cualquier cosa. Y usted tiene que ser honesto con el abogado. Tiene que darle toda la información para poder evaluar tu caso de una manera prudente antes que usted se gasta dinero o se arriesga en hacer una aplicación.
3: Perfecto, muy bien, muchas gracias. Joseph, si te parece, vámonos a California.
12: Tengo una pregunta. Tengo ya 18 años o más de estar aquí y tengo una mi niña que ya va a cumplir 21 años el próximo año. Y quisiera saber si ella me puede arreglar a un permiso de trabajo o arreglarme papeles. Quisiera tener esa pregunta. Gracias. Tengo tres hijas que son nacidas aquí en California. Gracias.
5: Gracias a tu pregunta, California. Tu hija no te puede ayudar a obtener un permiso de trabajo. Un permiso de trabajo normalmente viene junto con otro tipo de aplicación con la UCIS que te da derecho de aplicar a un permiso de trabajo. Necesitamos saber en la manera que usted entraste a los Estados Unidos para determinar tus derechos a aplicar para su ajuste de estatus, su residencia, cuando su hija cumple 21 años el año que viene. Entonces, mi recomendación que es que usted saque una consulta con un abogado en California, que hay muchos buenos abogados en California que te pueda ayudar para eso, determinar en qué manera usted puede hacer para obtener una estadía legal.
3: Muy bien, perfecto. Continuamos en Las Vegas, Nevada, por favor.
13: Soy salvadoreño. Me hice ciudadano en el 2016. En el 2020 metí una petición para mi hija. Ella ya es mayor de edad, tiene que unos 35 años y la estoy pidiendo a ella. Entonces, no sé, me gustaría saber, por decirlo así, por qué número van. No sé si tengo que esperar más tiempo para ver cómo va el proceso, ¿me entiendes? Gracias, que tenga bonito día. Bendiciones.
5: Gracias por tu pregunta. Y para la comunidad, inmigración divide a las personas entre familia de ciudadanos y familia de residentes. Y cada mes publican el boletín de visas. Eso está publicado del Departamento del Estado, que se encarga de los casos de personas que están afuera de los Estados Unidos. Son una categoría de un hijo o hija mayor de edad de un ciudadano americano. Es un F1 categoría. Y ahora están procesando casos de enero de 2020. Están procesando casos cerca a la fecha que tú aplicaste, me parece, en el 2020. Usando tu número de caso de El Salvador con el invoice ID, usted puede entrar al sistema También, si no tiene esa información, lo puede pedir. So, usted definitivamente debe aplicar a hablar con o hablar con un abogado para ver dónde están en tu caso, porque me parece que está acercando.
3: Si gustas compartir tu número telefónico, Joseph.
5: Mi número es 786-800-9292.
3: Estamos aquí en Bienvenidos a América. Brevemente, una preguntita así antes de pasar al siguiente bloque, Joseph. ¿Cómo viste la decisión del presidente Trump de bloquear el acceso a estos medios a la Casa Blanca? ¿Te parece sorpresivo?
5: Una locura. Es una locura que está haciendo eso. I mean, esta parte de lo lindo de este país es freedom of the press. I mean, y necesitamos acceso al presidente. Necesitamos visibilidad, necesitamos todas estas cosas ser muy aclaradas al público ver. La tiranía empieza cuando no hay eso, esas cosas bien claras, que podemos ver lo que está sucediendo. No me gustó para nada.
3: ¿Crees que van a ganar en los tribunales los medios?
5: Sí. Yo creo que sí. Muy bien,
3: con ese breve comentario nos vamos porque se nos acabó el tiempo. Estamos en Bienvenidos a América. Se nos acabó el tiempo de este bloque. Estamos en Bienvenidos a América. Llámenos al 1-800-248-3232. Y si te parece, Joseph, continuamos con las preguntas del público. Pero antes déjame hacerte otra preguntita. ¿Cómo está la situación de migración allá en el lugar donde estás tú, en Miami, Florida? ¿Cómo se ve la situación? ¿Has tenido más casos? Platícanos un poquito.
5: Primero, la situación en la corte ha cambiado bastante. Hemos visto que aquí en Miami han contratado muchos jueces nuevos, muchos procesando casos de una forma remoto. Hay ciertas cortes donde están utilizando cuartos para otras cosas que ahora lo están utilizando para los jueces. Estamos viendo la organización de muchos casos diariamente y ciertos requisitos de parte de la administración a los jueces a tener varios casos diariamente para lo que se llaman las audiencias preliminares, los master hearings. Y con eso estamos viendo colas inmensos donde las personas se están demorando 1, 2, 3, 4 horas para entrar a la corte, porque como está situada la corte ahora, no hay suficiente detectores metales y guardias de seguridad para las personas entrando en las cortes. So, estamos viendo un movimiento inmenso a poder acelerar ciertos casos. Estamos viendo muy agresivo la fiscalía en tratando de cerrar los asilos de las personas donde no le están permitiendo a las personas presentar sus casos. A moción de la fiscalía están diciendo que esta persona, cuando usted lee su aplicación de asilo, no califica. Entonces, la preparación del asilo de las personas es muy importante, entendiendo eso, que si uno fue a un notario y no tomó mucho interés en la aplicación, que eso tiene un impacto muy grande en tu aplicación. Aparte de eso, José, estamos viendo diariamente la detención de personas, la gran mayoría personas sin arrestos, personas sin problemas criminales, simplemente están viajando a sus trabajos.
3: Bueno, interesante el panorama que estás describiendo ahí en Miami. Probablemente no es muy diferente en otras partes de los Estados Unidos. Muchas gracias por ese comentario, Joseph.
5: Gracias, José, y gracias por tu tiempo hoy y todas tus preguntas. Mi número es 786-800-9292 con oficina en Bello, Miami, Florida.
3: Perfectamente, muy bien. Muchas gracias, Joseph. En nombre del equipo de producción, Paul Castro, Daniel Ramírez, Susana Pérez, yo soy José López Zamorano. Acompáñanos la próxima semana en una nueva edición de su programa migratorio, Bienvenidos a América. Gracias.
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14: El Papa León XIV ha dedicado su catequesis de este miércoles a hacer balance de su reciente viaje apostólico a Francia. Un viaje que, según ha explicado, ha supuesto un auténtico regalo y que resume en una imagen, la de Notre Dame de París.
16: Quisiera resumir mis vivencias en un único gran símbolo, la Catedral de Notre Dame de París. Un templo destruido hace 7 años por un incendio, hoy es signo de renacimiento.
14: La reconstrucción de la catedral parisina se convierte así para León XIV en algo más que el símbolo de un edificio recuperado. Es también una imagen de una iglesia que se reconstruye desde sus propios fieles, desde quienes viven y transmiten su fe.
16: Esta es una imagen de la iglesia edificada con piedras vivas, es decir, de personas que aman a Jesús porque han sido amadas por Él y desean anunciar ese amor a todos para que el mundo tenga vida. Esta es la reconstrucción de la iglesia que solo Dios puede llevar a cabo.
14: Ante los fieles reunidos en la Plaza de San Pedro, León XIV ha cerrado su reflexión sobre su viaje a Francia, apelando a una iglesia viva, sostenida por la fe, la esperanza y la caridad.
17: Cada año se celebra en Estados Unidos el mes de la herencia hispana con fiestas y desfiles como este. ¡Honduras! ¿Pero por qué se celebra durante todo un mes la herencia de los hispanos? Me pongo cómodo para contártelo. Lo primero es que no siempre ha sido un mes. En 1968 se promulgó una ley que declaraba la Semana de la Herencia Hispana. Luego, en 1988, fue ampliada por el presidente Ronald Reagan para cubrir un periodo de 30 días. Y bajo ley se estableció que sería celebrado desde el 15 de septiembre hasta el 15 de octubre. ¿Pero por qué estas fechas? Se eligió el 15 de septiembre como punto de partida para recordar el Grito de Dolores, el acto que dio comienzo al movimiento de independencia de México en 1810. El 15 de septiembre es también significativo porque marca el aniversario de independencia de Costa Rica, El Salvador, Guatemala, Honduras y Nicaragua. Además, México y Chile celebran sus días de independencia el 16 y 18 de septiembre. Y el día de Cristóbal Colón, como se llama aquí en Estados Unidos, cae dentro de este periodo de 30 días. Explicado el asunto, volvamos a la fiesta. Es una oportunidad singular para celebrar la cultura, tradiciones y contribuciones de los hispanos a Estados Unidos y también la mezcla de acentos como el mío con otros.
18: Salvadoreña y no olvidarnos de nuestras raíces, mantener nuestra cultura.
19: Tenemos que representar la valentía, el trabajo duro y sobre todo el calor latino al resto de nuestro país.
17: ¿Cuál crees que es la mayor contribución de los hispanos a Estados Unidos?
20: Hola, mi nombre es Rebeca Ortiz y soy orgulloso de ser hondureña,
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1: ¿Qué tal, amables oyentes? Bienvenidos a este su espacio a nombre de los maestros de Caminos de la Vida. A partir de este momento, reciba la buena energía, reciba la buena vibración que le transmitimos los hermanos de Caminos de la Vida, los maestros de maestros. Recuerde que este espacio, este programa, va dirigido a toda aquella persona que tenga primeramente fe en Dios, que se quiera curar, que tenga problemas, dificultades, angustias, preocupaciones. Este 2025 esperamos de que su suerte cambie, de que usted tenga buena salud, de que usted tenga buenas energías, de que usted tenga buenas vibraciones, de que a usted le vaya bien en su trabajo. Ese es nuestro deseo. Recuerde que al escuchar usted este espacio, al escuchar usted este programa, recibe la buena energía, la buena vibración que le transmitimos los maestros de maestros, los maestros de Caminos de la Vida. Recuerde que son 30 años de experiencia curando a cantidades y cantidades de personas, sacando muchos daños, muchos males, liberando a muchas personas de muchas energías negativas, de muchos trabajos oscuros. Muchas enfermedades por las cuales las personas padecen son enfermedades puestas, son enfermedades postizas, son enfermedades que llegan a nuestro cuerpo por terceras personas, por personas que nos tienen envidia, por personas que nos tienen coraje, por personas que se quieren vengar de nosotros. Así que usted que está escuchando este espacio, este programa, está en su casa, en su negocio, en su trabajo, reciba la buena energía, reciba la buena vibración de estos sus hermanos, sus amigos, los maestros de Caminos de la Vida. Recuerde, es usted una persona que

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1: Sin saber cuál es la raíz de ese mal, de esa enfermedad, nosotros tenemos el don para podérselo decir, para podérselo transmitir. Recuerde que usted nos puede llamar, recuerde que usted puede comunicarse con nosotros a nuestra línea telefónica aquí en cabina para que nos llame y participe en el programa, o lo puede hacer en el transcurso del día. Si no quiere participar en el programa, no quiere que su llamada salga al aire, usted nos puede llamar en el transcurso del día, nos puede mandar un mensaje, nos puede mandar un WhatsApp. Recuerde, llámenos. A esta hora tenemos una llamada. Hola, ¿cómo está? Regáleme su fecha de nacimiento, por favor.
2: 6 de abril de 1969. Quiero que sea anónima mi llamada, maestro.
1: Mi querida hermanita del alma, nacida el 6 de abril de 1969, hago un análisis a través de su fecha de nacimiento, el tono de su voz, quiere que su llamada sea anónima. Veo en usted una mujer de buen corazón, ha sido muy trabajadora, pero al mismo tiempo ha sufrido mucho. Desafortunadamente aquí veo enfermedad. Usted me está llamando porque quiere salir de dudas, quiere saber si es verdad o es mentiras que la enfermedad que tiene usted es sobrenatural, es una enfermedad puesta. Lo digo porque yo veo y analizo aquí a través de su fecha de nacimiento que ya ha visitado otros lugares, otros sitios, pero lo único que han hecho es jugar con su fe, porque todos los dedos de la mano no son iguales. Déjeme decirle, mi querida hermanita, que usted tiene un problema de quistes en los ovarios, problemas en la matriz también tiene. Usted ya está cansada de ir a médicos, ginecólogas, ginecólogos, le dicen una cosa, le mandan tratamientos y usted ha ido hasta que le hagan curaciones, pero yo la verdad, veo que esto no le han hecho absolutamente nada, porque usted sigue enferma, usted sigue mal, usted sigue igual, usted sigue batallando, usted tiene noches que no duerme por el dolor tan bajo que le da en su vientre bajo, ha tenido problemas de flujos vaginales también. Veo muchos problemas para usted, mi querida hermana. Veo que la desesperación a veces la hace pensar cosas muy feas. A usted le han dado ganas hasta de morirse por tanta enfermedad, por tanto problema en el campo de la salud. Pues, hermana, yo la única recomendación que yo le digo es que debe venir a una consulta, debe venir a una cita, porque tenemos que hacerle una energetización de su cuerpo, tenemos que sacar el daño que usted tiene, tenemos que mostrarle a usted lo que le hicieron, porque desafortunadamente esto se lo hizo a usted una expareja. Óigalo muy bien, una expareja que usted tiene, que usted tuvo, perdón, de nombre Jaime. Esta expareja se fue muy enojado con usted porque usted no quiso regresar con él, porque él quería seguir, pero él, lo que yo veo es que era un hombre malo, no la mantenía, no la ayudaba, siempre era atacándola y inclusive veo que hasta le levantaba la mano. Entonces, hermanita, usted se aburrió de eso, él le rogó, le suplicó para que siguieran en esta relación y usted no quiso, usted se alejó y este tipo dijo, no, pues esta se va a conseguir otro, le voy a poner un daño para tenerla enferma, para que nadie se le arrime, para que nadie llegue a ella, para que no pueda volver a conseguir pareja. Y desafortunadamente, pues me la dañó mi querida hermanita.
2: Sí, maestro, yo sospechaba de Jaime porque era muy malo conmigo, me golpeaba, me trataba mal, me humillaba y juró vengarse de mí, pero no pensé que fuera a hacerme daño hasta el punto de quererme muerta. Maestro, ayúdeme, dígame qué puedo hacer.
1: Bueno, hermanita, lo primero que tiene que hacer es tener mucha fe.
2: Sí.
1: Póngame mucha atención, usted va a tener mucha fe, vamos a sacar ese daño que tiene usted en la matriz, en los ovarios. Usted lo que va a hacer es dos noches específicamente, en la noche usted se me va a acostar, ya cuando usted esté acostada ya para irse a dormir, se va a limpiar su vientre con un pedazo de algodón. El pedazo de algodón es lo que usted agarre con su mano derecha. Con su mano derecha se va a frotar todo su vientre bajo.

0: y va a rezar 7 Padre Nuestros. ¿Sí? El algodón, después de que termine el algodón, me lo va a guardar debajo de la almohada. Son 2 noches que lo debe hacer. La segunda noche, con el mismo algodón, se talla su vientre bajo, se vuelve a rezar los 7 Padre Nuestros y deja otra vez el algodón debajo de la almohada. Lo que debe hacer es usted venirse a una consulta. Cuando usted vaya a venir a la consulta, me trae el algodón con el que se limpió todas las noches, y aparte de eso me trae 2 veladoras blancas de vaso. 2 veladoras blancas de vaso me vas a traer a la consulta. Únicamente eso, el algodón y las 2 veladoras blancas. Vamos a hacerle una energetización, vamos a hacerle una curación, vamos a hacerle un trabajo espiritual donde vamos a sacar el daño. Usted misma, el día que usted venga a la consulta, usted misma ese día va a ver el resultado, usted misma va a ver con sus propios ojos lo que va a salir de su cuerpo. Después de que la hayamos curado, lo que vamos a hacer es cruzarla. Cruzarla significa que vamos a cerrar su cuerpo para que nunca más en la vida le vuelva a entrar un mal, le vuelva a entrar un daño, le vuelva a entrar una brujería. Recuerde lo que debe traer: el algodón, 2 noches limpiándose su vientre bajo y rezando 7 Padre Nuestro, dejando el algodón debajo de su almohada. No olvide traerme las 2 veladoras y venir a la consulta con mucha fe, porque usted se dará cuenta hasta dónde llega la maldad. Lo que va a ver usted con sus propios ojos, ni usted misma lo va a creer, porque no va usted a creer tanta maldad que tienen las personas, especialmente una persona con la cual usted convivió, con la cual usted quiso, porque usted lo quiso, pero que desafortunadamente todo se rompió, y desafortunadamente esta persona, por venganza, por odio, pues me le hizo este daño, me le hizo esta maldad. Muchas gracias por su llamada, espero verla pronta en nuestra oficina consultorio.
1: Muchas gracias, maestro. Claro que yo voy a la consulta porque sé que me van a curar, y cuando eso pase, iré a dar mi testimonio.
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0: Y le doy gracias a Dios porque son muchas, pero muchas las personas que se comunican con nosotros, que nos llaman, que nos hablan, que nos dan su fecha de nacimiento, haciéndonos una pregunta. Si usted quiere preguntar por un familiar, por un conocido, por un amigo, por una persona que usted quiera, estima, nos puede llamar, nos da la fecha de nacimiento y con mucho gusto nosotros le podemos orientar. Recuerde, si no nos puede hablar en el programa, llámenos en el transcurso del día. Tome nota de la línea telefónica para que nos llame, para que nos hable, para que se comunique con nosotros. Y de corazón yo le digo algo muy importante: cuando viene una persona a consultar con nosotros, siempre, óigalo muy bien, la mayoría de las veces esa persona que viene nos recomienda con un familiar, con un amigo, con un conocido. ¿Por qué? Porque siempre hacemos las cosas bien, porque siempre hacemos las cosas con el único fin y propósito de que usted vea un cambio en su vida, esa enfermedad desaparezca, esos problemas de salud desaparezcan, esos problemas en el hogar desaparezcan, ese problema que tiene usted sentimental desaparezca, ese problema que tiene usted de economía, ese problema que tiene usted en su trabajo, ese problema que tiene usted con sus enemigos, todo eso desaparezca. Nosotros lo vamos a encaminar, nosotros lo vamos a meter en una burbuja especial para protegerlo de todas las envidias, de todos los daños, de todas las maldades, de todas las brujerías. Por eso estamos muy felices, porque hacemos las cosas bien, porque llegan muchas personas agradecidas, porque vienen muchas personas que nos dicen: maestro, ¿cómo le puedo pagar? Le voy a pagar con un testimonio de agradecimiento, maestro, porque quiero que la gente que está padeciendo como yo sufría, también encuentren la solución a su problema, a su dificultad. Por eso en este momento, póngame mucha atención para que escuche el siguiente testimonio de personas que han venido con nosotros y que gracias a Dios y a la fe de la persona y a las personas han podido encontrar la solución a su problema, a su dificultad. Escuche con mucha atención este testimonio porque puede ser el caso suyo o puede ser el caso de algún familiar o de algún conocido.
3: Mi nombre es María y yo quiero dar mi testimonio. Bueno, yo llegué aquí a Estados Unidos hace 4 años. Una tía me recibió. Como suele pasar, a los días de haber llegado, mi tía me dijo que buscara dónde rentar. Busqué, tenía mi trabajo, pero de pronto me empezó a ir mal en cuestión de mi salud y en el trabajo. A tal grado que yo ya no sabía qué hacer, ya estaba desesperada. Realmente fui con un doctor, me cobró caro y me dijo que no tenía nada. Ya sin ánimo, sin nada, pues ya llegué a la casa y justo los escuché por la radio, a los hermanos de Caminos de la Vida. Me decidí a ir, dije, pues a final de cuentas nada pierdo. Y fui a una consulta donde en efecto me dijeron que me estaban haciendo un daño, que me tenían trabajada. Y no podía creer todo lo que me estaban mostrando, lo que me estaban enseñando. Y más cuando supe la persona que me estaba haciendo el mal, porque a mí me estaban dañando. Y más cuando supe quién era la persona, no lo podía creer que fuera de mi misma familia. Pero me ayudaron, me hicieron una limpia. Al día de hoy puedo decir que estoy muy agradecida. No sé cómo agradecerles. Me ha ido muy bien respecto a mi salud. Me encuentro muy bien y afortunadamente, económicamente también estoy muy bien en estos momentos. Gracias a ellos, gracias por ayudarme. Y lo único que les quiero decir es que no pierdan la fe. No tienen nada que perder. Al contrario, tienen mucho que ganar. Yo les recomiendo mucho que vayan con los hermanos de Camino de la Vida. Muy recomendados. Muchas gracias.
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4: Efectivamente, se puede usted comunicar en el transcurso del día, a la hora del programa. Si usted no quiere participar en el programa, no quiere que su llamada salga al aire, usted nos llama a cualquier hora del día, a nuestras líneas telefónicas, nos manda un WhatsApp, nos manda un mensaje de texto. Lo importante es que usted se comunique para que nosotros le podamos dar una orientación, le podamos dar un consejo. ¿No será que usted ha sido víctima de algo malo? ¿No será que usted ha sido víctima de algún trabajo oscuro? ¿No será que usted ha sido víctima de alguna maldad? Por eso es importante que acuda con los maestros de Caminos de la Vida. Los maestros de maestros, conocedores de ciencia, de secreto, de misterio. Le podemos decir quién es su amigo, quién es su enemigo, en quién puede confiar, en quién no puede confiar. Si trae algún mal, tenga la plena seguridad de que nosotros le vamos a probar con hechos, porque las palabras se las lleva el viento. Y usted, que ya visitó otros maestros, usted que ya fue a otros lugares, otros sitios, que le han dicho que le van a ayudar, que le van a curar, usted sigue igual, usted sigue enfermo. Déjeme decirle que todos los dedos de la mano no son iguales. Hay gente que sabe y hay gente que no sabe. Hay gente que tiene el don de poder curar como nosotros, porque si el daño lo tiene en su cuerpo, usted lo va a expulsar, usted lo va a ver con sus propios ojos. Si el daño está en su casa, en su negocio, en su trabajo, nosotros le vamos a decir con pelos y señales, perdóneme la expresión, dónde se encuentra ese daño, para que usted compruebe con sus propios ojos, para que usted compruebe que realmente... Efectivamente nosotros tenemos el don de poderle comprobar a usted todo lo que hablamos. Por eso la invitación cordial y especial para que usted venga y nos visite. Tenemos llamada, deme su fecha de nacimiento.
1: 21 de mayo de 1956.
4: Bueno, mi querida hermanita, bienvenida a su programa a nombre de Caminos de la Vida. Nacida el 21 de mayo de 1956. Su signo zodiacal es el signo de Géminis. Su día de suerte para usted van a ser los días jueves. Su color de suerte va a ser el rojo. Su número de suerte es el 2317. Y el planeta que le rige a usted es el planeta de Saturno, mi querida hermana del alma. Déjeme decirle que veo en usted una mujer muy sufrida, una mujer que ha padecido mucho, que ha sufrido mucho, que ha tenido muchos problemas de salud, no solamente de salud, sino que también veo problemas con un hijo. Esa es la preocupación suya, la preocupación que usted tiene, porque usted la noto desesperada. A veces no se preocupa usted ni por sus enfermedades, sino que se preocupa por su hijo Felipe, que lo veo entregado a las drogas, lo veo entregado a los vicios, lo veo entregado a las malas juntas, a las malas compañías. Usted viene sufriendo, mi señora, viene sufriendo porque usted, nacida el 21 de mayo de 1956, usted sufre mucho con ese hijo. Como le digo yo, usted no se preocupa muchas veces por su salud, o muchas veces sabe que lo que la está matando son los problemas con su hijo. Usted no tiene tranquilidad, usted en la noche no duerme pensando dónde está, si va a llegar, no va a llegar, si lo agarró la policía, si lo tienen detenido, si le pasó algo malo. Esa es su preocupación, mi querida hermana. Usted me pregunta por usted, pero yo veo que la preocupación máxima es por su hijo, mi querida hermana, por su hijo Felipe, que está entregado al vicio, está entregado a las drogas, está entregado a todo lo malo, lo negativo. Y esos dolores de cabeza que usted presenta son dolores de cabeza por el mismo mal, por el mismo daño que hay en la casa y en el hogar. Hay muchas energías negativas, hay muchas malas vibraciones. A usted le han dañado la suerte. Usted desde que llegó aquí a los Estados Unidos, a usted le cargaron envidia desde allá de su tierra, desde Michoacán. Usted le cargaron mucha envidia. Usted dejó fotografías. A usted le hicieron cosas malas, gente envidiosa, gente cercana a usted. No quieren que usted le vaya bien, porque ya han escuchado que usted es trabajadora, ya le han escuchado que usted le va bien en su trabajo, que usted le echa ganas aquí en Estados Unidos, pero con una fotografía y a través de la distancia, gente envidiosa, gente mala, gente que no le gusta ver a los otros demás felices, pues le han hecho este trabajo oscuro, este trabajo malo, y este trabajo pues está afectando también a su hijo. ¿Por qué? Porque una maldad, porque un daño, porque una maldad, una brujería puede acabar con hogares, puede acabar con hijos, puede hacer de que un hijo se entregue al vicio, a los malos caminos, y eso es lo que está pasando. Ha sido víctima usted de un mal, ha sido víctima usted de un daño, ha sido víctima usted de un trabajo oscuro, le han dañado la suerte, y discúlpeme la palabra, entre los pies se han llevado a su hijo.
1: Maestro, mi hijo me tiene al borde de la locura. Está con vicios y ya no sé qué hacer. Estoy enferma, no duermo ni como bien, solo preocupada por Felipe. Dice que va a cambiar, pero no lo hace. Cada vez lo veo más flaco y ojeroso. Ya no sé qué hacer. Maestro, aconséjeme, por favor. Quiero que mi hijo también esté bien.
4: Hermanita del alma, usted lo que tiene que tener es mucha fe, porque este problema es delicado. Su hijo está consumiendo una droga muy potente. Inclusive usted no me cuenta, no me dice, no me comenta, pero a usted las cosas de la casa se le están perdiendo. Entonces, mi querida hermana, mi querida amiga del alma, que tiene mucha fe y que padece y que sufre, pues déjeme decirle que todo tiene solución en la vida, menos la muerte. Usted va a traer, óyalo muy bien, va a traer ruda, albahaca e incienso de mirra. Incienso de mirra, albahaca y ruda. ¿Sí? Una manotadita de ruda, una manotadita de albahaca y los inciensos que le estoy pidiendo de mirra. Entonces, póngame mucha atención, mi querida amiga, porque de su hijo, oiga lo que le voy a decir. Su hijo tiene malas amistades, su hijo está consumiendo una droga muy potente que le puede llevar hasta la muerte. Por eso yo le voy a hacer una recomendación. A su hijo no me lo vaya a traer, porque él es una persona muy rebelde y muy violenta a consecuencia del vicio de las drogas. Usted lo que va a hacer es que usted me va a traer la fotografía, la que se tomaron en el último cumpleaños, donde él está ahí con usted al pie de... del pastel, cuando le están cantando el Happy Birthday, cuando le están cantando su cumpleaños. Esa fotografía tráigamela, porque a través de esa fotografía lo que voy a hacer yo es hacer un trabajo de magia blanca, ¿sí? Para que él pueda dejar los vicios. Lo primero que tengo que hacer es retirarle una mala amistad, que es la que lo lleva a consumir las drogas. Y todo esto es a consecuencia del mal que le estuvieron haciendo desde Michoacán. desde Michoacán le estuvieron haciendo trabajo a usted para verla mal, para verla preocupada, para verla que no duerma, para verla con su hijo con problemas. Esto es provocado, esto no es normal, esto es provocado. Por eso es importante de que usted venga, traiga lo que le estoy pidiendo, traiga la foto de su hijo, si tiene agua bendita, tráigala también, porque vamos a hacer una curación muy fuerte para su hijo. Se va a dar cuenta que en menos de una semana su hijo va a dejar de estar saliendo a la calle todas las noches y usted va a ver un cambio positivo en él. Así que no echen saco roto, usted tiene la solución en las manos para poderle ayudar a su hijo. 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
1: Gracias, maestro. Yo le llevaré la foto de mi hijo y las cosas que me está pidiendo. Quiero ir porque quiero dejar atrás esta pesadilla que estoy viviendo. Muchas gracias.
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5: Bueno, pues yo la verdad me vine de mi país a buscar el sueño americano. Tenía un familiar que me echó la mano, me recibió y pues me empezó a ir muy bien, pero de un momento a otro, pasaba un par de meses, no entendía qué pasaba, la verdad. Y las cosas de para atrás, enfermo, con unas enfermedades, unos dolores que nunca, a pesar de mis años de juventud, no debería de tenerlos. No entendía qué pasaba, la verdad quería comprender por qué mi suerte de para atrás, mi salud de para atrás, mi trabajo, ya perdí mi trabajo, no conseguía más dónde, ya me encontraba muy desesperado, hasta que pues por la radio escuché Caminos de la Vida y con fe, ya que una persona también me había recomendado ir allá, con mucha fe fui a ese lugar, me atendieron, sentí muy buena vibra al llegar, la verdad. Les conté mi situación, ellos pues quisieron ayudarme de un principio y créanme que con el pasar de pocos días las cosas empezaron a cambiar, ¿por qué? Porque mis enfermedades, mis dolencias desaparecieron. Afortunadamente pude conseguir empleo y sostenerlo. Y durante ese proceso de sanación, de curación, de recuperación de mi suerte, de mi salud, ellos dieron con el mal. Y desafortunadamente el mal era mi primo. Él tenía envidia porque él lleva ya muchos años acá y él empezó a notar de que yo llegué muy empeñado a trabajar y que me estaba yendo mucho, mucho mejor que él. Y él empezó a actuar de mala fe conmigo, empezó a hacerme cosas de magia, de brujería, de hechicería. Y por lo tanto, esas eran mis dolencias, esas eran mis enfermedades, esa era mi mala suerte. Gracias a Caminos de la Vida, los recomiendo. Vayan con fe, porque si no es con fe, los resultados no los van a ver en ningún momento.
4: Hemos llegado a la parte final de este su espacio, esperando que haya sido totalmente de su agrado y que hayan recibido la buena energía, la buena vibración que le transmitimos nosotros los profesionales de Caminos de la Vida. Que la paz, la dicha y la tranquilidad reinen en todos sus hogares. Salud para todos y hasta una nueva oportunidad.

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6: Soy el hermano William, su fiel servidor, en su programa La Mano de Dios con curaciones y soluciones. Estamos utilizando herramientas esotéricas como la astrología, la numerología y el tarot. Con estas técnicas vamos a ayudar a encontrar la raíz de ese problema y vamos a buscar una curación a cualquier enfermedad. Consultar es muy fácil, simplemente me va a dar su nombre, su fecha de nacimiento y por medio de su nombre, su fecha de nacimiento, yo le voy a decir su signo, su metal, su color y su número de la suerte. También vamos a realizar su carta astral para por medio de esta carta astral poder ver su pasado, su presente y su futuro. Vamos a poder darnos cuenta quién le tiene rabia, quién le tiene envidia, quién le quiere hacer daño a sus espaldas. Y si puedo ver el nombre de esa persona que le tiene rabia, que le tiene envidia, ese enemigo oculto, yo le voy a decir quién es esa persona que le está haciendo el mal. Hay muchas personas que no se comunican con nosotros porque no conocen los síntomas de un trabajo de brujería y hechicería. Esto puede traer tanto problemas físicos, signos y síntomas físicos como mentales. Tenemos de pronto dolores de cabezas intensos, migrañas, mareos frecuentes. 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Tenemos una llamada. ¿Con quién tengo el gusto?
7: Con Marta Solís.
6: Marta Solís. Gracias por llamar, doña Marta. Proporcióneme, por favor, su fecha de nacimiento, es tan amable.
7: El 2 de noviembre de 1966.
6: 2 de noviembre de 1966, ¿verdad?
7: Sí.
6: 1966, perfecto. 59 añitos, ¿verdad?
7: Mire, sí.
6: Su signo es Escorpio, ¿sí? Las personas nacidas bajo este signo son personas intensas, personas emocionales, personas misteriosas, personas leales, ¿sí? Su metal es el hierro, que simboliza la fuerza y la determinación. Su color es el color rojo, que evoca el poder y el misterio. Y su número de la suerte, según su fecha de nacimiento, según la numerología, es el número 8. El número 8, señora Marta, representa el poder, la ambición y el éxito. Aquí estoy realizando su carta astral y por medio de su carta astral me logro dar cuenta de que últimamente usted se ha venido sintiendo mal de salud, ¿sí?
7: Sí.
6: Yo sé que muchas veces a una persona nacida del 66 le empieza un dolor de espalda que puede ser algo común, pero este dolor que está sintiendo usted en la parte de atrás de su cuerpo es un dolor muy fuerte, algo inexplicable, ¿cierto? ¿Por qué? Porque usted cada día se está quedando así como encorvada, como si no se pudiera enderezar, ¿verdad? Yo quiero que usted me platique, por favor, un poco de su caso, señora Marta.
7: Pues sí, en realidad lo que usted me está diciendo, no sé cómo le haga a usted para atinarle a lo que yo siento. Pues sí, yo tengo mucho problema con mi espalda. Tengo ese dolor muy fuerte, ya tiene mucho tiempo, en la espalda baja. Me dan calambres muy fuertes en las madrugadas. Además, me preocupa muchísimo un dolor que me recorre desde la espina dorsal hasta la cabeza. Ya he ido a los doctores.
6: Sí. Okay. Eso le iba a preguntar, que si ya había ido al doctor.
7: Ya he ido a pastillas, a los que me ponen aparatitos en la cabeza. No. Ya he hecho de todo y ni mal sigue. Entonces yo quisiera saber, pues, ¿qué es lo que me está pasando?
6: Claro que sí. Mire, señora Marta, yo le voy a decir la verdad y nada más que la verdad, porque usted para eso me llamó, ¿verdad?
7: Sí.
6: Yo aquí veo una persona y yo veo que esta persona se llama Alfredo. ¿Quién es Alfredo?
7: Mi hijo.
6: Su hijo, ¿verdad? Y sí, por lo que puedo ver aquí, es su único hijo.
7: Sí. ¿Mm?
6: Lo que claramente puedo ver aquí por medio de esta carta astral es que su hijo lamentablemente le está haciendo daño. Su hijo le está haciendo daño. Y por difícil que sea para usted, señora Marta, yo se lo tengo que decir, porque esta persona ha hecho un muñeco vudú y lo ha puesto en una caja. Bueno, él no lo hizo, lo mandó a hacer por medio de un brujo, ¿verdad?
7: Ajá.
6: Y puso un muñeco vudú, un muñequito, un monito muy, muy grande para la cajita que pusieron. Lo pusieron en una cajita en forma de ataúd y lo pusieron así todo doblado con muchos alfileres en su espalda, ¿cierto? Y lo que puedo ver aquí realmente es que esto lo mandó a hacer su hijo Alfredo para que, ¿para qué? Para quedarse con la herencia. Porque lo que yo puedo ver aquí también es que la figura paterna ya no está en este bien terrenal. Él ya falleció, ¿verdad?
7: Así es, él ya falleció hace 2 años.
6: Dios mío bendito, hija. Bueno, hija, aquí realmente yo puedo ver esto, puedo ver esta maldad, puedo ver este daño, y realmente lo que puede pasar aquí es que realmente, pues, Alfredo está viviendo y está pasando por una situación económica muy difícil, ¿cierto? No tiene buena suerte, tiene muy mala suerte, y realmente esta persona es muy ambiciosa, muy ambicioso él, y va a hacer lo que tenga que hacer para él poder estar bien económicamente, ¿de acuerdo? Entonces tenga mucho cuidado con él. Hermana, yo le voy a pedir a usted que me visite. Me va a visitar, le voy a regalar una protección y le voy a ayudar a buscar este muñeco para que usted se pueda liberar de todo este daño que le están realizando, ¿de acuerdo?
7: De acuerdo, yo hago lo que usted me diga.
6: Muy bien, la voy a dejar en la línea, mi asistente va a tomar la llamada y le va a indicar cuándo la puedo atender primeramente Dios.
7: Sí, muchísimas gracias por recibir mi llamada, muchas gracias.
6: Gracias a usted. 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
0: Hace aproximadamente un mes yo vine porque estaba mal sentimentalmente y aparte tenía problemas en mi cara, en mi estómago y no me iba muy bien. 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
6: Y yo los invito a todas esas personas que se comuniquen conmigo, que me llamen aquí al aire, personas que quieran salir de la duda, que quieran consultar, que se quieran dar cuenta de que nosotros aquí estamos dando una consulta totalmente gratis y les estamos diciendo la verdad, lo pueden hacer, pueden llamar y pueden consultar. 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Yo voy a poder ver su pasado, su presente, su futuro y vamos a ver cuál es la causa de esa enfermedad. 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Tenemos una llamada. ¿Con quien tengo el gusto?
9: Con Marilú.
6: Marilú, Dios y la Virgen me la bendiga. Proporciónme, por favor, su fecha de nacimiento, es tan amable.
9: 5 de octubre de 1982.
6: Octubre 5 de 1982, ¿verdad?
9: Sí.
6: Usted pertenece al signo de Libra. Las personas nacidas bajo este signo son personas equilibradas, ¿sí? Personas que siempre están buscando la armonía y la justicia en la relación. Son personas sociables, personas diplomáticas y son personas apreciativos de la belleza. Su metal es el cobre. El cobre simboliza la comunicación y la conexión. Y su color es el color verde. El color verde evoca paz y armonía y también naturaleza. Su número de la suerte, según su fecha de nacimiento, según la numerología, es el número 6. El 6 simboliza equilibrio y amor. Aquí estoy realizando su carta astral y por medio de su carta astral me logro dar cuenta que usted me está llamando por problemas de salud. Entre estos problemas de salud yo veo que usted ha venido teniendo y sintiendo inflamación en su estómago. También veo estreñimiento. Veo que cuando ese estreñimiento se acaba, porque es temporal, le llega a usted diarrea, ¿sí? Y mucho dolor abdominal, ¿sí? Aparte de eso, veo que hay muy mala energía a su alrededor, en las personas que la rodean. Veo que se presentan como discusiones que se presentan sin razón alguna y de un momento para otro en su hogar. Yo quiero que usted, por favor, me platique de lo que está pasando en su familia y lo que está pasando con su salud. La escucho, Marilu.
9: No, pues mire, lo que pasa es que ya tengo más de un año que la verdad, pues, sí, como usted bien dice, tengo problemas de mi estómago. Supuestamente me dicen los doctores que es colitis nerviosa, pero pues siempre que me pongo mal, pues nunca logran aliviarme. Los medicamentos siento que no me hacen, al contrario, pues se me inflama mucho mi estómago y tengo muchos cólicos. Y pues en mi familia la verdad es que nos la vivimos peleando, discutiendo, por todo nos enojamos, a veces se enferman muy frecuentemente y pues ya no sabemos ni qué pensar. La verdad pensamos que nos están haciendo algo o que algo está pasando porque ya no se nos hace normal todo esto.
6: Mire, Marilu, aquí efectivamente me puedo dar cuenta que ustedes tienen un enemigo oculto y declarado y es una persona muy cercana a ustedes, una persona que ha comido y ha compartido una comida o una bebida en su misma mesa. Hay que tener mucho cuidado porque hoy en día no se puede confiar de cualquier persona. Esa persona en la que usted cree que puede confiar, en cualquier momento le va a pagar mal. Y es lo que estábamos viviendo en este caso con usted. Yo aquí claramente me puedo dar cuenta que a usted le han dado una bebida conjurada y ritualizada. Lamentablemente, en esa bebida conjurada y ritualizada a usted le han dado unas micropartículas que entran a su cuerpo. Y estas micropartículas van tomando formas amorfas, unas formas distintas, ¿cierto? Diferente tamaño, diferente forma. Y esto está provocando todo ese daño y toda esa inflamación, ese estreñimiento y ese dolor abdominal que usted tiene, ¿cierto? Lo que usted me acaba de decir es muy cierto, ¿sí? El tema de la colitis nerviosa. Estos síntomas que yo pude ver aquí por medio de las cartas, por medio de la carta astral que realicé para usted, es la inflamación, el estreñimiento, muchas veces diarrea y también dolor abdominal. Esos son síntomas de esa colitis nerviosa, pero es una colitis nerviosa causada por medio de una bebida conjurada y ritualizada, ¿cierto? No es una enfermedad natural. Entonces, hermana, es muy importante que usted me visite para poder ayudarla. Yo primero que todo necesito verla, me va a traer una botella de agua, me va a traer un limón y me va a traer una cucharada de sal. Con eso yo voy a hacer un estudio y voy a ver realmente a qué grado está esta contaminación. Yo le voy a ayudar a solucionar este problema, Marilú, primeramente Dios. Simplemente le pido que me visite con mucha fe, ¿de acuerdo?
9: Ok, muchas gracias, le agradezco mucho.
6: Muy bien, espéreme en la línea, mi asistente va a tomar su llamada y le va a indicar qué día la puedo atender y a qué hora la puedo ver. Dios y la Virgen me la bendiga, muchas gracias por llamar.
9: Muchas gracias por tomar mi llamada.
6: Mil bendiciones, doña Marilu. Usted también puede tomar la decisión de realizar esta llamada, de recibir esta consulta totalmente gratis y con su nombre, con su fecha de nacimiento, buscar, identificar cuál es ese daño, cuál es ese problema, cuál es esa enfermedad extraña que ha llegado a su vida, por qué le llegó ese dolor, por qué le llegó ese dolor de cabeza, mareos, molestias en sus piernas. Usted va al médico y el médico le da esa medicina, usted se toma esa medicina, pero lamentablemente usted no ve los resultados, no ve esa mejoría. 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
0: Sí, pues yo vine aquí con el maestro y a mí me curaron. Desde ahorita están curando a mi hermano y hemos visto muchos beneficios, muchas cosas buenas y positivas para mí, para mi familia. Que venga pues para que se sienta mejor y para su propia salud. Hace aproximadamente un mes yo vine porque estaba mal sentimentalmente y aparte tenía problemas en mi cara, en mi estómago y no me iba muy bien. 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
6: Quiero invitar a las personas a que se comuniquen conmigo, que reciban esta consulta totalmente gratis. Y si tienen algún problema en su vida, si tienen algún problema en su salud tanto física como mental, personas que están sufriendo de ansiedad, de depresión, de estrés, de desespero, personas que se están sumergiendo en el alcohol, en las drogas, o sus hijos están pasando por un mal momento, hermanos, pueden consultar. Si alguna de las llamadas que hemos recibido los identifica, o alguno de los testimonios los identifica, ven que es un problema similar, un problema parecido o igual, hermano, usted puede consultar. También se le puede dar esa solución y también se le puede traer esa curación a su vida, a su familia, a sus seres amados. Y esa curación no va a ser por medio de medicina. Esa curación va a ser por medio de oración, por medio de su fe. Para que usted se pueda dar cuenta, hermano, y descubra el poder de la fe, el poder de la oración y pueda cambiar completamente su vida. Hoy, mi querido hermano, estamos para ayudar, estamos para servir, para ayudarles a solucionar sus problemas y a curar sus enfermedades. Y lo único que yo les pido es que se comprometan conmigo a darme su testimonio y yo me comprometo a ayudarles a solucionar su problema o curar la enfermedad. 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Tenemos una llamada. ¿Con quién tengo el gusto?
10: Hola, soy Gonzalo Ábalos.
6: Gonzalo, Dios y la Virgen me lo bendiga. Gonzalo, ¿me puede proporcionar por favor su fecha de nacimiento, es tan amable?
10: Claro, yo soy del 29 de septiembre de 1986.
6: Septiembre 29 de 1986. Usted pertenece al signo de Libra. Las personas nacidas bajo este signo son personas equilibradas, personas sociables, diplomáticos. Su metal es el cobre, que simboliza la comunicación y la conexión. Su color es el color verde, que evoca la paz y la armonía. Y su número de la suerte, según su fecha de nacimiento y la numerología, es el número 6, que simboliza el equilibrio y el amor. Mire, aquí estoy realizando su carta astral, y por medio de su carta astral, Gonzalo, me logro dar cuenta de que su vida ha tomado un cambio radical, algo inesperado, algo que, o sea, su vida ha cambiado del cielo a la tierra, ¿cierto?
10: Es muy cierto, la verdad. Sí.
6: Présteme atención a lo que le voy a decir, Gonzalo. No me diga nada, yo le voy a decir todo lo que puedo ver en la carta astral. ¿Está bien?
10: Sí.
6: Miren, yo aquí claramente me puedo dar cuenta que usted tenía esposa, que usted tenía su negocio, que usted tenía su dinerito, tenía sus ahorros, ¿sí? Y que tenía usted muy buena salud, ¿cierto? Ahora su vida es completamente diferente. Su vida es completamente diferente. Ya usted permanece constantemente enfermo, ¿sí? Lamentablemente el dinero se le ha ido como agua entre sus manos.
10: Sí.
6: Su esposa se alejó de su lado.
10: Sí.
6: Perdió usted su negocio.
10: Es correcto.
6: O sea, su vida cambió completamente, Gonzalo. ¿Sí? Aquí yo lo que puedo ver realmente, hermano, es que usted cometió un error muy grande. Usted cometió un error muy grande porque aquí yo veo infidelidad. Yo veo que usted le fue infiel a su esposa. Yo veo que ella también se dio cuenta de esa infidelidad y se alejó de su vida, ¿cierto?
10: Es totalmente cierto.
6: Usted pensó que podía continuar su vida así, que usted podía seguir siendo el mismo hombre exitoso, pero lamentablemente la vida le dio una sorpresa porque su vida cambió completamente. Yo quiero que usted me platique un poco de su caso, por favor.
10: Sí, la verdad es que, como usted bien lo comenta, yo tenía todo, realmente, todo lo que un hombre puede pedir. Pero sí, pues yo andaba de mujeriego, andaba de fiesta, andaba pues haciendo las cosas mal, ¿verdad? Entonces sí, un día mi esposa se dio cuenta de esto y ahí todo empezó a cambiar. Desde ahí todo se fue en picada, desde el negocio, el dinero, mi salud, tal, y usted, así como usted me lo está diciendo, así me fueron pasando las cosas. Y la verdad, yo ahorita en este momento yo ya estoy muy desesperado, ya no sé qué hacer. Y por eso recurro a ustedes, porque sé que me pueden ayudar.
6: Claro que sí, Gonzalo. Mire, usted nos está buscando una ayuda, y una ayuda a la que yo le voy a dar, ¿de acuerdo? Mire, Gonzalo, usted recuerda a esa mujer, Maribel se llama la mujer con la que se dio cuenta su mujer que usted estaba saliendo, ¿verdad?
10: Así es su nombre, exactamente.
6: Mire, esa mujer lamentablemente se obsesionó con usted, ¿sí? Y ella decidió hacerle trabajos de brujería y de hechicería para alejarlo de su esposa, ¿sí? Para que usted no pudiera vivir con ella. ¿Qué pasa? Usted se alejó de ella, ¿sí? Se alejó de ella, pero usted, después de terminar la relación con su esposa y usted seguir viviendo solo, usted lamentablemente siguió de mujeriego, buscó otra mujer, no se fue con Maribel, que era lo que ella quería. Ella pensaba que alejándolo usted de su esposa, usted inmediatamente se iba a ir detrás de ella, y así no fue, ¿sí? Lamentablemente usted se fue con otras mujeres, siguió usted saliendo con otra mujer, porque usted estaba, pues digamos, lo que disfrutando de su soltería, ¿verdad? Y esta mujer, con rabia, con odio, con resentimiento, hermano, decidió seguirlo trabajando. Hoy en día esta mujer le ha hecho perder todo, y le estoy diciendo el nombre, ¿sí?, de la persona que le está haciendo el daño, pero no para que usted vaya a hacerle daño ni para que usted vaya a pelear con ella, ¿cierto? Es para que usted se cuide.
10: Sí, perfectísimo, sí, está muy bien, muchas gracias.
6: Por lo que puedo escuchar, yo veo que usted está en el freeway, ¿cierto? Usted está en carretera en este momento, ¿verdad?
10: Sí, así es.
6: Muy bien, mire, Gonzalo, yo le voy a ayudar con esto, no le voy a hacer perder más tiempo ahí. Yo lo voy a dejar en línea con mi asistente va a tomar su llamada y le va a indicar qué día me va a venir a verme y qué es lo que usted me va a traer, ¿de acuerdo?
10: Perfectísimo, yo así lo hago, muchísimas gracias.
6: Perfecto, muchas gracias a usted por comunicarse y por confiar en nosotros. Dios y la Virgen me lo bendiga.
10: Muchas gracias.
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14: Perfectamente bien dicho, damas y caballeros, atención por favorcito, Rosana Drummond. Rosana, con información que sana, está con nosotros.
15: Muy buenos días, estimado Marcos Gutiérrez. Como siempre, es un súper gusto saludarte a ti. Lo mismo a nuestro compañero Eddie en los controles y de igual forma al público que nos hace el favor de escucharnos en este su programa comunitario, Alianza contra la Violencia Doméstica. Una vez más les saluda, como siempre, Rosana Drummond del periódico Alianza Metropolitan News. Y muy bien, el día de hoy tenemos una invitada muy, muy especial. Ella es Ana Rosiles. Ella es intercesora de Líderes Campesinas, una organización sin fines de lucro, a quien asumo, Marco Sevi, ya la tienen en línea.
14: Correcto.
15: Muy bien. Anita Rosiles, bienvenida al programa Alianza contra la Violencia Doméstica.
16: Buenos días. Gracias, Roxana, por la bienvenida. No sé si me escucho bien, porque yo los escucho poquito lejos, como muy bajito.
15: Nos escucha poquito lejos. Sí. Al principio, pero a ver, yo te escucho perfectamente, Anita.
16: Muy bien. Entonces está perfecto. Apenito los escucho, pero sí los escucho. Yo creo que vamos comenzando. Gracias, Roxana.
15: Claro que sí. Bueno, en muchos casos, como muchos sabemos, la violencia no grita, susurra, se esconde detrás de las puertas cerradas, se normaliza en rutinas. Es una pena a veces eso. Se disfraza de amor. Para miles de mujeres, especialmente en comunidades migrantes y rurales, ese silencio se convierte en una prisión. Y como siempre hemos dicho, aquí no estamos para juzgar a nadie, estamos para ayudar, apoyar con información que sana no sé, aquellas heridas que tenemos muchísimo en el cuerpo, en el alma. De una u otra forma, una información siempre nos llega bien. Y para ello, Anita, por favor, explícanos sobre tu trabajo de intercesora en la Organización de Líderes Campesinas. ¿Cómo es su labor para ayudar y apoyar a las víctimas y sobrevivientes de violencia doméstica?
16: Ay, pues primero que nada, muy buenos días a toda tu audiencia y todos los que están escuchando. Mi nombre es Ana Tosiles y soy intercesora de líderes campesinas, de líderes campesinas Valle Imperial, pero líderes campesinas es una organización sin fines de lucro que abarca 19 ciudades en California. Entonces, a todas nosotras estamos unidas para esta misma causa. Mi trabajo específicamente es apoyar, ¿verdad?, a toda sobreviviente de violencia doméstica o acoso o asalto, y también igual, ¿verdad?, hacer actividades para recordar siempre todas las víctimas que ya han perdido, ¿verdad?, la vida. Mi trabajo, yo les digo que me encanta porque como mujer tenemos que apoyar a todas las mujeres para que alcen su voz. La misión de Líderes Campesinas, primero se las voy a decir, es fortalecer el liderazgo de toda campesina, mujer o niña, ¿verdad? Para que juntas seamos el puente que logre ese cambio social, económico, político, para asegurar todos los derechos humanos de toda mujer en general y de toda persona y ser humano. Entonces, con esta misión, nosotras siempre vamos a abogar por ellas, o igual, si algún hombre sufre también, también estamos apoyando.
17: Muy bien, muchas gracias, Anita. Para una persona que está siendo abusada, qué difícil es dar el primer paso en esa experiencia de hablar con tantas personas.

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1: Por esa opinión tuya, por ese conocimiento. Anita, la organización Líderes Campesinas están preparando una marcha y vigilia en honor a las víctimas y sobrevivientes de violencia doméstica. Por favor, háblanos al respecto e invita a la audiencia a este gran evento.
2: Sí, este gran evento vamos a tenerlo el 15 de octubre. El 15 de octubre en el Parque de los Patos, acá en el Centro California, es el 1350 South, en la 8 Street, en el Centro California, y está por la calle Aurora. Ahí vamos a tener una vigilia, una marcha y testimonios, ¿verdad?, para poder ayudar a algunas personas que necesiten ese apoyo, o simplemente inviten a alguna persona, inviten a alguna amiga que creen que puede necesitar esta ayuda, porque ahí va a haber agencias que también van a poderles proveer sus servicios gratuitos, todo es gratuito, y también sobre todo honrar a las víctimas que ya han perdido la vida, ¿verdad? Con la vigilia, hablar sobre esto, para que ellas sepan que esto no debe pasar y que tenemos en todo Líderes Campesinas se van a realizar vigilias en todas las ciudades, las 19 ciudades en California, desde el Valle Imperial hasta Fresno, hasta Salinas. Entonces, yo estoy invitándoles a solamente la de aquí del Centro California, porque aquí vivo yo, pero realmente esto es una campaña que se va a hacer cada mes de octubre, se hace todo el mes, reconociendo, ¿verdad?, que esto no ha terminado y que es una lucha incansable, que nosotros no vamos a desistir y vamos a estar siempre apoyándolas, que no están solas, que recuerden que no es amor, es control, y también el silencio es algunas veces violencia. Entonces, que ellas recuerden que aquí están nosotros para apoyarlo. Y nada más recordar que es de las 5 a las 7 de la tarde en este evento de acá del Centro California.
1: Muchas gracias, Anita. Ahí estaré viajando. Yo estuve el año pasado con Líderes Campesinas. Ahí conocí a Anita, ya conocía, por supuesto, Elvira, que es también amiga mía, y muchas personas, María, bueno, varias integrantes de Líderes Campesinas. Yo les digo a la audiencia, a las personas que quieren también informarse para ayudar a un familiar, tener más conocimientos, la labor que hace Líderes Campesinas realmente es loable, porque ayuda a muchas víctimas y sobrevivientes de violencia doméstica. También yo estaré viajando al centro, nos vamos a ver ahí, Anita, el jueves 15 de octubre a las 5 de la tarde. Me voy de aquí en un avioncito hasta San Diego, y de ahí son 3 horas de San Diego para el centro. Vamos a llegar ahí con algunas personas también de medios. Así que allá nos vamos a mirar y, bueno, todos están invitados. Anita, ¿se debe denunciar y dejar al agresor y ese mundo de abuso, o se le debe dar una segunda oportunidad?
2: Se debe denunciar, primero que nada, porque eso que está haciendo no es válido para nadie, ni es justo para ninguna mujer que esté sufriendo esta situación. Y realmente se debe de tener esa persona, ¿verdad?, recibir apoyo, ayuda, si en caso

0: de que él desee cambiar, pues ya será mucho su situación de él. Pero yo creo que cada mujer, primero que nada, debe ver por su vida. Hay víctimas que han perdido la vida y que piensan que está normal y en un momento nunca denunciaron porque pensaron que iba a cambiar y resulta que no, les quitaron la vida. Entonces, así como los hemos visto de cerca, los hemos visto en amigas, familiares, en muchas personas que tenemos cerca, que esto no termina. Entonces, ya la situación de perdonar ya estará en cada mujer y cada pensamiento que tenga. Pero yo creo que primero que nada debes luchar por tu vida y por estar cerca de tu familia y tus seres queridos. Es mi opinión.
1: Claro que sí. Y muy buena opinión, Anita. Cuando una persona, una sobreviviente, se decide dejar a su agresor, ya tiene que tener un plan anterior y también involucrar en ello, por supuesto, como una medida bastante necesaria, ser económicamente independiente, ¿verdad? Porque las organizaciones como Líderes Campesinas y otras más, que lo vuelvo y lo repito y lo confirmo, tienen una labor loable. Pero también a la vez esas personas que van a desatarse de esas cadenas, de ese abuso, de ese crimen que es la violencia doméstica, entonces van a vivir una vida que ellas se van a tener que mantener con sus hijos, ¿verdad? ¿Tú qué les aconsejarías a estas personas? ¿Cuáles sería, por ejemplo, ya una persona está cansada de esos abusos, aparte de hacer la primera llamada y pedir ayuda, cuál sería que, por ejemplo, esa persona ya tuviera como, entre comillas, su maleta de trámites, de documentos, de cosas? Si por favor nos puedes ayudar con esa información.
0: Sí, así es. Ella debe de crear su propio archivo de sus documentos importantes porque los va a necesitar, ya sea los de sus hijos, los de ella, sus documentos, ¿verdad? Todo lo que ella cuenta que es importante tenerlo con una mejor amiga guardado. Porque realmente al momento que surge la situación puede ocurrir de un momento a otro y no estar premeditado, simplemente tomar la decisión al momento. Entonces esos documentos están guardados, así como una maleta con ropa, tenerlo destinado. Siempre, siempre contar con una persona que puede apoyarla. Y en ese momento tal vez tener una palabra clave, pastel o pizza, o no decir me están golpeando, pero esa persona ya sabe que está necesitando la ayuda y llamar a la policía, porque tal vez esa persona no puede hacerlo o no tiene un teléfono, porque es lo primero que se deshacen de eso los agresores. ¿Para qué no? Para que no reciban el apoyo algunas veces. Entonces, tener esos documentos así para que en ese momento ella pueda disponer tal vez su carro, en su carro maletero o con esa amiga para que pueda ella salir y tomar el apoyo que necesita. Recordar esto que lo tiene que estar planeando anteriormente para que lo tenga listo, no en el momento que ya salió, pues después ya no va a poder recuperar nada de eso porque tal vez no pueda volver a su casa. Entonces ese es mi consejo, y también tener memorizados esos números de teléfono, porque al momento que sale y ya no tiene teléfono, ¿cómo se va a comunicar con alguien que la pueda apoyar? Y siempre tener en mente, ¿verdad?, que cuentan con mi número de teléfono. Yo soy Ana, yo soy intercesora, y en cualquier momento, de cualquier ciudad donde estén, yo puedo comunicarme con la fiscalía o la policía donde estén cerca. Nosotros no tenemos fondos, pero sí contamos con las organizaciones y agencias que nos pueden apoyar para que ellas reciban todo el apoyo. Mi número es 760-668-6269. Yo soy Ana y soy intercesora, y mi teléfono puede ser 24/7 porque es mi teléfono de trabajo y yo siempre lo tengo prendido. También les voy a dar la línea nacional, ¿verdad?, directa de 24/7 que está de violencia doméstica. Es el 1-800-787-3224. Lo voy a repetir, 1-800-787-3224. Para que en cualquier momento memorícense esos números, por favor, y no permitan que nadie les haga más daño. Su salud y su libertad vale más que nada. Créanlo, si ya las amenazaron, lo pueden hacer. Si ya les dijeron, te voy a quitar la vida, créanlo, lo van a hacer. Entonces, no crean que están hablando porque nomás hablar. Lo están hablando porque ya lo tienen planeado.
1: Muchas gracias, Anita, por esos grandes consejos. Cada persona puede determinar qué es lo que quiere hacer, qué es lo que quiere decidir de su vida. Consejos realmente bastante, bastante importantes. Y Anita, le voy a dar la palabra a Marcos Gutiérrez después de esa pregunta. Anita, cuando las personas, las sobrevivientes y los sobrevivientes llaman a líderes campesinas, por ejemplo, te llaman a ti, ¿verdad?, que necesitan ayuda, que van, se reúnen. Entonces, es una serie de trámites, la policía, como lo acabas de mencionar hace un momento, también la policía y todo. En todos esos trámites, aparte de la información y también conseguirles un lugar donde vivir a través de otras organizaciones, también tal vez una recomendación de trabajo, o sea, no estoy confirmando, te lo estoy preguntando, y ver la forma, porque también esto es importante, porque pues la ayuda, asumo que la pueden tener en un shelter, en un lugar donde pueden, de refugio, por cierto tiempo, ¿verdad? Y si van con niños, también es cierto tiempo, no pueden permanecer ahí días y muchos días. Entonces, qué es lo que hacen ustedes ahí? ¿Cuál es la manera de que ustedes ahí brindan ese apoyo a estas personas, a las víctimas o a las sobrevivientes de violencia doméstica?
0: Sí, inmediatamente que ellas llaman, ellas pues nos dicen de dónde están, ¿verdad?, dónde viven. Si está cercana con nosotros, inmediatamente nosotros ya preguntamos a ellas si dan permiso, porque a veces ellas tienen temor de llamar a la policía. Entonces preguntamos si nos dan el permiso para hacerlo, porque es importante que sí la llamen. Es importante que cualquier empujoncito o lo que sea llamen, porque de esa forma ya está un archivo de lo que está pasando en casa y ya ellos saben que lo que va a pasar. Pero sí, ellas reciben el apoyo inmediatamente y nos unimos con alguna otra organización que está cercana a cada residente donde estén y ellas reciben el apoyo. Sí, como lo dijiste tú, los shelters son temporal, pero es una ayuda que inmediatamente reciben con sus hijos, no solas, desamparadas tampoco. Entonces, trabajo pues no sabría decirle porque dependiendo de cuánto tiempo estén ahí, pero sí les permiten salir a buscar trabajo y después si ellas encuentran trabajo, lo sé personalmente que ellas después pueden salir y entrar hasta que les dan un lugar más centrado donde están ellos en un apartamentito o en algo donde ellos pueden vivir. Todo es confidencial, ellas nunca van a saber nadie más dónde está, nunca van a decirle a nadie dónde se encuentran, entonces ellas están protegidas siempre, casi siempre la fiscalía está al pendiente también, siempre. Porque deben de estar unidos la policía, la fiscalía. Si esa persona es sobreviviente de violencia doméstica y ella no tiene un estatus migratorio, no piensen que les va a pasar nada. Ellos pueden decir que les van a echar la migra en mil cosas, pero al contrario, si la persona que la agredió es residente permanente o es ciudadano americano, al contrario, ellas pueden aplicar para una visa vagua si están casados con ellos. Para eso y ellas reciben un estatus migratorio en un futuro y un proceso que nosotras las guiamos inmediatamente también. Tenemos una organización que cuenta con ello y nos apoyan, que es Valorad, y ellos apoyan a toda víctima y sobreviviente de violencia doméstica y con el seguimiento desde que comienza el trámite hasta terminar con una residencia permanente. Entonces, no tengan miedo que les amenacen, que les van a echar la migra. Tal vez eso es la amenaza, pero ellos no lo pueden hacer. Al momento que lo hacen, ellas ya como sobrevivientes cuentan con esa ayuda.
1: Muy bien, Anita, muchas gracias. Ahora sí, Marcos Gutiérrez, el tiempo nos ha ganado un poco, pero la información también que Anita nos ha proporcionado el día de hoy, importantísima, importantísima para toda la audiencia, especialmente para las sobrevivientes de violencia doméstica. Marcos, adelante si tienes una opinión, alguna pregunta.
2: Claro que sí, siempre tengo. Tomemos una pausita para el promo del programa y luego regresamos con mi pregunta.
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2: Mencionamos recién que, bueno, al comienzo de la plática también mencionó que a veces hombres son abusados de esta manera. ¿Qué porcentaje diría usted que es el que el hombre sea el abusado, el que está recibiendo la violencia doméstica?
0: Mire, los números y la estadística, hola, primero que nada, Marcos, buenos días. La estadística muestra un 40%, pero yo creo que está equivocado ese número. Yo creo que no es que esté equivocada la estadística, sino que ellos la mayoría de las veces no lo reportan. No lo reportan por, no lo sé por qué, tal vez pena, tal vez no quieren hacer a la luz lo que está pasando, tal vez no quieren todavía o no están listos para romper el silencio, pero para mí ese 40% no es el verídico, así como también los casos de violencia doméstica, que es un 80%, tampoco esos números son verídicos. Se está sufriendo más violencia doméstica y también en los hombres, y entonces es un número más grande de eso.
2: Y dígame una cosa, cuando toma una decisión una persona, una mujer o un hombre, de involucrar a las autoridades, ¿puede uno retractarse? ¿Puede uno decir, no, pues quizás cambié de opinión y no puedo ya no quiero hacer cargos? ¿O es que una vez que ya hace la declaración ante las autoridades, ya son las autoridades que toman el papel de lo que tienen que hacer?
0: Ay, Marcos, desgraciadamente el caso es que si la víctima o la sobreviviente dice no levanto cargos, pues no se van a levantar los cargos. Pero queda sentado ese reporte. Y desgraciadamente, pues la que tiene la última palabra es la persona que está haciendo el reporte. Si ella se niega a decir que estos cargos son así o por esto, la policía ni nadie puede intervenir. Aunque esté viendo lo que está pasando, desgraciadamente, aunque nosotros veamos y sabemos y todo el mundo sabe, si ella no lo reporta o él no lo reporta de su propia boca, que sí, que está pasando y que pasó, no se puede hacer nada. Es lo que le quiero decir.
2: Y ese suspiro que te salió del corazón salió porque desafortunadamente son muchos los casos que ocurren así.
0: Sí, así es, Marcos. Hay muchos casos de estos y uno se desespera porque pues ve la situación y ve que está en riesgo esa persona, ese hombre o esa mujer, y te duele porque sabes que está en riesgo. Yo como mujer me siento más frustrada, pero pues si ella dice no, a ver, algunas veces les hemos dado la información y están listas y dicen sí, voy a ir, y nos cancelan la cita en el momento. Entonces, aunque llegues ahí y le digas vamos, yo te acompaño, estoy contigo, no estás sola, ellas pueden retratarse en último momento de ir a hacer la denuncia. Y sí, me duele porque he visto muchas mujeres que han perdido la vida, desgraciadamente, a causa de que no tomaron no alzaron la voz y no decidieron denunciar.
2: Rosana Drummond, nos gusta salir de esto elegantemente, tenemos como un minuto y medio.
1: Claro que sí, muchas gracias, Marcos, tú siempre tan elegante con corbata y saco, ahí te va. Anita, muchas gracias, Marcos, Eddie, audiencia, por permitirnos llevarles esta información que sana, como dice Marco Gutiérrez, y para toda la comunidad. Anita, por favor, despídete de la audiencia y nuevamente para invitarlos para el día 15 y de ese, de octubre, pero Anita, por favor, yo ya me despido en este momento, y Anita, por favor, despídete de la audiencia porque tienes como 20 segundos para hacerlo.
0: Gracias, gracias Marcos, gracias Alianza, gracias a toda la audiencia por este momento y este tiempo. Y sí, los invito a la vigilia, recuerden, el 15 de octubre de este año, al del 1350 South 8th Street en el centro, de las 5 a las 7 ahí estaremos en la vigilia. Y siempre recordar, la violencia no comienza con un golpe, recuerden que algunas veces un empujón, unos malos tratos y unas malas palabras, comienza la violencia. Gracias y que tengan un excelente día.
2: Perfectamente gracias, bien, damas y caballeros, pues han escuchado ustedes el programa de Rosana Drumont. Eri, me parece que hay un cierre para esto y nos vamos con algo de música. Nos llegan las 11 y regresamos.
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0: buenos días, buenas tardes y buenas
1: noches.
0: Estamos aquí en su programa de con Pete Delgado y sus guianzas celestiales, patrocinado por Botánica Chango. Feliz, feliz domingo, pues ya el primer domingo.
1: Domingo de octubre, octubre 4, papá.
0: Oficialmente oficial. Entramos a la época más espiritual de mis favoritas, el clima es mejor, cumplo años. No, ¿qué más le podemos pedir?
1: Ah, espérate, ¿cumples años?
0: En diciembre, pero, o sea, pero yo lo celebro 3 meses antes, o sea, no me juzgues.
1: Comienza la pachanga ya, los últimos 90 días.
0: Ya sé, ya sé. No, y se vienen, yo sé que el programa pasado hablamos y sé que va a haber, ténganos paciencia, va a haber programa especial de San Judas Tadeo,
1: San Judas,
0: de la Santa Muerte, sí. De inclusive también se nos trae la Virgen de Guadalupe, en fin, vienen muchísimas cosas. Ahora sí que viene lo mero, mero bueno para cerrar el año. Obviamente el favorito personal, que es todas las... el cerrar el año y comenzar el año.
1: Exacto.
0: Los rituales que para abundancia, para, para un montón de cosas que vienen.
1: Todo lo que viene para estos últimos días. Oye, es que es increíble cómo todo está pasando. Está pasando rapidísimo, pero es una bendición porque tenemos vida y le estamos echando para adelante.
0: Claro.
1: Y pues Dios... Primeramente Dios, con todas las cosas que se hagan, oye, va a fluir aún mejor.
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0: Y recuerden, amigos, fíjate que ahorita es el día antes de entrar a la... Ya sé que hoy, mira, les prometo que hoy sí nos vamos a ir más rápido porque la otra vez no alcanzamos.
1: Oye,
0: y eso que Pito andaba medio malo.
1: Y andaba medio malito ahí porque tú sabes, hemos estado bien ocupados, pero hemos recibido en toda esta semana, que se puede decir, hemos recibido personas que llegaron el domingo. Llegaron a la botánica, yo no estaba en la botánica ese día.
0: A reclamar de todo lo que hablamos.
1: No, no, no, fíjate, gracias a Dios. Oigan, les agradezco a todos. No llegaron como a reclamar, pero llegaban como, oye, pero y esto y esto. Y dejaron preguntas que de hecho vamos a tocar de una de ellas. Pienso que va a ser porque no hablamos de las dos últimas preguntas.
0: Ya sé, perdón.
1: Entonces, pero vamos a tocar un poquito de las preguntas que hicieron, porque pues quiera que no, la gente le está gustando.
0: Sí, claro. Y algo bien importante hoy es el día internacional. ¿Qué día fue? El miércoles fue el día internacional del podcast. Y curiosamente estaba viendo, me salió como información, que curiosamente los podcasts más escuchados, dentro del top 5, dos de ellos eran de lo de lo que nosotros hacemos, de lo de hablar de temas espirituales, de cosas, de cosas espirituales. Así que aprovecho el comercial para que nos recomienden, vayan, escuchen el podcast, denle like, compártanlo. Les prometo, yo sé que era así que ya estoy como, que es la última vez, creo que es la última vez, pero les prometemos que ya sí nos estamos poniendo las pilas para ahora sí crear en forma un podcast que puedan
1: Y fíjate, solo tomo esta oportunidad porque han habido personas que sí, cuando llegan a comprar, nos han dicho, pero es que vimos los primeros programas que salió en el YouTube, que el programa que escuchamos en la radio, pero de repente paró y después regresan otra vez. Y eso es lo que yo les digo. Número uno, y se los digo pues a todos los que nos están escuchando. Número uno, fíjate, Steve, es fácil decir, póngalo. Pero tú sabes que es difícil para el que está atendiendo al público, al que está atendiendo a la congregación, al que está atendiendo el negocio, al que está, a la misma vez estar en 10,000 lugares a la misma vez. Y entonces es donde les digo, solo ténganos paciencia. La gente, el público está feliz con lo que está escuchando, les gusta porque venimos de un punto neutral. No venimos diciendo que lo tuyo no es bueno y que el mío sí, o el mío no y el tuyo. No, venimos de un punto neutral. Al público le está gustando eso, les está agradando. Lo único que sí le pedimos es la paciencia para que, pues, a como vamos, se va a desarrollar todo.
0: Nos acomodemos y nos desarrollemos más.
1: Exacto.
0: Pero ya lo saben. Y ahora sí, entrando en materia y entramos como siempre entramos en este programa, con la frase de inspiración para esta semana, para este mes que comienza, para este otoño que estamos entrando.
1: Fíjate, esta frase va a ser una frase que yo se lo voy a poner para esta semana, pero yo dijera, tomen esta frase para estos últimos tres meses de este año. Solo un pequeño pensamiento positivo por la mañana puede cambiar todo tu día. Oye, solo un pequeño pensamiento positivo por la mañana puede cambiar todo tu día. Y es algo, Steve, que tú sabes, es verdad. Muchos nos estamos despertando
0: con malas noticias.
1: Con malas noticias. ¿Qué dirá? ¿Qué va a pasar? Y ese pensamiento negativo es ya corre con nosotros todo el día. Y nos levantamos de malas, nos levantamos enojados, nos levantamos peleando, nos levantamos preocupados. Y todo nuestro día comienza a salarse. Y salarse no por algo espiritual, sino por nuestra propia energía, nuestro propio pensamiento de lo que va a pasar ese día. Cuando aún no ha pasado, lo podemos cambiar. Pero nosotros ya estamos, chin, ¿cómo le voy a hacer con el patrón? ¿A cómo le voy a hacer con el pago de la casa? ¿Cómo le voy a hacer con mi mujer? ¿Cómo le voy a hacer con mis hijos? ¿Cómo le voy a hacer? ¿Cómo? Y nos levantamos ya con eso negativo, en vez de decir, ok, me pongo en las manos de Dios, me pongo en las manos de mi Creador, me pongo en las manos de donde está tu fe, y voy a echarle para adelante, y primeramente Dios, todo va a cambiar y todo, ver el punto positivo. Pero muchos de nosotros nos estamos levantando con ese pensamiento negativo, y por eso esta frase me gustó, porque un pensamiento pequeño, si tú te despiertas y dices, este día será un día bueno, oye, el resto comienza a desarrollarse de una manera positiva. A Dios rogando, decía mi abuela, pero con el mazo dando. Entonces, hay que enfocarnos en lo positivo y seguir echándole para adelante. No te enfoques en lo negativo.
0: Y más en estos tiempos, que es bien fácil que te arrastre esa marea de cosas malas. Entonces,
1: sí.
0: Qué bonita frase, y quédense con ella. Y ahora sí comenzamos directamente con las preguntas, porque luego no alcanzo y empiezan los reclamos. Dice Mateo de Lodi, California. Saludos a Lodi. Muy buen vino por ahí, por cierto.
1: Olvídate, de los mejores.
0: Y esa pregunta es recurrente porque hemos hablado mucho en el pasado del sincretismo, de cómo se mezclan, y al final de cuentas todos somos más parecidos de lo que... Dice, ¿me puede explicar por qué dicen que el Santo Niño de Atocha es el Eguá? El Santo Niño de Atocha, para los que somos católicos, es un santo. Para los que no practicamos otras prácticas espirituales, primero, antes de que me digas por qué le dicen, vuélvenos a explicar qué es el Eguá.
1: El Eguá, en la práctica orisha o en la práctica de santería, el Eguá es el santo de que abre camino y cierra camino. Tiene muchos nombres este santo, dependiendo a tu práctica, donde tú estás, donde tú practicas. Como por ejemplo, para digamos, yo he escuchado que le llaman el Eguá, hemos escuchado que le llaman el Egbara. En Nueva Orleans, aunque muchos dicen, no es el mismo, no se están refiriendo al mismo, pero muchos le llaman Papalegba. Papalegba. Y para la persona que diga, no, el Eguá no es el mismo que Papalegba, ok.
0: ¿Es vudú?
1: Existe, el Papalegba normalmente existe más en la práctica de vudú, 100%. Pero este Papalegba, si tú preguntas, ¿y quién es Papalegba? ¿Qué es el trabajo de Papalegba? ¿Qué es lo que hace Papalegba? Te van a decir mayoría, si no todos, pero la mayoría te van a decir, es el dueño de los caminos. Él es el que abre camino, es el que cierra camino. Si tú vas con un santero y tú le preguntas, ¿quién es el Eguá? Ellos te van a decir, el Eguá es el que recibe primera ofrenda en toda ceremonia. Él es el que abre el camino, el que cierra el camino. Muchos dicen el portero de los caminos, el que abre la puerta y el que cierra la puerta. So, aquí en los Estados Unidos se le conoce como el Eguá, el Egbara, Papa el Egba. En Nigeria el nombre es Eshu. Y digo esto porque el nombre de él es Eshu. Y si uno se mete a escuchar podcasts, vas a oír de personas que dicen, el nombre de él es Eshu. Pero cuando comenzaron aquí a construir cositas porque no podían tener un hecho aquí y comenzaron a montar el lenguaje, hay personas, yo he escuchado podcasts que llegan a Botánica Shanghai y me dicen, ¿qué opina de esto? Y me enseñan, donde dicen, oh, aquí le pusieron el lengua, como porque dicen unos que el lengua era un sonido bonito, como qué bonito. Bueno, sea como sea, el lengua es... En nuestra práctica de santería, en las prácticas de vudú, en la práctica de juru, es el dueño de los caminos. El que abre los caminos y el que cierra los caminos.
0: Si no recuerdo mal, en uno de los podcasts o en los programas anteriores, uh-huh. Yo habíamos tocado poquito el tema para uh-huh. las personas que no practicamos eso, que antes de trabajar, invocar, uh-huh. como se le sea la palabra correcta, con todo respeto, con cualquier santo primero era él, ¿verdad?
1: So, En la práctica de santería o orisha, digamos, si vas a coronar santo, para la coronación de santo, el primer santo que se le rinde tributo o al primer santo que se le rinde ofrenda es a Eshu o a Elegua.
0: Antes de Shango.
1: Antes de cualquier otra ceremonia.
0: Otra deidad.
1: Cualquier otra deidad, primero se va con él, se le da su ofrenda a él, se le da su ebo a él. Él es el primordial en la ceremonia. ¿Por qué? Porque él es el que tiene la llave para abrirte el camino o cerrarte el camino. Mm. Entonces, para todo santero que va a hacer un ritual, un ebo, una ofrenda, un sacrificio, lo que sea, cuando viene, normalmente uno va con Eshu o Elegua. Para los paleros, también los paleros tienen un Elegua. Entonces van con Elegua y le rinden tributo a él. Los que practican juru o vudú, mayoría, si no todos, también van derechito con Elegua a atender a Elegua o a darle una ofrenda para que el camino esté abierto y todo lo que tú vayas a hacer esté positivo para ti, que tu camino esté abierto para que se te cumpla, que tu ofrenda llegue hasta la meta donde tiene que llegar para que tú puedas conseguir lo que tú quieres.
0: Ok, aclarado el punto, ahora sí a la pregunta.
1: Okay.
0: ¿Por qué se dice que el Santo Niño, o por qué se sincretiza? Sincretizar, las personas que nos están escuchando, es esa mezcla que se hace de dos religiones, uh-huh. o de dos prácticas espirituales que por cuestión de la conquista y demás se tuvieron que sincretizar es como juntar.
1: Lo contaste, lo dijiste.
0: Pero ¿por qué específicamente el niño? ¿Por qué no San Judas? ¿Por qué no San Martín Caballero?
1: Okay, so, número uno lo dijiste, le diste a la, ¿cómo dicen?
0: Al clavo.
1: So, número uno, sí, la razón es por las conquistas. Cuando los blancos, los conquistadores, iban a Nigeria y traían esclavos, pues no los traían como con sus maletas y sus cosas, no, los traían encadenados y a ser esclavos. Entonces, cuando venían a este país de libertad, y si estuviera la cámara aquí, me estuviera grabando haciendo The Bunny Ears, los conejitos.
0: ¿Ven por qué necesitamos el podcast?
1: cuando vinieron al país de la libertad, tú sabes, fueron forzados al catolicismo, tristemente.
0: A salvar sus almas.
1: Fueron forzados. Ellos creían en Dios. Oye, ya me estoy calentando. Ellos creían en Dios. Ellos creen en Dios. Hasta este día creen en Dios y creían en Dios. Pero por X razón, el conquistador, por la ignorancia que ellos tenían, pensaban que la práctica que ellos traían era diabólica, uh-huh. era maligna, no era buena. Uh-huh. Entonces, la historia nos enseña que ellos comenzaron a forzarlos al cristianismo o al catolicismo. Cuando comenzaron a hacer eso, historia nos revela, nos muestra que los esclavos o los negros en el comienzo se rebelaron y dijeron, no, olvídate, no va a ser, no lo vamos a hacer, no lo van a hacer. Entonces, ¿qué pasó? Para el conquistador, nada le dolía matarlos por su rebeldía y después montarse en un barco, ir 30 días en el mar, agarrar otro barco lleno de esclavos y volverlos a traer para acá. Ahí fue cuando el esclavo se le prendió el foco. Entonces ellos comenzaron a secretinizar el santo de ellos de su práctica en la práctica católica. Entonces ahí es donde sale que el Egua lo sincretinizaron con el Santo Niño de Atocha.
0: ¿Pero por qué con el en específico?
1: Bueno, si estudias la historia del Santo Niño de Atocha, dicen de que el Santo Niño de Atocha fue un niño que ayudaba a correr personas. En otras palabras, era como el niño que iba caminando y cuando miraba que la costa estaba libre, que no había obstáculos, que no habían problemas, él era el que ayudaba a pasar personas. Ahora, que quede claro, yo he escuchado muchísimas teorías por qué el ego los sincretizaron con el Santo Niño de Atocha. Pero en todas las cosas que yo he escuchado, la mayoría he escuchado eso, que el Santo
0: que
1: Niño, que el Santo Niño de Atocha era un niño que ayudó a muchas personas a pasar caminos difíciles. Era como el que abría el camino, era como el que les decía, vénganse para acá y vayan para allá, espérense, deténganse, que ahí vienen soldados y los pueden matar, espérense. Entonces, los soldados miraban a un niño, pues decían, ¿qué va a ser un niño? Pero cuando los soldados ya pasaban, era cuando este niño caminaba y les decía, vénganse, ya crucen. El seguro, ya está abierto el camino. Ya pueden hacerlo, deténganse, todavía no. Entonces, ahí fue cuando sincretizaron al Santo Niño de Atocha con el Iguá. Porque tenía las mismas características. Por esa razón, digamos, Xangó, si tú llegas a Botánica Xangó, vas a ver que siempre hay una Santa Bárbara. En todas mis botánicas hay una Santa Bárbara con la espada parada. ¿Por qué? Porque Santa Bárbara, Xangó. Donde hay guerra, Xangó trae victoria. Donde hay problema, Xangó trae solución. Donde hay obstáculos, Xangó trae el coraje para romper los obstáculos o sobrepasar los obstáculos. Xangó, en muchas creencias yorubas, Xangó es el rey. Santa Bárbara también es una reina. Es alguien que está con una espada peleando, trayendo victoria para todos. Entonces es cuando comenzaron a sincretizar los santos yorubas o los santos de la práctica orisha con la iglesia católica. Por eso, si tú vas a Cuba, yo he visto muchos videos de que hablan con sacerdotes cubanos donde dicen que el día de la Virgen de la Regla, muchos los sincretizan con la Virgen de Yemayá o con Yemayá o la Virgen de la Caridad del Cobre con Oshun. Y los sacerdotes cubanos allá en Cuba dicen, no es lo mismo. Pero por X razón, esto no fue algo que acaba de pasar ahorita. Esto viene desde la esclavitud.
0: Y la ventaja aquí es de que la práctica de santería, de palomayombe, de todo, ha sido una práctica religiosa que todavía se sigue practicando. Porque, por ejemplo, a los mexicanos, los que somos mexicanos, nos fue peor. Porque los españoles aniquilaron totalmente la religión. A lo que voy es de que, por ejemplo, ahorita nadie practica la religión que ellos practicaban, o sea, pero ellos sincretizaron, como lo hemos dicho anteriormente, Tonantzin, que era la diosa madre, la sincretizaron con la Virgen de Guadalupe.
1: Sí.
0: Y para ellos estaban adorando a Tonantzin, pero le estaban adorando a la Virgen para que no se enojara el blanquito, pero ellos le seguían rezando a Tonantzin.
1: Exactamente. Y es lo que te digo, por esa razón, cuando personas dicen no, es que solo esta es mi salvación, y esta es la verdad, y esta es la verdad. Espérate, tú estás predicando, saludes a todos nuestros pastores evangélicos, tú estás predicando lo que tu Biblia te enseña y lo que acabas de aprender ahorita. Pero ¿te has sentado a ver toda la historia? Porque antes de ti existió espiritualidad. ¿Me explico? Es como, digamos, fíjate, en la práctica de Ifá, y no estoy hablando Ifá moderna como hoy en día, pero estoy hablando la práctica Ifá, ha existido antes de Jesucristo. Oye, antes de Jesucristo, eso lleva más de 2,000 años en existencia la práctica de Ifá. ¿Tú sabes que dentro de la práctica de Ifá hay un papa?
0: No.
1: En la práctica de Ifá hay un papa, se le llama el Arabá. El Arabá es como el sacerdote número uno de la práctica de Ifá. ¿Me explico? Y hay como cardenales. Pero todo esto existió antes que la Iglesia Católica estuviera fundada.
0: Claro.
1: Entonces ponte a pensar. Uno puede decir, bueno, ¿será que entonces esta práctica de Ifá le está copiando a la Iglesia Católica? O con todo respeto, ¿o será que la Iglesia Católica le copió a...? ¿Me explico? Porque vuelvo y repito, antes de que hubo un papa, dicen que Pedro fue el primer papa. ¿Me explico? San Pedro fue el primer papa. Por eso, porque tú sabes, la Biblia dice que Jesucristo le dijo, sobre esta piedra fundaré mi iglesia. Y el nombre Pedro, mi tocayo, significa piedra.
0: Y tiene las llaves
1: del cielo. Supuestamente es como si la historia cuenta. Entonces, pero, oye, antes de Pedro, ya había la práctica de Ifá, ya existía el tirar el opele, invocar a Ifá por medio de Lopele para revelar el camino de una persona, si era bueno o si era malo. Un babalao, y no me estoy saliendo del tema, pero un babalao existía en los tiempos de los reyes, que los reyes tenían un babalao, donde el rey iba con el babalao y le preguntaba, pregúntale a tu oróculo o pregúntale a Ifá si en realidad este es el momento correcto para ir a guerra o no ir a guerra.
0: Antes los oráculos griegos.
1: Exactamente. Eso, antes de las guerras, antes de la Iglesia Católica, antes de lo que nosotros ahora decimos, esto es lo correcto y lo demás no es correcto, es mentira, es falsedad. Antes de eso, esto ya existía. Claro. ¿Me explico? Entonces, ahí es donde volviendo a la pregunta, ahí es donde las cosas se comenzaron a juntar. Que la Iglesia Católica... o los santos católicos se sincretizaron con los santos yorubas o con los santos africanos, no afrocubanos, pero africanos, comenzaron a juntarse estas dos cosas. ¿Pero por qué? Porque para el blanco, para el conquistador, no les dolía matar a los que se rebelaban en el nombre de Cristo, en el nombre de Dios, no les dolía matarlos. Fue cuando se les prendió el foco. Y cuando el esclavo iba a celebrar y a cantarle a la estatua de San Judas, a la estatua del Santo Niño de Tocha, a la estatua de Santa Bárbara, a la estatua, y comenzaban a cantar y a aplaudir. El conquistador se sentía como, los forzamos, hicieron lo que nosotros hicimos. Pero en realidad, aunque ellos estaban adorando o aplaudiéndole a una estatua que ellos no conocían,
0: en su fe. Fíjate que la única diferencia entonces ahorita, qué fuerte, es que la práctica yoruba, la práctica Caifá sobrevivió.
1: Oh, sí.
0: A diferencia de las prácticas, por ejemplo, sí, de nuestros ancestros, que sí las aniquilaron total y absolutamente.
1: Total, yes.
0: O sea, cambiaron. ¡Wow! Qué
1: cuando, fíjate, cuando tú vas a Nigeria y tú vas, digamos, a Ife, y le Ife, Nigeria, África, y tú vas a ver a un practicante de Ifá, un babalao, o vas con una practicante de la práctica orisha. Ellos no dicen es religión. Fíjate, qué interesante. Nosotros aquí en los Estados Unidos decimos, yo soy religioso. En Las Vegas, Nevada, yo escucho eso un millón de veces.
0: Saludos a Las Vegas, Nevada.
1: saludos. Y uno, religioso, yo soy religioso. Ustedes son religiosos, ustedes eso. Y es donde yo me quedo como, ok, está bien. Es como ellos son y es como ellos creen que es una religión, perfecto. Pero tú sabes que en Nigeria y África, hay pastores evangélicos. Y te digo eso, ¿por qué me enfoco en eso? Porque para un evangélico, la práctica de santería es algo diabólico. Para un...
0: Así de plano.
1: Es algo diabólico. Para el católico, hay mucho católico que dijera, eso no es de nosotros, eso es del diablo, eso es de allá, del Satanás y todo eso. Pero fíjate, en Nigeria, África, cuando tú vas y conoces personas, yo he conocido pastores de iglesias inmensamente de grandes que se paran en el púlpito, predican la salvación del Señor Jesucristo, predican la fe del cristianismo, pero en su casa tienen a Ifá. Porque para el africano, la práctica yoruba, la práctica orisha, la práctica de Ifá no es religión, es un estilo de vida. En otras palabras, viene dentro de ellos, no es una religión. Religión es algo que tú te sometes, diferente a yo nací con esto. Esto es algo de nuestra familia. Es como, digamos, mi apellido es Delgado, Pedro Delgado. Entonces, mi hijo se llama también Fulano Delgado, viene ya dentro de él. Ahora, si él llegaría a renunciar el nombre por el nombre de su mujer, es algo que él está... ¿Tú me entiendes lo que yo estoy queriendo dar a entender?
0: Sí.
1: Entonces, para ellos es dicen, welcome to the source. Bienvenido a donde
0: la fuente.
1: La fuente de la práctica espiritual, no de religión. De la práctica espiritual. Y hasta estos días ellos están ahí. Si tú vas a Nigeria, te llevan a puertos donde están estatuas, donde se mira cómo sacaban a los esclavos forzados.
0: Sí, claro.
1: Entonces, no es una religión, es una práctica espiritual. Y la razón por qué se sincretizan los orishas de la práctica yoruba con los santos católicos es por la
0: imposición.
1: Exactamente.
0: Qué interesante. Fíjate, pero mi pregunta y la contestaste muy bien.
1: Sí.
0: ¿Por qué específicamente con ese santo? Por las funciones que hacía.
1: Sí.
0: Perfecto. Ahora vamos con Josefa de Sacramento, California. Dice... Me encantó su explicación de la semana pasada de santería y palo, cuando nos explicaste la diferencia entre una y otra. Mi pregunta es, si se le puede pedir a cualquier alma, a cualquier ánima, y se le tiene que prometer algo como pago. Aquí la pregunta, un poquito de lo que hicimos la semana pasada, que yo te decía de, ya nos explicaste, ya pueden ir al podcast para no volver al tema.
1: Y eso que no hablamos de mucho.
0: Ay, no, que no había distinciones entre alma y espíritu, que uh-huh. Me voló la cabeza. Y la pregunta aquí, creo que vamos a... Lo que quiere preguntar es ella de si, por ejemplo, a la hora de que tú invocas una ánima, uh-huh. Una ánima, es la... Ahora sí que se va a ir, perdón, medio... ¿Es la que te toca? ¿O tú puedes escoger un ánima en específico? De quiero el ánima de mi abuelito, quiero el ánima de mi papá, quiero el ánima de mi ta-ta-ta. Número uno.
1: Ajá. Ok. Número uno. En mi opinión, en mi humilde opinión, yo te pudiera decir de que tú puedes pedirle a cualquier ánima.
0: La que te toque.
1: La que tú quieras.
0: O puedes como decir, like, quiero pedirle a, no sé, mi abuelita que murió.
1: Sí, sí, tú pudieras hacer eso. ¿Por qué te digo esto? Hay que volver al punto que hablamos la semana pasada, aunque no queremos entrar mucho en eso porque vamos a desarrollarnos mucho. Ajá, pero yo te lo voy a decir así. Recuérdate que te dije, hay un día de vida y hay un día de muerte. Uh-huh. So, la única ánima que te puede ayudar es una alma que todavía no está descansando. En otras palabras, que falleció o departió de este mundo
0: antes de su tiempo.
1: So, tú puedes rezarle a tu abuelita.
0: Pero si ya cumplió, ya no está aquí.
1: Exactamente.
0: Okay.
1: Tú puedes pedirle a tu abuelito, a tu papá, a tu mamá, pero si ya no están aquí, en mi humilde opinión, pero si ya no están aquí...
0: Ya están descansando.
1: Ahora, no los molestes, déjalos descansar en paz. En otras palabras, ya no. So, tú puedes pedirle a cualquier ánima. Ahora, la cosa está aquí. En mi opinión, basado en la pregunta de esta señora, ¿le puedo pedir a cualquier ánima? Tú le puedes pedir a la que tú gustes. Si no miras el resultado, en mi opinión, yo dijera, es porque quizás esa ánima, o una, no está dispuesta a trabajar contigo, o dos, ya está descansando. Ahora, que quede claro, y voy a decir esto porque yo sé que van a haber personas que me van a preguntar, basado en la plática que tuvimos la semana pasada y las personas que han llegado a la botánica a tocar el punto de lo que hablamos. Fíjate, en la práctica de Palomonte, hay en Gangas, que es un caldero, como yo te he explicado antes, un caldero que tiene palos y tiene esto, y tiene una...
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0: Espérame tantito y ahorita regresamos. Después de este corte, regresamos a su programa de Pete Delgado y sus guianzas celestiales, patrocinado por Bondad.

0: 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Y ahora sí, contéstame la pregunta.
1: Eso estábamos, ¿verdad? Hay una, y estamos hablando pues de las ánimas, para todos los que acaban de entrar, estamos hablando...
0: Bajo la práctica.
1: Bajo la práctica, sí.
0: Y de Pablo.
1: Y si hay una ánima... Oye, yo te voy a decir esto. Hay una iglesia aquí en Sacramento, es lo único que voy a decir, donde hay una tumba. Si tú vas a esa tumba y le tocas a esa tumba y le pides a la persona que está ahí, oye, hasta este día... Todas las personas que me han contado algo
0: pero
1: así.
0: Pero dije ahí enfrente de la tumba. ¿Quién está enfrente de la tumba?
1: Pues pero es que se lo puede hacer bien fácil a la comunidad. No, oye, no quiero que me vaya a caer encima el obispo de Sacramento, de la diócesis. Oye, yo los mando contigo. Pero mira, enfrente de ahí en esa tumba, hasta este momento no ha habido ninguna persona que ha ido a pedir ahí que el milagro no se le suceda. En el Vaticano, si tú vas al Vaticano, si tú vas a Roma, me explico, vas allá. Si alguna vez has ido, dicen de que están las catacumbas.
0: En toda la parte de abajo están enterrados todos los papas.
1: Exactamente. El único pienso que no está enterrado ahí es Francisco.
0: Francisco lo enterraron en otra iglesia, en la de Santa María la Mayor.
1: Ajá.
0: Y a Juan Pablo II, como ya lo hicieron santo,
1: sí.
0: Ya no está en las catacumbas, ya está en la parte superior.
1: Superior.
0: ¿No? En donde están los santos.
1: Entonces, pero fíjate, hombres como tú y como yo, y que me perdone la gente, que me perdone el católico, no estoy blasfemando, no estoy hablando en mal, pero hombres como tú y como yo, en otras palabras, pecaron. Como
0: humanos.
1: Tú y como yo, humanos, seres humanos que no son perfectos.
0: No.
1: Ahora ya murieron, entonces ya están juzgados por Dios, si lo podemos decir así. Ahora ya, y están ya, podemos decir, ya están purificados. Ahora sí ya se pueden elevar a santos a la práctica católica y todo eso. ¿Tú me entiendes? Ya.
0: Eso sí no lo vamos a tocar, amigos.
1: Naranjas en eso.
0: No queremos perder audiencia, vamos.
1: Exactamente. Pero lo que yo voy a decir es esto. Personas que existieron en este lugar, pero cuando la gente va... A Juan Pablo II. ¿Por qué razón lo elevaron a santo? Porque la gente llegaba a rezarle, sí. Y los milagros pasaron. Un hombre que sí tuvo tuvo un título sagrado, porque el ser papa es el representante de Cristo en la tierra. Sí. Son otras palabras, un título de consagración, de santidad. Murió ya a una edad grande de edad. Entonces se pudiera decir, pues ya le tocaba, ya era su edad, ¿me explico? Pero oye, la gente va a su tumba, toca, pide, reza, recibe el milagro, y ahí es cuando la Iglesia Católica dice, bueno, oye, si él todavía está trabajando, si él todavía está intercediendo, si él todavía está haciendo eso, hay que elevarlo a santo. ¿Cuál es la diferencia entonces entre San Pablo II y San Simón de la práctica guatemalteca en Guatemala? Un brujo casero que iban a pedirle milagro, que iban a pedirle apoyo y ayuda, y pasaba el milagro. Murió, la gente iba todavía al panteón a rezarle a San Simón, y San Simón todavía daba los milagros, y es por eso hasta este día, no es reconocido por la Iglesia Católica, pero hasta este día lo siguen celebrando octubre 28, 29 y 30.
0: Octubre.
1: Las grandes fiestas que le hacen, sí, octubre, le hacen las grandes fiestas a San Simón, porque hasta este día sigue haciendo milagros. No nos vayamos tan lejos, aquí en los Estados Unidos, en Nueva Orleans, existió una mujer que se llamaba Marie Laveau, de vudú, de la vudú. Sí. Marie Laveau, hay tantas historias, hay tantas películas que han hecho sobre esta mujer.
0: ¿Serio?
1: Una mujer que también practicaba vudú, murió. Después que murió, la enterraron en un panteón normal. Y iba gente a la tumba. Hasta este día van y con cascarilla le ponen tres cruces y le piden el deseo y el deseo pasa. Entonces, ¿cuál es la diferencia entre estos tres seres humanos que murieron a una edad ya grande, pero todavía cuando la gente va y pide milagros, los milagros suceden?

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1: Práctica, en la práctica de Palomonte, donde son ánimas, eguns, muertos que están dentro de ahí, y llega la gente a pedir y los milagros suceden. Entonces,
2: se va a decir fuerte lo que voy a decir, pero
1: adelante.
2: No tenemos productor que nos detenga.
1: Eso.
2: Entonces, no, eso lo digo desde todo el respeto.
1: Yes.
2: Desde todo el respeto. Porque es lo que siempre hemos dicho en este programa. Donde estés parado, estás en lo correcto.
1: Exactamente.
2: Tu creencia es la correcta. Pero me sorprende cuando le quitas todo la... Yo le sé que todos los adornos, al final somos tan iguales.
1: Es
2: porque
1: igual.
2: Al final de cuentas, un santo fue una persona viva.
1: Sí.
2: Que murió, que te ayuda a resolver algo. ¿Cuál es la diferencia entre cuando vas en la práctica de Palomonte y le pides a una persona que estuvo viva, que ya está muerta, que te haga un favor?
1: Fíjate.
2: Mira,
1: la Iglesia Católica, yo que quede claro, yo no voy a misa mucho y me perdonan las personas que
2: solo cuando vas a
1: diabélica. Solo cuando voy a ir a tocarle a una ánima. No, pero fíjate, en Guadalajara, México, estuve en la catedral. Y cuando entré con mi cuñada y la familia, estaban en medio de misa. Ajá. Pero no sé qué clase de misa especial era que sacaron al Santísimo.
2: Sí, es una misa que normalmente lo hacemos los días primeros.
1: Ok.
2: Que es Día de la Divina Providencia. Y normalmente sacan, bajo la costumbre católica, hay un sagrario o una cosa que es como de oro.
1: Ajá.
2: Que es donde está la hostia consagrada.
1: Uh-huh.
2: Y normalmente le llaman adoración al Santísimo. Lo sacan y lo exponen por ciertas horas.
1: Uh-huh.
2: Que es un lugar como, la regla es que es como en silencio.
1: Ajá.
2: Y tienen al Santísimo expuesto, le llaman.
1: Ahora, fíjate, en esta misa yo miré que pasaron la gente en línea y podían besar al Santísimo. Estaba parado el sacerdote y llegaba la gente o le tocaba la frente o daba el beso.
2: Ajá.
1: Y seguía caminando.
2: Ajá.
1: Ok.
2: Sí, muy común.
1: En la práctica de Yoruba hay una ceremonia de que hay un elemento que pueden sacar así y las personas o lo tocan y se tocan su cabeza.
2: Ajá.
1: O pueden a la misma vez nada más de cabeza a directamente el elemento.
2: Tocarlo.
1: Okay. Como el Santísimo en la Iglesia Católica.
2: Somos parecidos.
1: ¿Cuál es la diferencia entonces? ¿Tú me entiendes lo que te estoy diciendo?
2: Totalmente.
1: Pero ¿por qué razón? Y no estoy hablando como en contra del católico, pero yo dijera entonces, ¿por qué razón para el católico mira eso y dice, es del diablo, eso no es correcto?
2: ¿Cuál es la diferencia?
1: ¿Cuál es la diferencia?
2: Un objeto de oro a besar uno de madera.
1: Exactamente. ¿Cuál es la diferencia? Ahí es donde yo te digo, el mundo espiritual es tan igual, la única diferencia es de que hay cosas que fueron eliminadas tristemente, como los conquistadores, a la pregunta que hizo este muchacho, cosas que fueron eliminadas por conquistadores, cosas que fueron eliminadas como los españoles cuando conquistaron parte de México y trataron de eliminar toda la práctica.
2: De hecho lo eliminaron, actualmente nadie adoramos a Quetzalcóatl, ni a Tonantzin, ni a nadie de ellos.
1: Exactamente, entonces lo eliminaron completamente y lo único que quedó fue las enseñanzas que dejaron los conquistadores. Por eso la Biblia, y por eso lo digo yo una y mil veces, yo pienso que hasta el día que yo me muera lo voy a decir a la edad de 100 años, yo lo voy a decir, la Biblia lo dice muy claro, mi pueblo perece por falta de sabiduría. ¿Por qué? Solo estamos viendo lo que está aquí. Esto es lo que dice, y esto es lo que me tengo que someter.
2: Y está válido que lo creas y que lo practiques.
1: ¿Está bien?
2: Lo que está mal es que te cierres a decir, y no porque lo tengas que practicar. Yo, por ejemplo, a mí me apasiona mucho cuando hablamos, porque a mí me permite conocer algo que yo no conocía,
1: sí.
2: Prácticas que yo no conocía, y no quiere decir que me vaya a cambiar a la práctica. Yo sigo muy conforme con mi práctica. Pero eso no me quiere decir que puedo invalidarlo de otra persona y decir que la otra persona está mal y que no es válido.
1: Exactamente.
2: Cada quien llegamos a por donde nos sintamos más cómodos.
1: Y fíjate, por esa misma razón, yo pienso que, digamos mi vida, que yo nací en una familia donde eran católicos 100%, eran yoruba.

0: practicantes de Yoruba y eran evangélicos. Yo nací en el lado evangélico. So, yo te puedo decir, cuando yo escucho personas que dicen, ah, esa tontera que se caen así al suelo gritando y que... No, oye, yo he visto milagros. Yo fui una persona que experimenté un toque en la cabeza y sentí algo y ¡pum! Como si perdí...
1: En la práctica...
0: Evangélica. Cristiana evangélica. Uh-huh. Yo sentí eso, yo experimenté eso. Yo vi milagros de personas sentadas en silla de ruedas que yo conocía, Steve, que estaban condenados a una de silla de ruedas. Y yo pude ver con mis ojos cuando la persona se levantó algo que decían que iba a ser imposible. Una mujer que le dio polio en su cuerpo y estaba nada más sentada así, que desde que yo recuerdo de pequeña edad verla en la iglesia evangélica nada más sentada así porque no se podía, y llegó un evangelista que tenía el don de sanidad y oró por ella y le tocó, y de la nada cuando le tocó movió el pie. Entonces, milagros que uno dice, pero movió el pie, polio, no se podía mover, uh-huh. Siempre estaba así, y de la nada cuando tocó, comenzó a temblar y movió el pie, y poco a poco comenzó a recuperar movimiento en su cuerpo. Yo he visto...
2: Por eso son milagros.
0: Yo vi milagros en la iglesia evangélica. He visto milagros basado en lo que mi familia católica lo ha dicho, milagros en la iglesia católica. He visto, como un babalao que yo soy, he visto milagros en la práctica de IFA. ¿Cuál es la diferencia?
2: Ninguna.
1: La diferencia es el método más no el resultado.
0: La doctrina,
1: la manera de hacerlo, de que está bien besar un objeto de oro, pero está mal besar uno de madera. Cuando al final de la historia es lo mismo.
0: Y fíjate, tú dices, está bien porque es un objeto de oro. Yo voy a decir, está bien porque la persona que te está ahí como dictando, te está diciendo, es que este es el cuerpo de Cristo.
1: Lo que representa, esto exactamente.
0: Es. Entonces, y nosotros estamos nada más, ok, así tiene que ser. Por eso yo siempre cuando llegan a Botánica Xangó, oye, por veces llegan parejas a Botánica Xangó, donde la mujer es devota de la Santa Muerte, y ella va y agarra, y el esposo está serio viéndola, y yo así como la gabre,
1: está
0: María.
1: Está muy bonito el altar de la Santa Muerte.
0: Oye, se va a poner más bonito en noviembre.
1: Exactamente, está muy bonito.
0: Sí, pero fíjate, y ver personas que entran así como like, you know, y el esposo todo serio. Y por veces yo me hago plática con el señor y el señor me dice, no, es que pues tú sabes, mi mujer con estas tonteras que no sé qué. Y le digo yo, ¿y usted qué fe tiene? No, pues yo soy devota de San Juditas que no sé qué. Ah, pues sigue haciendo eso.
1: Mira, ahí también tenemos San Juditas muy bonitos,
0: sí,
1: por cierto.
0: Sí. Siga pidiéndole San Juditas, sigue haciendo eso. Entonces, ¿por qué? Porque es al final estamos pidiendo a una misma energía.
1: Superior. A un ser superior.
0: Que aunque no lo entendamos, para contestarle ello, puede...
1: Porque falta la segunda parte de la pregunta.
0: Adelante, dale.
1: La segunda parte de la pregunta.
0: Y no hicimos las últimas dos.
1: Oh, ¡Dios mío! Okay.
0: Está bien.
1: Ya nos quedó claro que puede ser cualquier ánima.
0: En mi opinión, yo te dijera a la señora Josefa, vaya a cualquier... Puede ir a pedirle a cualquier ánima.
1: O a un en específico.
0: O a un específico. Si usted dice, es que yo... Oye... Hay personas que te van a decir, es que yo siento que mi mamá todavía está presente. Okay. Es que yo siento que mi abuela, y es que yo siento. Bueno, si tú sientes eso, pues entonces pídele porque... Y para las personas que digan, pero es que no estás dejando que descanse en paz. Vuelvo y repito, ellos son superiores a nosotros hasta cierto límite, Steve. ¿Por qué? Porque ellos ya están en un nivel espiritual.
1: En otro plano.
0: Nosotros podemos pedir... Pero está en ellos y ellos nos van a querer atender. Y si están descansando porque ya llegó su momento final, nosotros no tenemos el poder para quitarlos de ese lugar.
1: Claro. La segunda parte de la pregunta también va a estar interesante y no nos queda bastante tiempo, pero vamos a tratar de abordarlo. Y una vez más, mil disculpas a Víctor y a Antonio. Les prometo que la próxima semana son las primeras preguntas. Si no, que me caiga un rayo.
0: Cállate.
1: Se le tiene... Ok, ya quedó claro que quedó... Que quedó, puede ser cualquier ánima, o el ánima de un santo, o el ánima de un whatever. Mm. ¿Se le tiene que prometer algo como pago? O sea, ¿es una transacción? ¿Me tienes que dar para que me des?
0: Ahí entra en una gran controversia.
1: Porque en mi religión, en la católica, hay de las dos maneras.
0: Exactamente.
1: Yo puedo pedir nada más por pedir de ayúdame, sin dar nada, o... Puedo prometer un pago que en mi religión se llama manda.
0: Una manda.
1: Mira, pero no necesariamente.
0: Exactamente. So, hay una, yo voy a decir igual, lo que acabas de decir, otra vez le pegaste al clavo.
1: Ay, ay, ay, yo la mera estrellita me he llevado.
0: You know, yo lo voy a decir de esa manera, ¿por qué? Porque en la práctica de palo, yo conozco personas que nada más van, saludan al muerto, saludan al Egun, a la enganga, saludan y nada más piden. Y ahí quedó.
1: Necesito esto, ayúdame.
0: Ahora, hay situaciones, dificultades que tiene que ver una ofrenda, o tiene que ver una manda, o tiene que ver una transacción para poder recibir la respuesta que estás necesitando. En la práctica de palo, yo lo he visto, personas que están teniendo un problema legal grave y, oye, puedes ir a pedir todo lo que tú quieras, pero si tú quieres salir fuera de esta situación, entonces da esta ofrenda para que entonces el muerto no tenga otra opción, se pudiera decir así, y ayudarte. Porque entonces el padrino tiró un elemento para ver si el muerto está dispuesto a ayudarte a ti. Y si el muerto dio la licencia, dio alafia, dio EYIFE, dio ETA, como le quiera en su práctica espiritual le llaman, dio la respuesta diciendo sí, pero es a través de una ofrenda, un sacrificio. Bueno, entonces ahí se tiene que hacer eso para poder recibir eso. Hay personas que han ido a esta iglesia católica que te digo aquí en Sacramento, le han pedido al Señor que está ahí enterrado, donde lo que han hecho nada más es pedir y han recibido su milagro. ¿Me explico? Han habido personas que después de que reciben el milagro me dicen a mí, ¿qué hago? ¿Cómo lo puedo atender? ¿Qué le puedo dar? Préndele su vela. Préndele una vela. Ve a dejarle un ramo de flores. Dale lo que tú sientas en tu corazón darle. ¿Me explico? Entonces, han habido cosas. Yo he escuchado a una señora que me dijo, voy a hablar con el cura de la iglesia para ver si le hago una misa.
1: Ándale.
0: Entonces, son cositas que se pudieran hacer. Ahí ya dependiendo de la fe de cada persona.
1: Y fíjate que me sorprende. Yo te digo, somos tan parecidos todos, dependiendo de la práctica que sea.
0: Yes.
1: Por ejemplo, yo puedo pedir, no sé, todos los días a la Virgen de San Juan. Uh-huh. Yo soy de los Altos de Jalisco, entonces la Virgen de San Juan es una imagen que para todo buen jalisquillo que me está escuchando sabe que le tenemos una fe grandísima.
0: Exacto.
1: A la Virgen de San Juan. Y puedo pedirle a la Virgen de San Juan, ay, dame salud, y le pido que tenga salud. En la que tengo una enfermedad, le digo, entro de rodillas, te doy 3 entradas de rodillas, pero quítame esta enfermedad.
0: Exactamente.
1: Y lo he hecho, porque okay, me ha pasado, o sea, me he llegado y es de, ay, pues dame salud, todo bien. Uh-huh. Cuando he tenido problemas de salud o exámenes o algo, que le digo, ¿sabes qué? Por favor, que salga bien. Y te prometo que voy a tu santuario y la entrada de rodillas está larga.
0: Sí.
1: Y acabas con la rodilla medio magulladona, te lo digo por experiencia propia.
0: Sí.
1: Y haces la entrada de rodillas, que es un sacrificio.
0: Steve, otra vez, le diste al clavo. Hiciste el sacrificio, porque vuelvo y repito, fíjate, y voy a decir esto, no me estoy saliendo del tema, pero lo toco, ¿por qué? Porque no, para los que practican la práctica yoruba, no todo tiene que ser un sacrificio de animal. Hay sacrificios que es como tú, cuídate tú. Fíjate, yo te voy a decir esto, y espero que la muchacha me esté escuchando. Espero que la muchacha me esté escuchando. Yo conozco una persona. Y esta persona, oye, problema tras problema tras problema, es una mujer espiritual, es una mujer que tiene fe, es una mujer esto, pero mayoría de todos sus problemas son por sus mismos hechos. Y la cosa con ella es que, pero es que yo tengo santo, pero es que yo estoy rayada, pero es que yo voy con este babalao de allá, es que yo voy a Chicago, es que yo voy a Miami, es que yo voy a Texas, yo voy a África, yo estoy con el árabe de California, yo estoy aquí, yo estoy allá. Pero oye, tú puedes conocer a Dios en persona, pero nada va a cambiar si tú mismo no decides cambiar. Tu familia seguirá dividida. Si tú no cambias, no vas a encontrar pareja en tu vida. Si tú sigues con ese comportamiento tóxico, que solo porque te engañaron una vez, todos los hombres te van a engañar. No es así. En otras palabras, uno mismo por en veces tiene que ser el sacrificio. Por eso la Biblia dice, seamos sacrificios vivos. La Biblia lo dice, que tenemos que ser sacrificios vivos.
1: Creo que es el principal sacrificio.
0: Exactamente, que nosotros nos neguemos a nosotros mismos. para poder entonces nosotros tener el triunfo, el éxito, el progreso en lo que Dios ha destinado para nosotros. Por eso cuando dice los 10 mandamientos, no desearás lo de tu vecino, no solo está hablando de la mujer, no solo está hablando del hombre, pero está hablando de tu destino. Uh-huh. Entonces, el sacrificio es que yo dijera, wow, cómo me gustaría ser famoso como Steve. Uy. Y poder estar en la radio y poder hacer esto y poder hacer el otro y que no sé qué. Pero si no es mi destino, entonces yo tengo que aceptarlo y ser fiel a mi destino. El sacrificio mío es que yo tengo que renunciar a eso. Hay muchas personas que tienen que hacer un sacrificio de rodillas. ¿Tú lo has hecho?
1: Yo lo he hecho.
0: Para que entonces el santo te conceda lo que tú has pedido. ¿Me explico? O el santo te concede lo que tú has pedido.
1: Es, en la religión católica funciona al revés. Funciona así. El sacrificio lo haces
0: después que te lo dan.
1: Después de que te hace el milagro.
0: Exactamente. Pero y fíjate, yo he escuchado personas donde dicen, yo ya lo hice porque yo sé que mi santo me va a conceder lo que yo quiero. ¿Me explico? En Botánica Xangó, nosotros hemos tenido personas que entran de rodillas y se van derechito de rodillas a la Santa Muerte. Y se han tirado en el piso enfrente de la Santa Muerte dándole gracias. Una muchacha llegó, si tú vas ahorita a Botánica Xangó en West Sacramento, tú vas a ver que hay 2 ramos de flores blancas.
1: Muy grandes.
0: Y dice, y le pusieron gracias. Gracias por todo. Ajá. Gracias por todo. Oye, y la muchacha me dice, es que yo ni vive aquí en Sacramento la muchacha. Pienso que la muchacha vive en San Francisco o en San José, algo así, en el área de la Bahía. Uh-huh. Y la muchacha me dijo, pero yo cerré mis ojos y la visualicé a ella, porque yo había venido aquí antes. Y le cerré los ojos y la visualicé, y le pedí, y mi milagro sucedió. Me dice, y por eso tuve que venir así de esta manera y entregarle estas ofrendas a ella. Oye, es lo que digo, le tienes que dar una ofrenda. Mi opinión, yo te voy a decir, es no tienes que dar algo a cambio.
1: No es transacción.
0: No es una transacción. Ellos están ahí para atendernos. Ahora, obvio, si tú prometes algo, cúmplelo. Si tú dices, si tú me das esto, yo te prometo que te voy a hacer eso. Bueno, entonces cúmplelo.
1: De hecho,
0: y sé sabio en lo que estás prometiendo.
1: De hecho, y los que son católicos no van a dejar mentir. Se destila mucho. Uh-huh. Al menos en mi pueblo donde soy yo, que por ejemplo, tomé un mismo ejemplo, uh-huh, le pedí un milagro a la Virgen de San Juan y me lo cumplió.
0: Okay.
1: Y nunca cumplí la manda de ir a entrar de rodillas o algo. Dicen que hay gente que su alma no puede descansar porque no ha pagado la manda. Y normalmente en enero se acostumbra que la gente vamos caminando, que es otro tipo de sacrificio, son 3 días caminando desde donde soy yo para llegar al santuario. Unos lo hacen, yo lo he hecho, pero no por manda, lo he hecho por convivir. Porque
0: la verdad.
1: Entonces, es bien curioso, porque cuando yo he ido sin manda, yo las veces que he ido perfectamente. Las personas que ofrecen manda dicen que se les hace más difícil y acaban con ampollas y acaban con más. Y hay creencias o como mitos urbanos que siempre te topas gente que son personas muertas que hacen como el recorrido porque como que lo prometieron y no lo pudieron hacer en vida.
0: Mira,
1: y están ahí.
0: Mira, en África.
1: Y ya se va a acabar el programa.
0: Fíjate, en África, en Nigeria, África, yo fui al festival de Oshun. Ajá. En África, los orishas no es algo, por eso te digo, no es religión, no es algo así como like, son evangélicos, son cristianos. No, la nación entera, el país entero, se une para la celebración de Oshun, para la celebración de Ifá. Viene gente de todo el mundo. A mí me pasó en el festival de Oshun, yo estuve presente. Yo te puedo decir, habían más de 1 millón de personas.
1: Wow.
0: Ahí vas a ver cubano, brasileño, dominicano, mexicano, estadounidense, todo amontonado así, la gente tratando de ver cuando sacan a la Oshun del mundo y la va cargando la Virgen en su cabeza y todo. Oye, algo espectacular. Y en ese momento yo estaba parado así y veo un hombre que se me acerca a mí. Oye, hasta se me enchina la piel.
1: Oh, my God.
0: Se me acercó un hombre y solo me dijo, Wata, Wata, Wata. Bueno, yo traía mi botella, porque pues allá, tú sabes, el calor y todo eso, yo siempre cargo mi botella de agua.
1: O sea, water,
0: agua. Entonces me le quedé viendo yo, y no sé, vine yo y le di la botella, y la abrió, se la comenzó, pero es que ni respiró, se estaba tomando el agua, y era una botellita grande que yo siempre agarro hacia allá y todo eso. Y de repente volteo a ver a la gente que está conmigo y le digo yo, Chief, give me a second. Y cuando yo le iba a decir adiós al señor, porque nos íbamos yendo para un área donde íbamos a estar sentados, no estaba ya el señor ahí. Ahora, mira, una persona puede decir, pues si habían más de 1,000,000 personas, quizás se perdió, se fue caminando. Oye, yo me quedé así viéndolo. Toda la gente estaba como estaba parada, platicando, sonándolas con pena. No se podía mover tan rápido. La persona no estaba ahí. La botella estaba en el piso vacía.
1: No.
0: Cuando yo le pregunté a uno de mis padrinos, uno de mis ancianos que iba conmigo, le digo yo, what the, you know, y le dije unas palabritas, y like, esto y esto y esto y esto. Se quedó, oh. Y me dice, that happens. Me dice, ánimas, egungs, ánimas, muertos, que están necesitando algo y se conectan con las personas que están alrededor para...
1: Esto pasa muchísimo cuando van a San Juan a pie y las personas de Jalisco, díganme si es mentira.
0: Te digo, y es lo que pasa. Entonces, tenemos que entender que el mundo espiritual es algo universal. No es tu manera, mi manera.
1: No es exclusivo, no es un club exclusivo donde solo unos entran.
0: No, oye,
1: tenemos que acabar el programa, pero ya tenemos que ser 2 horas, ¿no?
0: Yeah.
1: Nos despedimos como siempre recordándole las localidades de Botánica Xangó.
0: Botánica Xangó en West Sacramento, 3039 West Capitol Avenue en West Sacramento. Botánica Xangó en Yuba City, la 1206 Bridge Street en Yuba City, California. Bueno, esas son las únicas 2 botánicas que están ahorita locales aquí. Rancho Córdoba, le agradezco a toda la gente que ha sido paciente y le agradezco a todas las personas que están viniendo de la área de Citrus Heights, Carmichael, Rancho Córdoba, Folsom, que están yendo hasta West Sacramento, pero recuerden, por esa razón les estamos dando un descuento en la caja porque están haciendo ese pequeño viaje, pero muy pronto, créanme, estamos trabajando en eso arduamente, estamos esperando que aprueben unos permisos para el dueño de donde vamos a rentar. Al nomás que eso ya quede listo, nosotros estaremos con ustedes.
1: Gran inauguración próximamente. Recuerden, el teléfono es 844-474-2646. Márquenos, denos su opinión, díganos sus experiencias.
0: Sí, por favor.
1: Que han tenido de lo que hemos hablado el día de hoy, qué tema quieren que hablemos. Les vayan a www.botanicaxangó.com. Próximamente el podcast, próximamente regresamos a YouTube, creo que a los diferentes lugares para que nos vean. Y ahora sí que a la corre, porque ya estamos a punto de acabar. Recuerden, nos vemos el próximo domingo, Pete Delgado y sus guianzas celestiales, patrocinado por Botánica Xangó, porque como Botánica Xangó,
0: ninguna.

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